0: ¿verdad? Tocando trompeta, como dice la palabra. Bendito Dios, anunciando, ¿verdad? Buenas nuevas de salvación. Aleluya. Sierva sin miedo a predicar, dice amén. Dios bendiga a nuestra hermana Gladys Martínez, amén. Gloria al Señor. Así que vamos a dar tiempo, ¿verdad? Que mi esposa va a estar ayudándome acá con la oración. Bendito Dios, pues, y también se puede añadir a la oración del final por los enfermos, ¿verdad?
1: Amén. Gloria a Dios. Dios bendiga, ¿verdad? A todos los que están ahí a través del Facebook, todas las radios que están ahí conectadas. Mi nombre es Orbelina Bonilla, ¿verdad? Así vamos a venir en palabras de oración para poner este programa en las manos de Dios. Bendito Dios y Padre que estás en el cielo, Señor amado, te damos gracias en esta noche, Señor amado.
0: Poderoso Dios,
1: gracias, Señor amado, por tu amor y por tu misericordia, Señor amado,
0: Padre, a través de los medios, a través de cada radio, Padre. Glorioso Dios, alabamos el nombre de este lugar, Padre. Bendecimos su nombre de este lugar, Padre amado. Bendito su nombre, Padre amado. Poderoso Dios, poderoso Espíritu Santo, poderoso Espíritu Santo, Señor. Glorifíquese con poder en esta hora, Padre. Ayúdenos, Padre, a llevar esta palabra suya, Señor. Sea usted, Señor, quebrantando la piedra, Señor. Toma el control, Señor. Una bendición.
1: En el nombre de Cristo Jesús, glorifíquese
0: con poder en esta hora, mi Dios.
1: Obra con poder, Padre, obra su Espíritu Santo, por esas radios, Señor,
0: en el nombre de Jesús. Bendito su nombre, Padre. Bendecimos su nombre, Padre, en esta hora.
1: De Nazaret, Padre, use a mi esposo. Gracias, Señor, Padre, amado, en esta hora, Señor amado.
0: La gloria es suya, Padre.
1: En el nombre de Jesús de Nazaret, Padre.
0: En el nombre de Jesús.
1: Que seas tú glorificado.
0: Alabamos su nombre,
1: Señor, en esta hora, Padre.
0: Gloria
1: Santo,
0: a su nombre,
1: gracias,
0: Padre.
1: Gracias, en el nombre de Jesús. Gracias, Señor. Así vamos a dejar a mi esposo que trae esa enseñanza.
0: Amén, gloria a Dios. Dios bendiga, ¿verdad? Mi amada esposa ahí. Amén, gloria a Dios. Y Dios bendiga a todos los hermanitos, ¿verdad?, de la iglesia, bendito Dios, apóstoles y profetas, roca eterna, que están conectados, y los demás hermanos, ¿verdad?, que siempre están ahí pendientes de este programa. Dios bendiga de una manera especial también a todos los colaboradores, ¿verdad?, que me apoyan a llevar, bendito Dios, estas predicaciones acá en todas las radios que estamos conectados. Dios bendiga a cada uno de los que están trabajando en las radios, ¿verdad? Ahí en cabina de radio, a las hermanas, hermanos que se esfuerzan, ¿verdad?, por ayudarnos a predicar. Bendito Dios, tal vez no es mucho el sueldo que ustedes tengan ahí, pero la palabra se está llevando, bendito Dios. Y esa palabra es la que da vida al ser humano. Y ese trabajo que ustedes están haciendo, Dios lo está notando ahí arriba. Bendito Dios, para en aquel día, ¿verdad?, eso nos va a ayudar a nosotros, bendito Dios. Va a ayudar, ¿verdad?, a usted que está ahí trabajando para el Señor. Ya Dios, ¿verdad?, tiene su premio para usted. Esto no es de balde, no es de choto, como dicen, no es de gratis. Dios, hay un día que tiene un premio especial para cada uno, un galardón, bendito Dios, por el trabajo que hacemos en esta tierra para el Señor. Tal vez el jefe, ¿verdad?, suyo, le paga bien, posiblemente, ¿verdad? Pero tal vez otros no, ¿verdad? Pero el Señor no es así, el Señor sí paga bien, hermanos. Él, bendito Dios, le paga bien al ser humano, alabado Jesucristo. Y Él viene, ¿verdad? Él dice que aquí yo vengo pronto y me galardón conmigo para recompensar a cada uno según sea su obra. Amén, amén. Yo creo que estamos bien ahí con el audio. Bendito Dios, estamos perfectos. Amén, me estaban comentando ahí que no se escuchaba muy bien el audio, pero creemos, ¿verdad?, que estamos bien ahí. Bendito Dios, ahí, sé que los hermanos ahí, si alguien me puede confirmar si estamos bien con el audio, se escucha perfecto. Amén, gloria al Señor Jesús, creo que estamos perfectamente. Bendito Dios, alabado Jesús. Bueno, el mensaje que tenemos para esta noche, hermanos, le hemos puesto un título ahí, la humildad del cristiano. Amén. Gloria al Señor Jesús. Amén, aleluya, gloria a Dios. Perfecto el audio, dice nuestro hermano allá de la radio alerta final. Amén. Gloria al Señor. Pues vamos, hermanos, a la palabra del Señor. Amén, bendito Dios. También saludamos, hermanos, a unos hermanitos que están, posiblemente ellos están, ¿verdad?, allá en Luisiana, ¿verdad?, detenidos ahí. Bendito Dios. Yo les quiero, ¿verdad?, decir a ellos, si en caso están conectados, que cuando me caen las llamadas, ¿verdad?, de ahí, de ese lugar donde ellos están, estamos en culto. Y siempre que venimos acá, pues veo las llamadas ahí. Nosotros tenemos los servicios, ¿verdad? Los cultos comienzan a las 3:30. Y pues ya venimos saliendo pasadas las 6 de la tarde de acá a Estados Unidos. Estamos acá en el área de Maryland. Pues estamos orando por ellos y seguiremos orando por los que están detenidos ahí en esas cárceles. Que Dios, ¿verdad?, les dé apertura de la cárcel a ellos, ¿verdad? Hay muchos, ¿verdad?, amigos, hermanos que están detenidos por inmigración. Y estamos orando por todos ellos, ¿verdad? Cuando nos acostamos, cuando nos levantamos por las madrugadas, en la mañana, en nuestras oraciones, está ese pueblo que está detenido ahí. Y Dios pronto les va a hacer misericordia con ellos. Amén, hermanos. Vamos a meditar en que sean unos 30 minutos y vamos a estar orando por las necesidades. Gracias, ¿verdad?, a los hermanos que están ahí, los hermanos que están en cabinas de cada radio, tomen nota ahí de las peticiones y envíenlas, que al final vamos a estar orando. Al final de la predicación vamos a estar orando, ¿verdad? Que sea el Señor tomando el control de cada necesidad. Desde antes que usted escribe esa necesidad a Ibre y le envíe a los hermanos, a las hermanas, Dios ya la conoce. Pero es necesario hacerla conocer a nosotros para que nosotros dirijamos esa oración, ¿verdad? Amén. Gloria al Señor Jesús. Muy bien, lo escucho, dicen. Amén. Dios bendiga a nuestra hermana Gladys. Gloria al Señor. Vamos a ir a la palabra, hermanos, ¿verdad? Vamos a ir a Mateo capítulo 11 y su versículo 28. Amén, gloria a Dios. Dice la palabra, honrando a nuestro Dios Padre, a su Hijo y a su Santo Espíritu. Venid a mí todos los que estáis trabajados y cargados, y yo os haré descansar. Llevad mi yugo sobre vosotros y aprended de mí, que soy manso y humilde de corazón, y hallaréis descanso para vuestras almas. 30, porque mi yugo es fácil y ligera mi carga. Alabado Jesús. Ya oramos, ¿verdad? Mi esposa estuvo orando por esta palabra para que Dios, ¿verdad?, nos dé esa palabra, ¿verdad?, nos dé sabiduría y nos traiga memoria a la hora de que vamos a exponer el mensaje. Bendito Dios. Alabado Jesús. Vamos a estar hablando, les dije, en este pensamiento, la humildad del cristiano. La definición de humildad, hermanos, usted lo puede buscar hasta ahí en Google, la definición de lo que es esto, ¿verdad? Es la virtud humana que consiste en conocer y aceptar las propias limitaciones, debilidades y errores, obrando de acuerdo con ese conocimiento, sin creerse superior ni inferior a los demás. O sea, sin creerse superior a nadie. Bendito Dios. Como dijo el apóstol Pablo, nadie, ¿verdad?, pretenda tener más, mejor, creerse mejor que los demás. Nadie pretende, ¿verdad?, tener un concepto más alto que los demás. Si no hay que, ¿verdad?, hay que mantenerse humilde. Bendito Dios. Y qué bonito es, hermano, la palabra que tomamos en este día como base. El Señor le dice a aquellas grandes multitudes: venid a mí todos los que estáis trabajados y cargados, y yo os haré descansar. Llevad mi yugo sobre vosotros y aprended de mí, que soy manso y humilde de corazón, y hallaréis descanso para vuestras almas. Aprendan de mí, dijo el Señor. La humildad que nuestro Cristo tenía, hermanos, Él nos da el mejor ejemplo para seguir. Bendito Dios. Y es el motivo, ¿verdad?, de nuestra adoración. Él es el guía de nuestra vida. nos ha dejado la palabra y nos enseñó, ¿verdad?, cómo debemos comportarnos, cómo debemos caminar en este camino del Evangelio. Cuando nosotros nos hace el llamado que estábamos en nuestros delitos y pecados y venimos a Él, comenzamos a aprender cómo era Jesús, qué hizo acá en la tierra, qué era lo que Él hacía con los discípulos, qué hacía el apóstol Pablo, qué hacían estos hombres de Él que seguían sus pisadas. En el libro de los Hechos de los Apóstoles vemos una palabra ya cuando andaban, bendito Dios, predicando, que la gente le decía a los discípulos que se parecían al maestro. Bendito Dios. Y qué bonito, hermanos, que estos hombres caminaban y se parecían a Él en el hablado, en la forma de hablar, de expresarse, en la forma de vestir, en la forma de conducirse. Ni aún Pedro, cuando estaba allá negándolo, le dijeron: tú te pareces a Él, tú hablas como Él. Bendito Dios. ¿Se recuerdan aquella palabra allá que le dijeron en Antioquía, verdad? Dice la escritura que le llamaron cristianos por primera vez porque se parecían a Jesús. Y nosotros, hermanos, si guardamos la humildad que Dios quiere que tengamos en cada uno de nosotros, pues la misma gente va a venir a nosotros, porque sabe la gente, se da cuenta la gente que de veras somos cristianos. Dice la palabra que cuando los caminos del hombre son agradables al Señor, ni aún, escuche bien, aún a sus enemigos hace estar en paz con ellos. O sea, mi amado hermano, bendito Dios, que aún los enemigos van a buscar y van a tener, verdad, paz con sus vecinos. Un ejemplo, bendito Dios. Y qué bonito, amados hermanos, cuando de veras conocemos esta humildad. Pues en esta noche vamos a estar hablando un poquito de la humildad del Señor. Bendito Dios. ¿Y quién más lo podemos poner de ejemplo acá, verdad? A través de las radios, a través de la predicación. ¿A quién más podemos de poner ejemplo? Al más grande, al maestro. Bendito Dios, al que dijo, verdad, que si lo daban en una mejilla, verdad, bendito Dios, había que poner la otra, no devolver golpe por golpe. Bendito Dios. ¿Quién más, verdad, que lo crucificaron, le quitaron la vida, se dio por el todo por la humanidad? Y él, hermanos, aleluya, no pidió venganza, sino pidió al Padre que los bendijera a todos y le dijo: perdónalos porque no saben lo que hacen. Bendito Dios. Sacaron a unos malhechores ahí, ¿verdad? Lo pusieron a la par de Barrabás. ¿Y qué dijo el Señor? Aleluya. Humilde, callado, se fue hasta la muerte, bendito Dios. Y no abrió su boca, nada más enmudeció. Bendito Dios. Y la gente, ¿verdad?, sacaron libre a Barrabás y culparon a Cristo. Esa es la humildad que Dios quiere en cada uno de nosotros, hermanos. Y yo sé que cuando hay que defender la palabra, usted tiene que hablar ahí. Bendito Dios. Pero vamos a ir, hermanos, aleluya, a leer unos versículos de la palabra. Vamos a ir primeramente a 1 de Pedro, capítulo 5, y su versículo 6. Mire lo que dice: humillados pues bajo la poderosa mano de Dios, para que Él os exalte cuando fuere tiempo. Humillarse bajo la poderosa mano del Señor. Y pues en esta noche, ¿verdad?, vamos a conocer quiénes, ¿verdad?, queremos, ¿verdad?, ser de esos que está llamando el Señor. Humildes. De los que los humillamos. Un ejemplo vamos a poner en esta noche. En Lucas capítulo 12, versículo 8. Dice el Señor que el que le confesare delante de los hombres, también el Hijo del Hombre le confesará delante de los ángeles de Dios. ¿Cuántos de los que están atrás de esta pantalla, de los que están a través de los medios, que me escuchan el audio a través de la radio, cuántos, verdad, se han humillado, verdad, bajo esa poderosa mano y han confesado a Jesucristo como su Salvador? O han resistido, bendito Dios, y no han querido aceptarle. Lucas 12:9 dice: más el que le negare delante de los hombres, también el Hijo del Hombre le negará, ¿verdad?, delante de los ángeles del Señor. Allí se reconoce, hermano. Usted puede darse cuenta quiénes reconocen a Jesucristo como su Salvador y quiénes lo desprecian. Bendito Dios. Alabado Jesús. Esperamos, ¿verdad?, que usted sea humilde en esta tarde. Si no lo ha hecho, pues en el final vamos a estar orando por usted. Tal vez usted es de los humildes que el Señor está llamando en estos tiempos. En todos los tiempos el Señor ha tenido hombres humildes, ¿verdad? Vamos a poner ejemplo a Moisés, que era uno de los hombres más humildes. Bendito Dios, mansos. Y ahora en estos tiempos, hermanos, ¿será que hay hombres mansos, humildes, que el Señor les quiere hacer el llamado en esta tarde? Bendito Dios. Vamos a leer otra porción ahí adelantito. Vamos a ir al libro de Marcos. Bendito Dios. Vamos a ver qué dice el libro de Marcos. Gloria al Señor Jesús. Vamos a ir al capítulo 9 de Marcos, versículo 35. Alabado Jesús. Mire lo que dice la letra. Entonces él se sentó y llamó a los 12 y le dijo: si alguno quiere ser el primero, será el postrero de todos y el servidor de todos. Aleluya, mire, qué bonito, ¿verdad? O sea, le dijo: no, ustedes van a ser más grandes. No van a llegar ahí creyéndose más que todo el mundo. No, ustedes manténganse humildes. ¿Y qué le dice el Señor, verdad? Ustedes, muchachos, tienen que ser humildes. No estén pidiendo cosas, ¿verdad? Bendito Dios, haciéndose los grandes ahí. No, no, no. Van a ser servidores míos. Alabado Jesús. Vamos a leer otra porción, hermano. Vamos a ir para atrás. Vamos a ir a Proverbios. Gloria a Dios. Mire lo que dice Proverbios. Antes del quebrantamiento se eleva el corazón del hombre, y antes de la honra es el abatimiento. Bendito Dios. O sea, hermanos, que tenemos que mantenerlos ahí sumisos, humildes. Alabado Jesucristo. Jesús, cuando hace el llamado a medio mundo, bendito Dios, porque no todos quieren, hermano. El llamado está para todos, pero son pocos los que quieren aceptar el evangelio. Son pocos los que, ¿verdad?, se animan a unirse a los aleluya, a este pueblo redimido. Son pocos los que quieren reconocer que hay un solo Dios y un solo mediador entre Dios y los hombres. Porque muchos resisten, hermanos. Muchos, a través de la Biblia, vemos que han resistido y no han querido, bendito Dios, servirle al Señor. Un ejemplo vamos a poner. Dice la Escritura que antes que fuera formado, bendito Dios, el mismo enemigo, el diablo, en Isaías, lo dice la Escritura. Y vamos a ir a buscar a Isaías, capítulo 14, a ver qué lo dice la Biblia, hermanos. Dice la Escritura que, bendito Dios, en el libro de Isaías, vamos a ver qué nos dice Isaías 14. Que el mismo enemigo, escuche bien, que antes que él naciese le fueron creados los instrumentos de música. Él, aleluya, se le trepó el ego, el orgullo. Bendito Dios. Vamos a meditar un ratito ahí en este pensamiento, la humildad del cristiano. Isaías 14. Gloria a Dios. Vamos a leer del 12, unos versículos. ¿Cómo caíste del cielo, oh lucero, hijo de la mañana? Cortado fuiste por tierra, tú que debilitabas a las naciones. Tú que decías en tu corazón: subiré al cielo, en lo alto, junto a las estrellas de Dios. Levantaré mi trono y en el monte del testimonio me sentaré. A los lados del norte, sobre las alturas de las nubes, subiré y seré semejante al Altísimo. Mas tú derribado eres hasta el Seol, a los lados del abismo. Mire el Señor la sentencia que le da. Y Escucha la soberbia del enemigo. Él dijo que sería semejante a Dios y dijo, voy a hacer mi trono ahí arriba. Y no se mantuvo humilde, hermanos. Y por eso fue derribado hacia abajo. Ya no había lugar para él ahí arriba. O sea que los orgullosos no tienen parte con el Señor. O sea que los soberbios, los altivos, no tienen parte con el Señor ahí arriba en la Nueva Jerusalén. No hay lugar, hermanos, en esta tarde, amigos que me escuchan. No hay lugar para los altivos. Si usted quiere alcanzar la gracia del Señor, si usted quiere estar con el Señor, tiene que reconocer a Jesucristo en esta tierra y ser humilde. El Señor dice, vengan a mí todos los que estáis trabajados, cansados y cargados, y yo los voy a hacer descansar. Amados amigos que me escuchan en esta tarde, es necesario que renuncien a muchas cosas. Es necesario que renunciemos al orgullo, la soberbia. Es necesario que renunciemos a la idolatría. Es necesario que renunciemos a la hechicería, a cualquier clase de pecado que pueda haber en esta tierra. No sé qué clase de pecado practica usted, pero es necesario renunciar. Bendito Dios. Ser humilde y reconocer nuestros errores. Dice el libro de Proverbios 1:7 que el principio de la sabiduría es el temor al Señor. Escúcheme, ¿de dónde viene la humildad? En el temor del Señor. Dice el proverbio que los insensatos desprecian la sabiduría y la enseñanza. Pero usted que es prudente, usted que me escuche en esta tarde, si usted quiere alcanzar, ¿verdad?, misericordia de parte del Señor, el mismo proverbio dice que el camino del entendido es hacia arriba, para apartarse del infierno que es abajo. El camino, ¿verdad?, que lleva la perdición al ser humano. Pero en esta tarde, si usted es inteligente, tiene que buscar al Señor y escapar del camino de la perdición. Escapar del lazo del cazador. Y venir a los pies de Cristo. Porque el Señor no quiere la muerte del que muere. Él quiere hacer misericordia con usted. Usted que me ve a través de estas redes sociales del Facebook. Usted que me escucha a través de cada radio que está conectada en esta hora. El Señor está haciendo el llamado en esta tarde. No rehúse, no se haga el fuerte, no se haga el duro. Hay condenación, sí la hay. La Biblia dice que hay condenación para los malvados. Pero también hay cielo para los entendidos. Hay cielo para aquellos que, aleluya, que aceptan al Señor y que son humildes de corazón. Bendito Dios. Como nosotros no quisiéramos que todos en esta tierra reconociéramos que hay un Dios. Aleluya, que Él nos formó, que Él nos hizo. Y que nosotros no podemos si no es por Él. ¿Cómo no quisiéramos todos los predicadores que todo mundo se salvara y no fueran a la condenación? ¿Cómo no quisiéramos que el soberbio fuera humilde? ¿Cómo no quisiéramos que el altivo se convirtiera de su mal camino y regrese al camino de la verdad, al camino de la vida? Gloria a Dios. ¿Cuántos pastores no tenemos en estos tiempos altivos, soberbios? ¿Cuántos de ellos no, aleluya, tenemos, bendito Dios? Y por esa soberbia, muchas ovejas se van del camino. ¿Cuántos evangelistas, cuántos maestros? Si tan siquiera conociéramos la misericordia que Dios quiere y comenzáramos a hacer las cosas con humildad para que la gente, en vez de huir, venga a los caminos del Señor. ¡Aleluya! El Señor está tocando trompeta a través de las radios, hermanos. Él quiere que seamos humildes. Que reconozcamos que Dios es el que los puso en ese lugar. Que reconozcan que no es por sus méritos. No es por el mérito mío que estoy predicando en esta radio. No es por el mérito mío que yo esté predicando en este programa de radio. No, no es por mi fuerza. No es porque el hermano Melo tiene ética, no hombre. Hermano, si antes puedo abrir mi boca por la misericordia del Señor. Yo reconozco, aleluya, que cada predicador, que cada pastor está ahí en ese lugar, porque la misericordia del Señor ha sido grande. Yo reconozco, amados hermanos, en esta tarde le digo, aleluya, que hay un Dios que ha tenido misericordia, aleluya, de cada pastor que está levantado.

aleluya, en algún palo ahí, en algún barranco, en algún accidente. Tal vez usted hubiera quedado, bendito Dios, aleluya, en el coronavirus se hubiera ido. Pero ¿sabe qué? Dios ha tenido misericordia de usted y lo ha librado. Tenemos que reconocer, ser humildes. El Señor dijo, aprendan de mí que soy manso y humilde. Y van a hallar descanso para vuestras almas. Qué lindo, amado hermano, cuando reconocemos que hay un Dios que está encima de nosotros. Que Él nos llamó. Que Él nos perdonó nuestros pecados cuando nosotros estábamos muertos en delitos. Cuando nosotros estábamos que nadie daba nada por nosotros. Aleluya, apareció el Cordero manso y humilde y fue a la cruz. Él no tenía pecado, él no tenía nada, hermano. Dice la Biblia que habían dos malhechores, al lado derecho y al lado izquierdo estaba el otro. Y uno le injuriaba y le decía, si tú eres, ¿verdad?, el Hijo de Dios, desciende de esta cruz, si tú eres el grande, ¿por qué no desciende, verdad? Y le hablaba ahí cosas. Y le dijo, el otro lo reprendió y le dije, no temes tú a Dios, le dijo que Él está en nuestra misma condición. Nosotros a la verdad, le dice, merecemos lo que estamos pasando aquí, crucificados en este lugar, porque somos malos, depravados, le digo. Hemos sido malos en toda nuestra vida y no cambiamos. Pero este justo nada debe. Uno de ellos lo reprendió y le dijo, no temes tú a Dios, que Él está en la misma condición de nosotros. Nosotros merecemos estar en esta cruz porque hemos sido malos. Hemos sido asesinos, hemos sido ladrones, hemos sido de todo, le dijo. Esa es la humildad que Dios quiere que reconozcamos. Usted que hace el pecado, usted que vende su cuerpo, usted que ha sido, verdad, bendito Dios, de la vida alegre. Usted que ha sido, bendito Dios, aleluya, homicida. Usted que ha sido ladrón. Usted, bendito Dios, quiere el Señor en esta tarde que reconozca que tal vez posiblemente ha andado robando todavía. Tal vez en este día estuvo robando. Pero Dios quiere que se arrepiente y sea humilde y reconozca que por el sacrificio de Jesús se le está haciendo el llamado en esta tarde. Que porque Cristo murió, estamos aquí nosotros predicando en esta radio. Porque Cristo murió en la cruz. ¡Aleluya! Dios bendiga a nuestra hermana Cris. El Señor está haciendo el llamado a través de las 5 radios que estamos conectados en esta hora. El Señor dice, si hoy oyeres mi voz, no endurezcáis vuestro corazón. Deje el impío su camino y el hombre inicuo sus pensamientos, y vuélvase a Jehová. En esta tarde es hora de que el Señor está haciendo el llamado a través donde llega esta señal, aleluya. El Señor te está diciendo, hombre y mujer, que seas humilde y reconozcas, porque hay un día que los predicadores ya no vamos a estar, los pastores que hacen la obra para Cristo ya no van a estar. Los evangelistas que predican la palabra, de verdad ya no vamos a estar. ¡Aleluya! Hay un día que Dios tiene preparado, aleluya, para el hombre, para el ser humano. ¡Aleluya! Porque se le hizo el llamado, se le está haciendo el llamado, por eso se están pagando esta radio, por eso se está predicando en esta radio, para que el hombre no le quede, aleluya, qué decir, nadie me predicó. Y yo sé que hay humildes que van a aceptar este llamado. Yo sé que hay humildes que van a reconocer que hay un solo Dios. Yo sé que hay hombres humildes, aleluya, que van a levantar esa manito derecha al cielo y le van a decir, dime aquí, Señor, aquí estamos. Porque no le gusta, se está aquí predicando a través de la radio. Yo no estoy predicando aquí nada más. Y esa voz no, esa voz está llegando hasta allá. Por eso les dije que el Señor decía, si hoy oyeres mi voz, no endurezcáis vuestro corazón. Ahora usted que está en pecado, vuélvase al camino del Señor. Usted que ha sido cristiano y anda caído, el diablo lo anda devanado allá. Ya está comiendo, deseando algarroba. Está comiendo, hartándose de pecado allá afuera. Venga, Cristo, antes que le toque la campana, antes que le toque la puerta a la muerte, vuélvase al Señor. Aleluya. No piense usted que estamos...

0: botando saliva de gusto aquí. No, no estamos perdiendo el tiempo. El Señor está hablando, aleluya, a través de todos los medios. Y vamos a seguir hablando mientras el Señor los tenga ahí vivos, aleluya, y con fuerza, con deseo de seguir adelante, seguiremos predicando la palabra. Aleluya, aunque a usted no le guste, vamos a seguir adelante llevando la palabra, bendito Dios. Porque aquí enseñamos de un Dios verdadero. Aquí enseñamos de un Cristo, aleluya, resucitado, que no se quedó colgado ahí en la cruz. Él descendió. Oh, bendito Dios, Él se levantó el tercer día. Y por eso los aleluya estamos predicando, aleluya. Oh, bendito Dios, donde tenemos la oportunidad, la palabra está llegando. Dios está levantando predicadores en las calles. Posiblemente, aleluya, bendito Dios, tal vez, aleluya, Dios, aleluya, los está levantando allá en las esquinas, en las encrucijadas de las calles, en las plazas. Posiblemente usted que me está oyendo ahí, posiblemente a través de esta predicación Dios lo toque en este día. Y usted se va a unir a predicar también. Va a levantar un programa en la radio. Mire, si usted, aleluya, tiene la capacidad, tiene la fuerza. Mire, si usted, Dios le da salud, ¿por qué no predica para Cristo? ¿Por qué bota el dinero en lo que no, aleluya, es pan? Mejor ayude a predicar la palabra, levántese usted, reconozca, aleluya, su error, reconozca el camino donde está y vuélvase al Señor en esta tarde, que hay un día que Dios, aleluya, ya tiene predestinado, antes que, aleluya, que la muerte lo alcance, antes que el enemigo, aleluya, lo tranque, antes que usted, aleluya, sea silenciado, venga a los pies de Cristo y empecemos a predicar esta palabra por los cuatro vientos. Venga, se levante, si usted que está caído ahí, oh, bendito Dios, doble esas rodillas paralizadas y levante esas manos caídas al cielo, Cristo le está hablando. Aleluya, reconozca. Reconozca al Señor en todos sus caminos. Y va a ver cómo su vida va a ser bendecida. Aleluya, Dios bendiga a nuestra hermana Orbe, a nuestro hermano Mario. Bendito Dios, aleluya. Levantemos los hermanos, aleluya. Dios quiere que reconozcamos y seamos humildes. Ya le mostramos a través de la Biblia que Satanás fue derribado de ahí arriba. Oh, bendito Dios. Pero, aleluya, por la altivez, porque entró en su corazón ahí, bendito Dios, el odio. Él dijo, el orgullo. No, hombre, si yo, él dijo, entre los instrumentos de música nací. No, hombre, yo voy a ser semejante a Dios. Voy a, imagínese el pensamiento del diablo, ¿qué decía el enemigo? Le leía el versículo 12 de Isaías. Le decía, ¿cómo caíste del cielo, oh lucero, hijo de la mañana? Cortado fuiste por tierra. Tú que debilitabas a las naciones. Mire, ¿quién debilita a las naciones? El diablo, pues. Tú que decías en tu corazón, subiría al cielo, en lo alto, junto a las estrellas de Dios. Levantaré mi trono y en el monte del testimonio me sentaré a los lados del norte. Mire lo que decía. El orgullo, la prepotencia, la vanagloria. Así que mantengámoslo humilde. Usted que me escucha, pastor, manténgase humilde. Reconozca que Dios, aleluya, lo va a llamar a cuentas un día. Reconozca, aleluya, que es Dios quien lo ha puesto ahí. Si los hermanos lo han llevado ahí, Dios ha puesto el corazón para que sea humilde, no altivo, no prepotente. Usted que Dios lo ha llamado, aleluya, tal vez estaba durmiendo en los charrales debajo de un puente. Usted que estaba allá, bendito Dios, deseando las algarrobas allá, deseando, apacentando cerdos, pues. Y ahora Dios lo ha sentado en silla de honra. Ahora Dios lo tiene, aleluya. Oh, lo ha puesto en alto. Como dice la Escritura, le pondré en alto por cuanto ha conocido mi nombre. Manténgase humilde, reconociendo, no creyéndose superior a nadie. No creyéndose mejor la última Coca-Cola del desierto, como dicen. Manténgase humilde. Y Dios va a obrar en su vida. Pero antes, ¿verdad? Que usted, aleluya, se crea más, aleluya, va a venir el quebrantamiento. Yo sé que la soberbia, aleluya, del enemigo es grande, pero Dios quiere, aleluya, tratar con usted en esta tarde. No menosprecie a los demás, no menosprecie a los hermanos. No menosprecie a nadie. ¿Sabe qué? Cuando Cristo habló una parábola y dijo que salió por la mañana a contratar obreros, dice que salió a la primera hora de la mañana y contrató, pero antes de eso dice que convino con ellos, hizo un trato con ellos y les dijo: les voy a pagar un denario al día. Y unos fueron por la mañanita, primera hora, otros fueron, ¿verdad?, a la segunda hora, otros a la tercera hora, y los últimos a la última tarde de la hora, en la noche, digamos, ya en la tardecita. Y el Señor les pagó un denario a todos. Y muchos de los que estaban primeros estaban quejando, estaban llorando ahí. Pero el Señor repartió igual. Dios no tiene favoritos en esta obra. Dios no tiene favoritos, pero nosotros los humanos sí hacemos favoritos. Nosotros los humanos sí somos parciales. Dios quiere gente imparcial. Dios quiere gente humilde. Aleluya, pero el hombre hace excepción de personas. Escúcheme en esta hora. Usted que es pastor, manténgase humilde trabajando con ese pueblo que él le ha prestado que pastoree. Pero manténgase humilde, no haga excepción de personas. Que Dios lo va a bendecir. Aleluya. Tenemos pastores maltratadores del pueblo. La iglesia es de Cristo. Aleluya, la iglesia es del Señor. Y no se crea, aleluya, más que nadie. Usted es un siervo inútil que Dios llamó, aleluya, para el servicio de la obra. Aleluya, hay que mantenernos, hermanos, iguales. Aleluya. Bendito Dios, no hay que, aleluya, menospreciar a nadie. Si alguien llega ahí vestido de andrajoso, sucio, y como quiere llegar a la iglesia, déjelo, siéntelo ahí en las sillas. No lo menosprecie, salúdelo. Aleluya, si es posible, dile un abrazo y dígale: bienvenido a la iglesia. Ah, que hay una iglesia que te ama. Y no haga excepción de personas, porque Dios no quiere eso. Aleluya. Dios quiere que seamos humildes. Él dijo: aprendan de mí que soy manso y humilde de corazón. Y van a hallar descanso para vuestras almas. Yo creo que vamos a ir terminando ya. Vamos a ir, aleluya, aterrizando, como decimos. Y voy a meditar un rato, una media hora. Un ratito, hermano. Aleluya. Él dijo: venid a mí todos los que estáis trabajados y cargados. Con este versículo comenzamos. Y yo os haré descansar. Llevad mi yugo sobre vosotros y aprended de mí, que soy manso y humilde de corazón. Y hallaréis descanso para vuestras almas. Porque mi yugo es fácil y ligera mi carga. Mire qué bonito. Mi yugo es fácil y ligera mi carga. Ahora es el momento, hermanos, que reconozcamos que sin Dios no somos nada. Aleluya. Es necesario que todos seamos humildes, los cristianos, hermanos. Que no seamos altivos. Que no menospreciamos a las demás gentes. Que reconozcamos que hay un Dios superior. Y que Él nos manda que seamos humildes. ¿Sabe qué? Cristo podía venir a sentarse en el mejor trono acá en la tierra. A hacer un castillo de oro. Y salir en el mejor carro de oro. Y presentarse al mundo en lo mejor de lo mejor. Pero ¿sabe qué? Dice la Escritura que el Hijo del Hombre no tenía dónde recostar su cabeza. Él fue humilde. Se humilló hasta los sumos. Escúcheme en esta hora. Él le dijo a alguien: las zorras tienen guarida. Escúcheme. Los pajaritos tienen nido. Pero el Hijo del Hombre no tiene dónde recostar su cabeza. Eso era la humildad de Cristo, siendo el dueño del oro y la plata, siendo el dueño de los tesoros del mundo, de todo lo que existe acá. Él formó todo, lo creó. Escúcheme en esta hora y fue humilde. ¿Por qué usted menosprecia a los demás? ¿Por qué usted, aleluya, se cree mejor que todos? ¿Por qué cree que usted, aleluya, es el mejor de todos en la iglesia? Vuelva la palabra en esta tarde. Vuelva el evangelio. Porque se está desviando. Se está yendo para atrás. La palabra nos enseña que seamos humildes. Humillados todos bajo la poderosa mano del Señor. Para que Él los exalte cuando fuera el tiempo. Él dice, Él, no usted. Así que Dios honra a los que le honran. Así es, mi hermano. Que Dios bendiga su vida. Vamos a llegar hasta aquí. Yo voy a estar orando con mi esposa. Por las necesidades del pueblo. Le decía la humildad del cristiano. ¿Cómo está usted en estos tiempos? ¿Cómo estamos sirviendo? ¿Será que reconocemos nuestros propios errores? ¿Será que reconocemos que andamos mal? Muchas veces nosotros, hermanos, nos vamos desviando de la palabra. Pero necesitamos volver a ella. Y necesitamos, aleluya, reprenderlos con la palabra. Hay una palabra que el Señor me está tirando acá. Bendito Dios. Y vamos a ir a Hebreo. Bendito Dios. Vamos a leer esta palabra, hermanos, antes de entrar a las peticiones. Hebreo 12, versículo 12. Por lo cual, levantad las manos caídas y las rodillas paralizadas y haced sendas derechas para vuestros pies, para que lo cojo no se salga del camino, sino que sea sanado. Seguí la paz con todos y la santidad sin la cual nadie verá al Señor. Seguí la paz con todos. Ser humilde, hermano, es amar a todos. El primer y grande mandamiento es amar al Señor con toda nuestra fuerza, con toda nuestra mente, con todo nuestro ser, hermanos. Y el segundo mandamiento es semejante, amar a nuestro prójimo como nosotros mismos. El Señor nos manda a seguir la paz con todo mundo. Dejemos el orgullo, dejemos la vanidad, dejemos de creerlo lo mejor es que todo mundo y reconozcamos ser humildes. El Señor se sentaba a comer con los pobres y también con los ricos. El Señor se sentaba a comer a la mesa hasta con los enemigos. Se sentaba a comer con Judas, ahí en la mesa con él. ¿Y usted será que tiene ese valor? Judas lo entregó a muerte y el Señor era humilde y comía con él. El Señor sabía que Judas lo iba a vender, que lo iba a entregar a muerte. Y él era humilde. No era como muchos de los pastores de hoy día que si una falta comete algún miembro lo corren, lo echan fuera. ¡No! El Señor era humilde. Ni a Judas corrió que era el enemigo a muerte que lo iba a entregar. Seamos humildes, hermanos. Y por eso llama este programa, el hacha está puesta en la raíz de todo árbol. No importa quién sea, la humildad tiene que estar en el cristiano. El cristiano no tiene que tener enemigos. Aleluya. Deje el orgullo. Deje esa vanagloria de la vida. Y acepte a Cristo. Aleluya. Y vivamos en paz. Seguir la paz es seguirla, que no se los escape, hermanos. Que no se los vaya de nuestras manos. Que estemos cerquita, tal vez no tengamos la paz completa. Pero ¿sabe qué? El Señor dijo, mis pasos dejo, mis pasos doy. Pero yo no la doy como el mundo la da. Esa paz tiene que estar en el cristiano. Que no los quite la paz el diablo, que no los quiten la paz las habladas, que no los quiten la paz las enemistades, los pleitos, los chambres. Sigamos a Cristo, hermanos. Agarrémoslo de la mano del Señor. Bendito Dios. Le hablaba que Cristo anduvo con Judas. Era el enemigo que lo iba a entregar, que lo iba a traicionar. Y Judas lo ponía, lo mandaba a predicar. Le dio autoridad para echar fuera demonios. ¿Sabe qué? El mejor ejemplo lo tenemos. Jesucristo se llama. Vivamos en paz, hermanos. Busquemos de Cristo. Y sigamos adelante. Este era el mensaje, el pensamiento que traíamos en este día. Si hay alguien ahí que está a través de la radio escuchando a algún amigo y necesita esa paz, necesita esa humildad, el Señor le dice: venid a mí todos los que estáis trabajados, cansados y cargados, y yo los voy a hacer descansar. Amigos, el Señor le dice: aprendan de mí, que soy manso y humilde de corazón. Posiblemente los amigos digan: no, hombre, este pastor aquí, ¿verdad?, hace las cosas malas, pero el Señor dice: aprendan de mí. Jesús dice: aprendan de mí, que soy manso y humilde. Posible, tal vez un hermano que está ahí, que está haciendo las cosas malas. El Señor dice: aprendan de mí. No ponga la mirada en el hombre, ponga la mirada en Cristo. Acepte al Señor en esta noche, acepte al Señor en esta tarde, allá en El Salvador, donde me escucha. Posiblemente me escuche en parte de Honduras, posiblemente me está escuchando desde la cárcel, posiblemente me está escuchando, aleluya, en cualquier parte, en cualquier volcán, en cualquier cerro. Posiblemente me está escuchando usted acostadito en su hamaca, acostadito en su cama, en su silla, sentado, comiendo. El Señor le está diciendo: aprendan de mí, que soy manso y humilde, y van a hallar descanso para vuestras almas. Descanso para el alma. ¿Quieren ir a pasar días buenos con el Señor? ¿Quieren ir a la Nueva Jerusalén, donde ya no van a haber lágrimas, donde ya no van a haber dolores, donde ya no van a haber cánceres, donde ya no van a haber, aleluya, ahí enfermedades? Ahora es el momento de que acepte a Cristo. Si algún amigo quiere aceptar al Señor en esta tarde, repita conmigo. Lo que va a hacer usted es repetir la oración y ir a una iglesia donde le prediquen de Jesucristo. Repita la oración si usted quiere ser salvo y anotarse en ese libro de la vida, ya no ser orgulloso, ya no ser altivo y reconocer que depende del Señor, que quien le da la vida es el Señor, quien murió por usted es el Señor. Repita esta oración conmigo. Señor Jesús, perdone mis pecados. Me arrepiento de todo lo que he hecho, Señor. El Señor conoce su vida. Dígale: me arrepiento de todos mis pecados. Perdóneme. Reconozco, Señor, que tú eres el Señor. Dígaselo con tus labios: Señor, reconozco. Levante su manito derecha ahí detrás de la pantalla, detrás de ahí de la radio. Dígale: Señor, reconozco que no ando bien, que te he fallado. Dígale: reconozco que soy pecador, porque posiblemente esté durmiendo con la que no es su mujer. Posiblemente esté durmiendo con una muchacha, con un hombre que no es, aleluya, del suyo, o no está casado. Posiblemente usted ha andado robando, ha andado hurtando, ha andado haciendo mal. Posiblemente usted ha estado visitando brujos, practicando la brujería. Posiblemente usted ha estado practicando cualquier clase de pecado. Pero en esta noche usted con sus labios confiese al Señor: reconozco que te he fallado, reconozco que no he sido sincero contigo. Dígale: perdóneme. Dígale: inscribe mi nombre en el libro de la vida. Señor, aquí estoy. Señor, anota mi nombre en ese libro de la vida. Porque dice la Biblia que hay un libro que va a ser abierto. Y ese libro de la vida, van a ser abiertos muchos libros, pero hay un libro de la vida. Donde dice la Biblia, allá, bendito Dios, en Apocalipsis 20, que el que no se haya inscrito en el libro de la vida va a ser lanzado luego de fuego. Usted escápese en esta hora y reconozca, sea humilde. Dígale: Señor, en esta noche me entrego a ti. Perdóname. Anota mi nombre en el libro de la vida. Ayúdame a seguir. Sin ti no puedo. Dígale, dígalo. Dígaselo al Señor: sin ti no puedo. Esta noche me voy a levantar. Dígaselo como dijo el hijo pródigo cuando estaba deseando la comida de los cerdos allá. ¿Sabe qué dijo este hombre? Me levantaré e iré a mi padre y le diré: Padre, he pecado contra el cielo y contra ti. No soy digno de ser llamado tu hijo. Es que en el pecado no es digno uno de ser llamado hijo del Señor. El que anda en el fornicación, en adulterio, en cualquier pecado, no es digno de decir que soy hijo de Dios. No, así no. Es necesario confesar nuestros pecados. Es necesario reconocer nuestros errores. Así que si usted ha confesado en esta noche ese nombre, Pues ahora es hijo del Señor y va a una iglesia y busca al Señor ahí. Ya hoy ya se puso a cuenta. O llame a la radio si no lo hizo y dígale, me quiero poner a cuenta con el Señor. Queremos que muchas almas se reconcilien en esta noche. Queremos que muchos, que este mensaje que le he guardado ahí, y reconozcan que hay un Dios. Y que sean humildes como el Señor. Amén, hermanos. Hasta aquí vamos a llegar. Vamos a orar un momentito por la palabra y vamos a orar a mi esposa para que ore por los enfermos. Bendito Dios y Padre, gracias Señor por esta palabra. Gracias Señor, mi Dios, porque hasta aquí nos ha ayudado, Padre. Gracias por este programa que se ha llevado, Señor. En el nombre de Jesús le damos gracias. Bendecimos su nombre, Padre amado. Gracias. Gracias Señor por su palabra. Su palabra no regresa vacía, Padre. Usted la ha enviado, Padre, en esta noche. Gracias, mi Señor, mi Dios, por ella. En el nombre de Jesús. Y ahora vamos a orar por los enfermos, Padre.
1: En el nombre de Jesús.
0: Gracias.
1: Gloria a Dios. Así vamos a venir orando por todas las peticiones que se han puesto ahí. Tenemos bendición, peticiones por las cuales vamos a estar orando. Por sanidad. Y muchas hermanas pedían ahí también oración por los hijos de ellas, ¿verdad? Así vamos a venir a palabra de oración, poner estas peticiones en la mano del Señor. Señor amado, en esta hora, Señor, bendito, venimos delante de su presencia, Señor amado, y esta hora, Padre santo,
0: Padre ahí,
1: pidiéndote, Señor amado, que seas tú, Padre amado, glorificándote, Padre santo,
0: en cada una de las necesidades, Padre,
1: estas peticiones, Señor amado,
0: en el nombre de Jesús,
1: que se han puesto, Padre amado,
0: glorioso Dios,
1: oh bendito Dios, en el nombre de
0: Jesús
1: de Nazaret,
0: hombre,
1: Padre
0: en esta
1: santo,
0: hora.
1: Te pedimos que seas tú, Padre, glorificándote, Padre, en todos aquellos que han puesto, Señor, estas peticiones, Padre, por sanidad, Padre santo, sea usted glorificándose, Padre amado, sanando esos cuerpos, Señor amado, llevando
0: Jesús.
1: Sanidad, Señor amado, en esos cuerpos,
0: enviamos
1: Señor,
0: esta palabra.
1: En el nombre de
0: el
1: Jesús
0: nombre
1: de Nazaret,
0: Dios,
1: Padre,
0: Jesucristo.
1: Te lo pedimos, Señor
0: enviamos
1: amado,
0: esta palabra,
1: en
0: Señor.
1: El nombre de Jesús
0: Rum,
1: de Nazaret,
0: a las cadenas, Padre,
1: a las cadenas, Señor
0: bendiga
1: amado,
0: las vidas,
1: esta noche, Señor,
0: fortalezca,
1: traiga sanidad, Padre, en esos cuerpos,
0: derrame ese milagro, y sanidad, Padre,
1: sanidad, bendito Dios,
0: bendiga esa vida,
1: de Jesús, de
0: bendiga
1: Nazaret,
0: a los hermanitos,
1: Padre,
0: hermanitas,
1: te pedimos que, seas
0: que están clamando, Señor, tocando esa puerta,
1: ahí, Señor amado,
0: tocando esa puerta.
1: Oh, Jesús, sea usted, Padre, poniendo,
0: es que el que usted le toca amado, esa puerta, Señor, usted
1: oh,
0: le abre.
1: Amado, lo que pedimos,
0: el que pide, Señor, recibe.
1: Por sanidad,
0: y el que busca, haya, Señor.
1: Sea usted sanando.
0: Padre, en esta hora clamamos por estas necesidades.
1: Sea usted poniendo riñones nuevos, Señor amado, en esos cuerpos, señores. Sea
0: en el nombre de Jesús.
1: Padre amado, esos
0: hombre, en esta hora, pecados, Padre, hombre.
1: Señor amado,
0: misericordia.
1: Señor amado,
0: que están enfermos de los riñones, Padre. Esos que están enfermos de los riñones, Padre amado. En el nombre de Jesús clamamos en esta hora.
1: En esta
0: hora, amamos, Señor, amado, pedimos misericordia.
1: Pedía, Señor amado, por ese corazón, Padre, sea usted restaurado. Ese
0: hermano que tiene
1: amado,
0: problemas en el corazón.
1: Ese corazón bendito,
0: sane,
1: Dios,
0: Padre, en esta hora.
1: Señor amado.
0: Sane, Espíritu usted, Santo, ahí Padre, llegando.
1: Señor amado, dañado.
0: Y llegando, Padre, a ese dolor.
1: Sea usted, Padre, glorificado.
0: Obrando en ese cuerpo.
1: Dios, en esta noche, Padre,
0: sanando esas arterias, Padre.
1: Sanando, Señor.
0: Sanando esas vías respiratorias.
1: Sus
0: pulmones.
1: Tú eres el doctor por excelencia.
0: Sus riñones.
1: Señor amado, en esta noche.
0: Padre, el nombre de mi Cristo.
1: En el nombre de Jesús de Nazaret.
0: Obre ahí, Padre, obre ahí, Padre, con misericordia.
1: Obre, Señor amado de la gloria.
0: Tenga misericordia.
2: Un gran
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Yo sé que no soy perfecto, mi Dios. Te he fallado muchas veces. Pero si mi vida aún te sirve, úsame, Señor.

nuestro Dios. Saluditos especiales. Y vamos a leer la palabra del Señor tal como está escrita. Honrando al Padre, al Hijo y al Espíritu Santo, leemos el libro de Segunda de Reyes, capítulo 20 y versículo 1, para la gloria de nuestro Dios. Dice la palabra del Señor: en aquellos días Ezequías cayó enfermo de muerte, y vino a él el profeta Isaías, hijo de Amós, y le dijo: Jehová dice así, ordena tu casa, porque morirás y no vivirás. Padre glorioso, muchas gracias, Señor Jesús. Gracias por haber leído su palabra, Señor, en esta noche, esperando que sea de edificación primeramente para mi vida, luego para toda la audiencia que está a través de la radio Elohim, a través de la transmisión en Facebook. Señor amado de la gloria, sea usted bendiciendo cada uno de mis hermanos, Señor, que una palabra suya pueda llegar a sus vidas, oh Dios, en el nombre poderoso de Jesús de Nazaret. Muchas gracias, Padre, gracias, Hijo, gracias, Espíritu Santo, toda la gloria, toda la honra es para usted, Padre amado. Gracias, Señor Jesús, amén y amén. Vamos a hablar de este hombre, un rey, amados hermanos, que dice la palabra del Señor, que hizo lo recto ante los ojos de Jehová. Imagínense que este hombre había hecho lo recto. Dice la palabra del Señor que él comenzó a reinar de 25 años y él reinó 29 años en Judá. Pero imagínense, amados hermanos, quizás este hombre, según el tiempo iba pasando, este hombre iba sintiendo quizás sus dolores, sus enfermedades, pero este hombre seguía. Y lo importante es que este hombre, cuando llegó al reinado, llegó con

todo. Porque dice la palabra del Señor que Él derribó los altares que había en aquel lugar. Pero ¿qué pasa, amados hermanos? ¿Qué pasa con los siervos de Dios, con los hijos de Dios, con los que quieren agradar a Dios, con los que quieren hacer la voluntad de Dios, con los que quieren serle fiel a Dios? ¿Qué es lo que pasa? Tienen enfermedades, tienen dificultades, tienen problemas, tienen escasez, tienen de toda índole de problemas que abarquen nuestra vida humana, carnal, como la queramos llamar. Y este hombre era el rey de Judá. Y dice que en aquellos días había un problema bastante grave en aquel lugar. Pero comienza a descifrar todo el problema en la lectura anterior. Y dice que en esos días Ezequías cayó enfermo de muerte. Una enfermedad, amados hermanos, que no tan fácil, si dice de muerte, no tan fácil se iba a levantar. O sea, Dios le manda a advertir, Dios le habla a través del profeta Isaías para que él se preparara. No porque estuviera descuidado, no porque él supiera que él no se iba a levantar de esa enfermedad. Porque realmente nosotros, o sea, nosotros fuimos creados y fuimos creados con aquello de que no íbamos a morir, pero a causa del pecado, morimos. Y nadie quiere llegar a ese límite. Nadie quiere decir que un día va a morir porque siente temor, siente miedo de llegar a esa situación. Porque, amados hermanos, realmente le voy a decir que si usted está en su juventud, usted ya entiende. Y cuando entiende eso, dice, yo quisiera llegar adulto, casarme, conocer hijos, y luego que Dios me lleve. Y cuando está en esa etapa porque no quiere morir, se casó, conoció a su

cuando Ezequías él estuvo reinando también en esos días, él cayó de muerte. Esa enfermedad fue de muerte. ¿Cuándo a usted le han dicho en un hospital que no se va a levantar de una enfermedad, pero se lo dice a un hombre terrenal? Muchas veces también, amados hermanos, cuando nosotros caemos enfermos, llega el hombre humano y le dice, no, no te vas a levantar de esta enfermedad, vas a morir, va a suceder tanta cosa, y comienza que el hombre a preocuparlo también. Imagínense, amados hermanos. Entonces usted comienza a afligirse, y de tanto estrés, de tanto pensar, ¿será cierto que voy a morir, que no me voy a levantar, que qué será de mi familia, qué será de lo que yo tengo? Y usted comienza en aquella cosa, total, usted va a fracasar, va a morir. Pero porque ha escuchado palabra de hombre terrenal, no palabra de Dios. Y en este caso, Ezequías estaba enfermo y llegó a él el profeta Isaías, hijo de Amós, y le dijo, dice Jehová así, ordena tu casa porque morirás y no vivirás. ¿Cuál será la noticia para su vida? ¿Cuál? Que Dios lo va a levantar o que va a morir. Por eso el tema de esta noche es, ¿cuál será tu noticia? Porque para Ezequías la noticia fue bastante fuerte. ¿Usted cree que si alguien llega a su casa y si usted supiera que le va a llegar con una mala noticia, cómo lo recibiría? Lo atendería, le pusiera una silla y le dijera, siéntese y dígame la mala noticia que me trae. ¿Cómo cree que reaccionaría usted? ¿Cómo cree que se sentiría si alguien llegara por parte de Dios y le dijera lo mismo que le dijeron a Ezequías? ¿Cómo se sentiría quizás en ese instante cuando escuchara esa palabra? Un infarto al corazón, un solo paro y ahí quedó. Quizás tal vez no tendría la oportunidad que Dios le dio a este hombre cuando le dijo, Jehová dice así, ordena tu casa porque morirás y no vivirás. ¿Cuál era el pecado que Ezequías había cometido para tener una enfermedad de muerte y no poderse levantar? Si dice la Biblia, en 2 Reyes 18:3, hizo lo recto ante los ojos de Jehová, conforme a todas las cosas que había hecho David su padre. Y entonces, ¿por qué estaba enfermo? Hagámonos una pregunta nosotros. ¿Será que nosotros estamos enfermos porque hacemos la voluntad de Dios? ¿O porque estamos en pecado? Porque la vez pasada estábamos predicando de que muchas veces la gente confunde que las enfermedades que le llegan al cristiano son muchas veces porque está en pecado. Muchas veces la persona que juzga está pecando con estar pensando muchas cosas que no son. Porque muchas veces, amados hermanos, la palabra del Señor dice que las enfermedades no es para muerte, sino para que la gloria de Dios se manifieste. Dios sabía que cómo estaba Ezequías delante de su presencia. Dios sabía que había hecho lo recto, había hecho lo agradable ante los ojos de Dios. Era agradable. ¿Y por qué estaba enfermo Ezequías? Porque esa era la voluntad de Dios. Y cuando el profeta Isaías le dijo, dice Jehová así, o sea, le dio oportunidades, quizás para que conversara con su familia, para que se despidiera de su familia, porque muchas veces cuando la muerte llega y usted no está preparado, si usted no está bien delante de la presencia del Señor y usted muere de que no hay oportunidad, directamente usted va al lugar de tormento, porque no tiene la oportunidad de arrepentirse. Pero Jehová le mandó por parte del profeta Isaías a Ezequiel, decirle, ordena tu casa, porque morirás, no vivirás. Entonces ese hombre, o sea, él se hizo un autoexamen de conciencia.

0: realmente que he hecho yo para morir de esta enfermedad y Dios no tener misericordia de mí. Este hombre, dice la palabra del Señor, que desde que Isaías le dio la palabra, porque ahí no iba ni suavecita, ni tocándole la espalda, para que él no sintiera aquel impacto a través de la palabra que Dios le mandaba, Isaías salió del compromiso y le dio la palabra que le dio y él se regresó. Y dice la palabra que entonces él volvió su rostro a la pared y oró a Jehová y le dijo. O sea, muchas veces, amados hermanos, nosotros tenemos esa costumbre como Ezequías. Realmente ha pasado por mí. Porque muchas veces yo le he preguntado al Señor muchas cosas. ¿Por qué, Señor? ¿Por qué me ha tocado a mí? ¿Por qué tengo que pasar esto yo, Señor? ¿Por qué muchas veces las personas que son rebeldes, son desobedientes, son soberbias, son orgullosas? Y comienzo muchas veces a cuestionar a Dios. Muchas veces yo lo hice. Y realmente Ezequías también hizo lo mismo. Le dijo, te ruego, Jehová, te ruego que hagas memoria. O sea, si Jehová escudriña la mente y el corazón, y de él no nos podemos esconder, no nos podemos ocultar, él escudriña todo por dentro, ¿y cómo nos vamos a escapar? Pero él estaba diciendo, te ruego, Jehová, te ruego que hagas memoria, que han dado delante de ti, en verdad, con íntegro corazón, y que he hecho las cosas que te agradan. Y lloró Ezequías con gran lloro. O sea, tenía razón. Realmente Ezequías tenía toda la razón. ¿Quién se va a sentir alegre que le diga esta noche va a morir? O que le diga una hora. ¿Quién? Si fuera mucho una hora para poder morir. O sea, se sintiera feliz o lloraría como Ezequías. Entonces Ezequías, amados hermanos, él se volvió el rostro a la pared. Él sabía que Dios le escuchaba. Que Dios, amados hermanos, sabía todo lo que este hombre había vivido, todo lo que había hecho. Realmente, amados hermanos, nosotros como hijos de Dios, entre más nosotros agrademos a Dios, entre más nosotros busquemos a Dios, entre más nosotros seamos fieles a Dios, amados hermanos, van a venir pruebas grandes, luchas grandes, enfermedades grandes, amados hermanos, que muchas veces no podemos explicar el por qué nos pasan tantas cosas, pero sabe, amados hermanos, este es un propósito, amados hermanos, esto es para que la gloria de Dios se glorifique en nuestras vidas. Muchas veces el enemigo se va a querer reír de nosotros, pero está vencido, amados hermanos, porque Cristo lo venció en la cruz del Calvario. Muchas veces le va a poner duda, le va a poner enfermedades, le va a poner problemas, le va a poner tantas cosas. Pero fiel es Dios, amados hermanos, que no nos deja, Él no nos ha desamparado, Él no nos ha dejado, amados hermanos, Él está los 365 días del año con nosotros. Pero sabe, amados hermanos, Él sabe nuestro sufrimiento, Él sabe, amados hermanos, nuestros dolores, Él conoce nuestras necesidades y créanos, hermanos, que no es porque Él no las pueda suplir, Él las puede suplir. Pero nosotros, amados hermanos, que hemos sido llamados, nosotros que hemos sido elegidos, amados hermanos, a un ministerio, amados hermanos, nosotros tenemos que ser probados, nosotros tenemos que pasar luchas, pruebas, dolores, amados hermanos. Muchas veces el enemigo se va a querer reír, se va a querer burlar, pero sabe, amados hermanos, que Dios está con nosotros, y aunque el enemigo, amados hermanos, se ría de nosotros, pero nosotros somos más que victoriosos, porque estamos en Cristo Jesús, y Él nunca ha perdido una batalla. Él siempre, amados hermanos, está ahí con cada uno de nosotros. Entonces realmente Ezequías tenía la razón y lo que hizo fue orarle a Dios. Realmente, amados hermanos, como dice el salmo que leímos al principio, claman los justos y Jehová los oye. ¿Y qué pasa? Y los libra de todas sus angustias. Porque realmente, amados hermanos, esta palabra para Ezequías era bastante dura, bastante difícil, porque esa palabra llegó a quemar ropa. Y no sé aquel hombre estaba que no se podía levantar, o aquel dolor de aquella enfermedad, preocupado, sabiendo que lo único, el resto de su vida, lo que había hecho era adorar a Dios, hacer lo recto ante la presencia del Señor, y ahora estar en esa condición, amados hermanos. Pero sabe, como dijo Pablo, para mí el vivir es Cristo y el morir es ganancia. Porque realmente si nosotros partimos de esta tierra, nos espera un lugar mejor. Porque este sufrimiento aquí va a acabar. Cuando ya nosotros dejemos de suspirar, esto aquí va a acabar. Aunque nuestra vida haya sido solo de luchas, de pruebas, de dificultades, pero viene el día de bonanza para nuestra vida. Y Dios quiere que nosotros ordenemos nuestra casa y estemos preparados. Porque viene el día, amados hermanos, que vamos a morir también. Viene el día, amados hermanos, que vamos a partir de esta tierra, donde todo el sufrimiento, todo el dolor, todo aquello, amados hermanos, que a nuestra vida nos ha llegado, que ha sido un solo sufrimiento, un dolor, un desierto, aquello, amados hermanos, muchas veces en la prueba, en la soledad, no hemos sentido sabor. Pero muchas veces, amados hermanos, a través de ese dolor, de esa prueba, Dios nos tiene una preparado una corona de vida para nosotros. Para aquellos, dice su palabra, que aman su venida. Porque realmente el que ama a Dios tiene que sufrir. De todas maneras va a sufrir. Y que esto, el caminar en el Evangelio, amados hermanos, esto no es de que le tiren rositas ahí, le pongan una alfombra, lo sienten en una silla real. Esto es de sufrimiento. Allí, amados hermanos, se ve quién tiene amor por Dios. Ahí se ve el verdadero cristiano, que muchas veces tiene que soportar lluvias, el calor, el dolor, necesidades, enfermedades que muchas veces no puede solventar, muchas veces no puede curar, pero Dios está ahí en medio de ese dolor tan grande. Tal vez usted solito ahí en su habitación, tal vez solito en su cama, tal vez de rodilla en una silla, pero Dios ahí tiene su oído. Ahí Dios está escuchando su clamor. Ahí Dios está, amados hermanos, anotando todo, amados hermanos, lo que usted necesita. Porque viene el día de bonanza, donde ya las enfermedades que nos agobiaban ya no nos van a agobiar. Porque en el reino de los cielos no habrá enfermedad, no habrá dolor, no habrá tristeza, no habrá, amados hermanos, nada de eso. Solo será paz y felicidad. Entonces usted dirá, valió la pena este sufrimiento tan grande, valió la pena que hablaran de mí, valió la pena que me menospreciaran, valió la pena de que no escucharan la palabra del Señor, valió la pena el sufrimiento, valió la pena todo lo que nosotros pasamos, valdrá la pena, amados hermanos, valdrá la pena todo eso. Porque, amados hermanos, Dios es fiel y justo. Dios no se queda con nada. Dios, amados hermanos, ve su necesidad. Dios ve su entrega. Dios ve, amados hermanos, que usted está haciendo la voluntad de Dios. Si dice su palabra, lo poco me fuiste fiel, sobre mucho te pondré. Entonces, hay que hacer un esfuerzo, amados hermanos, para alcanzar la salvación. Es que no es, amados hermanos, porque yo predique bonito, porque cante bonito, porque ore bonito, porque sea la mejor pasando programas. No, hermanos. Esto no es así. Esto es que yo pueda agradar a Dios. Que lo que yo haga sea como ofrenda delante de la presencia del Señor. Y por eso es que al diablo no le gusta, amados hermanos, cuando nosotros adoramos a Dios, cuando en medio de la prueba, amados hermanos, nosotros le damos gracias a Dios, le damos gloria a Dios. Al diablo no le gusta, amados hermanos, porque él quiere que nosotros neguemos a nuestro Señor Jesucristo. Él quiere que nosotros lo neguemos, lo rechacemos, ya no sigamos. Pero saben, amados hermanos, qué felicidad tan grande, qué satisfacción hay el saber que en medio del sufrimiento nosotros agradamos a Dios, hacemos la voluntad de Dios. Eso es algo maravilloso que nos queda en nuestra conciencia, que queremos agradar a Dios. Entonces, amados hermanos, Ezequías lloró con gran lloro. Mira que así lagrimita. Imagínense, amados hermanos, esa noticia. Porque morirás y no vivirás. Ordena tu casa. Esa noticia, amados hermanos, que hoy en día se la den a usted, se da de espalda. Realmente, amados hermanos, o no va a creer, va a decir, él inventa, amados hermanos, muchas veces. Porque hoy no hay profeta, Dios utiliza muchas personas, amados hermanos, para darle la palabra que Dios manda. Entonces, Ezequías lloró con gran lloro. Y mira, amados hermanos, Dios es fiel, por eso le digo que dice la palabra del Señor, que claman los justos y Jehová los oye, porque este hombre había hecho lo recto delante de la presencia del Señor. Y sabe, amados hermanos, antes que Isaías saliese hasta la mitad del patio, llegó palabra de Jehová a Isaías diciéndole: vuelve y di a Ezequías, príncipe de mi pueblo. Oiga cómo lo trata el Señor cuando usted agrada, lo agrada a Él. Usted no es cualquier cosa delante de la presencia del Señor. Y por eso, aguántese, llore, amados hermanos, porque usted es algo especial, es algo preciado delante de la presencia del Señor. Cuando usted agrada a Dios, cuando usted quiere hacer la voluntad de Dios, y le dice: vuelve y di a Ezequías, príncipe de mi pueblo. O sea, ya no lo tomó, amados hermanos, como aquel hombre enfermo que iba a morir, sino que le dice: vuelve y di a Ezequías, príncipe de mi pueblo. Así dice Jehová, el Dios de David, tu padre. Yo he oído tu oración. Qué maravilloso es, amados hermanos, cuando Dios escucha nuestra oración. Cuando sabe que nosotros realmente con nuestra alma, contrito y humillado delante de la presencia de Él, nosotros le pedimos lo que necesitamos. Él escucha la oración. Yo he oído tu oración y he visto tus lágrimas. O sea, que el Señor no solo escucha, sino que Él ve lo que usted hace. Y aquí yo te sano. Qué palabras tan maravillosas que el Señor también tiene para usted. Porque el Señor ha visto sus lágrimas. Dios ha escuchado su oración. Lo único que Dios, amados hermanos, lo va a hacer en el tiempo de Él, no en el tiempo suyo. Es en el tiempo de Dios. Que Dios, amados hermanos, va a hacer su voluntad. Él ha visto sus lágrimas. Él ha escuchado su oración. Él lo va a sanar, Él lo va a restaurar, Él lo va a levantar. Él lo va a hacer nueva criatura. Él espera que usted se vuelva a la pared y le clame y le diga, y, amados hermanos, y le diga todo lo que usted ha hecho, aunque Él lo sabe, pero Dios quiere que lo saque de sus labios. Que le exprese lo que usted hace. Amados hermanos, enamora al Señor. Qué bendición tan grande. El tiempo ha avanzado, amados hermanos, y quisiera seguir hablando, pero hay que orar también por las peticiones en esta hermosa noche que el Señor nos da. Y damos gracias a Dios por la palabra, esperando que sea de bendición para su vida. Tal vez no todo el mensaje, una palabra que haya llegado a su vida para que Dios lo restaure, para que Dios lo levante, para que Dios lo llene, para que usted siga confiando que Dios todo lo puede hacer, porque para Él no hay nada imposible. Amén. Gloria al Señor, damos gracias a Dios por ello. Gracias, Señor Jesús, por su palabra. Gracias, bendito Rey, por las fuerzas que me ha dado. Toda la gloria es para usted, Maestro Santo de la Gloria. Gracias, Señor Jesús. Amén. Quiero leer, antes de entrar a la oración, los reportes que nos han llegado en esta hermosa hora. Saluditos especiales a todos mis hermanos que están en la sintonía en esta hermosa noche. Dios pueda bendecir a mi hermano José Oscar Hernández, que ahí está conectado. Dios le bendiga, siervo. Saluditos hasta Utah. Que nuestro Dios le bendiga grande y poderosamente en esta hermosa noche. Dice mi hermano Julio Fernández, compartida la bendición, hermanita del aire. Amén, mi hermano. Dios pueda bendecir su vida. Mi hermana Mayra, saluditos especiales hasta México. Ahí está la linda audiencia de México. Sé que no nos dejan solos, también ahí están pendientes. Y muchas bendiciones para su vida y su ministerio también. Mi hermana Nelly González dice, Dios te bendiga, hermanita, bendiciones. Dios le bendiga a usted también, grande y poderosamente. También ahí está mi hermano Nelson Alfredo Mayen. Mi hermana Nelly también de allá de México. Saluditos a toda su familia. Mi hermano Nelson Alfredo Mayen dice, Dios le bendiga, hermana del aire, saludos, bendiciones para su vida y de su familia y a toda la audiencia. Gracias, mi hermano, hasta allá, hasta Jutla, Sonsonate, que nuestro Dios le bendiga. También ahí está mi hermana Sonia Hernández, dice amén, amén, aleluya. Ahí está mi hermanita Mayra también en la sintonía, dice, gloria al Señor. Dios te bendiga, hermana de Laida Cineo, saludos desde Monterrey, México. Ahí está mi hermana también, muchas gracias, gracias por estar en la fiel sintonía, que nuestro Dios les bendiga. También ahí está el hermano Antonio López, dice buenas noches, Dios le bendiga, amada hermana, muchas bendiciones, gracias por estar en la fiel sintonía, que nuestro Dios le bendiga grande y poderosamente. Ahí está también mi hermano Ramón García, mi hermana Carmencita, amén, gloria al Señor. Y ahí están mis hermanos que estaban dando el amén a la palabra del Señor en esta hermosa noche. Todo lo hacemos para la gloria del Señor. Así es que los hermanos, que mi Señor dice, siempre llevaremos la palabra del Señor donde quiera que vayamos, dice mi hermano Ramón García. Y eso es lo bueno, que Dios nos da la fuerza, dice, aunque el enemigo los quiera ver derrotados. Eso es cierto, mis hermanos, pero nosotros seguimos con más fuerza. Entre más el diablo ataca, nosotros tenemos que seguir con fuerza, porque el que está con nosotros es más poderoso. Así es que muchas bendiciones en esta hermosa noche, dice, porque hay gente que siempre anda corriendo, anda haciendo de tropiezos. Sí, mi hermana, y no hay que. Bueno, que yo siempre que paso experiencia de esa, le doy la gloria a Dios. Hay que darle gloria a Dios, porque, amados hermanos, el enemigo sabe que nosotros somos joyas de Jesucristo y estamos en sus manos, y que el enemigo no nos puede arrebatar. Entonces, con más fuerza tenemos que predicar, con más fuerza tenemos que cantarle al Señor, y todo es para la gloria del Señor, porque el enemigo está derrotado. Oramos al Señor por las peticiones que nos han llegado. Oramos en esta hermosa noche. Padre glorioso, muchas gracias, Señor Jesús. Bendecimos y adoramos su nombre, Señor, en esta hora. Pido por mi hermana Sara Serpas, oh Dios. Se la ponemos en sus manos, oh Dios, para que usted sea bendiciendo su vida, su negocio, Padre. Su familia, Señor, está en sus manos, poderoso Dios. Oro también por mi hermana Delmi Mendoza, Señor. Ayúdale, Padre glorioso. Ayúdame, hermano Miguelito Mendoza, también mi hermano Juan Mendoza. Dele fuerza, dele fortaleza, Padre glorioso. Le adoramos y le bendecimos, Señor, porque usted es bueno y para siempre su misericordia. Pongo en sus manos mi hermano Ramón García, Señor, para que usted le dé las fuerzas cada día, dele salud, para que siga, Padre, en este ministerio radial, Señor, dele fuerza, dele fortaleza. Provee patrocinadores para este programa, Señor amado, en el nombre poderoso de Jesús de Nazaret. Pido Dios por mi hermano José Rigoberto, Señor. Oramos por sanidad, Señor, y restauración también de su familia, Señor. Sea usted obrando misericordia, Señor.
1: Por mi hermana Celina Campos, Señor, por oración. Oramos por sanidad y fortaleza, Señor. Oro también por mi hermano Lito Villalta, Señor, por su salud. Y para que usted lo bendiga grande y poderosamente, Señor amado. Le damos toda la honra y toda la gloria, Señor. Mi hermana Sarita Viera, oh Dios, que está ahí en la sintonía. Padre glorioso, también por mi hermano Isidro, Señor amado de la gloria. Sea usted obrando en su vida. Oramos por mi hermana María Campos, Señor, para que usted le sane, Señor. Y esa respuesta la pueda tener, Señor, para la gloria suya, Señor. Hermana Ana Cruz, oh Dios amado de la gloria, oramos por su vida, Señor glorioso. En el nombre poderoso de Jesús de Nazaret pedimos, Señor, por toda la linda audiencia que estuvo de México, de Estados Unidos, de El Salvador, de Guatemala, Señor, de Nicaragua, oh Dios, bendiga sus vidas, poderoso Dios. En el nombre poderoso de Jesús de Nazaret, toda la gloria, toda la honra son para usted, bendito Jesús. Muchas gracias, Padre glorioso, por todo. Pido por mi hermana Carmencita de García para que usted la restaure, para que le dé la fuerza, Señor. Tranquilice su sistema nervioso, Señor. Usted pueda obrar a misericordia, Señor. El día de mañana todo sea un éxito, Señor. Toda la gloria es para usted, Espíritu Santo. En el nombre de Jesús de Nazaret, pido por todos mis hermanos, Señor. Estamos, Señor, orando por la esposa de mi hermano Ordonel, por sanidad en su matriz, Señor. Venga obrando, Espíritu Santo. Ella se llama Rosalba Asensio. Oh Dios amado, venga obrando, Señor. Para usted no hay nada imposible, Señor. Ponga su mano de misericordia en ese vientre, Señor, ese útero, Padre. A ser sanado para la gloria suya, Espíritu Santo. Oramos, Señor, por Néstor, Señor, por liberación de cárcel, Señor. Venga orando, Espíritu Santo. Venga obrando, Señor, a misericordia, glorioso Jesús. Pido Dios por toda la linda audiencia en esta hermosa noche, Señor, que usted le restaure, le respalde, le sane. En el nombre poderoso de Jesús de Nazaret, toda la gloria es para usted. Gracias, Señor Jesús. Amén y amén. Bien, amados hermanos, damos gracias al Todopoderoso, porque hasta acá nos ha ayudado nuestro Dios. Él ha sido bueno y para siempre su misericordia, esperando que pueda estar en la sintonía en el siguiente programa, Eres mi Dios, que se transmite en Radio Elohim 94.1 FM, en lo que es Ucuapa Uxulután. Así es que muchas bendiciones. Dios pueda bendecir a toda la linda audiencia. Bendiciones para todos. Que nuestro Dios les bendiga. Gracias, mi hermano Ramón García. Gracias, muchas gracias. Bendiciones. Que nuestro Dios les bendiga a todos.
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0: Y ahí estábamos escuchando esa linda alabanza, la razón de mi vida. Damos gracias a Dios, amados hermanos y amigos. Damos gracias a Dios por este día tan hermoso que Él nos regaló, por este día domingo. Dios es bueno, Dios es fiel. Gracias damos a Dios porque Él nos ha guardado. Él nos ha guardado ahí donde nosotros nos movimos. Él ha cuidado de nosotros, Él ha cuidado de nuestra familia. Y damos gracias a Dios también por la programación de este día domingo. Gracias a usted, amada audiencia, por acompañarnos en la sintonía, en cada uno de los espacios de palabra, de oración, de alabanza. Gracias por acompañarnos, que Dios haya bendecido su vida a través de una palabra, a través de una oración, que Dios haya obrado en su vida, en su familia. Gracias por acompañarnos en la sintonía. Vamos a orar, vamos a pedir a Dios que nos guarde en esta noche y vamos a dar gracias a Dios también por todo lo que Él nos permitió hacer en este día. Usted puede continuar en sintonía de la programación, ahí puede continuar deleitándose a través de las alabanzas. Padre nuestro que estás en los cielos, santificado sea tu nombre.
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0: Gracias, Señor, por este hermoso día, Señor, por este día domingo, porque tú nos has guardado. Tú, Señor, has cuidado de nosotros y de nuestro hogar, Padre. Gracias por nuestra familia, gracias por ese techo, gracias por esos alimentos. Gracias, Padre, porque tú nos permitiste en este día poder gozarnos en tu presencia, en la iglesia, Padre, y a través de este medio de la radio. Gracias, Señor, por esta bendición que tú nos has dado de poder estar al aire, Señor. Gracias por tu respaldo, gracias por tu guianza, Padre. Gracias porque tú tienes cuidado de este ministerio, Padre. Gracias, Señor. Bendiga este ministerio de Radio Elohim, Padre, que esta obra siga adelante con tu respaldo, Señor. Tú puedas bendecir, Padre, este ministerio. Bendiga a cada programador, a cada pastor, a cada evangelista. Bendiga, Señor, a la audiencia. Bendiga a mis hermanos que día a día se conectan, Padre. Quizás a veces no pueden reportarse, pero están ahí conectaditos a la programación. Bendígales y deles fuerza, Padre, en el nombre poderoso de Jesús. Muchas gracias, Señor. Gracias por la vida, Señor. Gracias por tu amor, por tu misericordia y por tu bondad, Padre. Guárdanos en esta noche, Padre. Guarda nuestro acostar, nuestro dormir, nuestro levantar. Si es tu voluntad, Padre, y si tú aún no has venido, que mañana podamos estar nuevamente al aire, Señor, con la programación de Radio Elohim. Te adoro y te exalto. Gracias, Padre. Gracias, Hijo. Gracias, Espíritu Santo. Amén y amén. Gloria a Dios. Que Dios les bendiga. Amada audiencia, gracias por acompañarnos en sintonía de la programación en este día domingo. Si Dios así lo permite, si Él aún no ha venido, hasta el día de mañana, ahí siempre pendiente de nuestra programación. Ahí estaremos siempre llevando la palabra, si Dios así lo permite. Que Dios les bendiga, que tengan una linda noche, un lindo descanso.

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hice humillar en mi pueblo, sobre los cuales mi nombre es invocado, y oraren, y buscaren mi rostro, y se convirtieren de sus malos caminos, entonces yo oiré desde los cielos, y perdonaré sus pecados, y sanaré su tierra. Ahora estarán abiertos mis ojos, y atentos mis oídos, a la oración en este lugar.

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0: El Señor nos dice en su palabra que guardemos sus mandamientos, que guardemos nuestro pensamiento y nuestro corazón. Por favor, Orlando, ¿quiere darle lectura al versículo de Filipenses 4:8?
1: Por lo demás, hermanos, todo lo que es verdadero, honorable, justo, puro, amable, todo lo que es de buen nombre, si hay virtud alguna, si hay algo digno de alabanza, en esto pensad.
0: Gloria a ti, Señor. Amén.

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0: Este fue el mensaje de la palabra de Dios para su vida espiritual. Sintonícenos en la próxima audición si esta palabra ha tocado su vida y desea recibir a Cristo como único y suficiente Salvador. Repita esta oración. Señor Jesús, reconozco que soy un pecador. Entra a mi vida, perdona todos mis pecados y hazme una nueva criatura. Escribe mi nombre en el libro de la vida. Amén. 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
8: Muy buenos días, apreciados hermanos, que Dios Todopoderoso les bendiga. Les damos la bienvenida a todos ustedes, que la paz de Dios sea con todas sus familias, sus hogares en Cristo Jesús. Queremos también saludar a los hermanos que nos están viendo allá en sus hogares a través de la internet. Tenemos en este momento mucha gente conectada en diferentes lugares del mundo. Para la gloria de Dios, los bendecimos desde Bogotá, Colombia. La Iglesia Cristiana Filadelfia les envía un caluroso abrazo y un aplauso bien grande a todos ustedes de bienvenida. Dios los bendiga. Prepare su Biblia, santo hermano, en el libro de Romanos, capítulo 12, versículo 18. Veamos este video de introducción a mi tema y ya estoy con ustedes.

Leemos las Santas Escrituras, libro de Romanos, capítulo 12, versículo 18. La palabra dice: si es posible, en cuanto dependa de vosotros, estad en paz con todos los hombres. Amén. Padre, te damos gracias, Señor Dios Todopoderoso, por este tema que hoy tú nos permites estudiar, que tú nos permites entrar a tu palabra para conocer un poco más. Oramos en el nombre de Cristo para que tu Espíritu dirija esta enseñanza y que esta enseñanza sea de bendición para toda la iglesia. Te lo pido, los que están aquí, los que están en sus hogares. Te lo pido en el nombre de Jesús. La iglesia dice amén. Si es posible, dice la palabra, en cuanto dependa de vosotros, estad en paz con todos los hombres. La paz, tema muy polémico, tema muy discutido a lo largo de los siglos, un tema de actualidad. Si tenemos en cuenta la terrible guerra que se está viviendo ahorita entre Rusia y Ucrania, que ha dejado miles y miles de muertos, mujeres violadas, niños huérfanos, mujeres viudas, la miseria, la destrucción de una nación por culpa de un dictador que, no conforme con tener uno de los terrenos más grandes del mundo, por no decir que el más grande, quiere aún más tierras. Esto no es nuevo, iglesia. El tema de la violencia, el tema de la guerra, el tema de la muerte es algo que ha estado muy presente a lo largo de los siglos. Cuando Dios creó al hombre, la palabra dice que Adán y Eva disfrutaban de una espectacular paz y armonía en el huerto del Edén. No había violencia, no había muerte, no había llanto, no había dolor, era armonía y paz la que había en el mundo. Pero esa paz se rompió y se perdió cuando el hombre decidió obedecer a Satanás antes que a Dios. Cuando el hombre quiso hacer su voluntad yendo en contra de la voluntad de Dios, la palabra dice que ahí se rompe la paz y la relación de armonía que había entre Dios y el hombre. El hombre es echado del huerto y la violencia entra al mundo. Es por esa razón que Caín, el hijo de Adán y Eva, terminó matando a su hermano Abel. Y desde ahí se desata una serie de violencia que no ha parado desde aquel entonces. Podemos ver a lo largo de los libros de la Biblia, violencia por todas partes, guerras, muerte, batallas, imperios que se levantan unos contra otros para dominar al mundo. Les hago un recuento rápido de algunos de estos. Por ejemplo, el imperio egipcio, que en tiempos de Moisés dominaba el mundo, tenía doblegado al mundo y entre esos al pueblo judío, que lo tenía como esclavo, haciendo ladrillos para construir las ciudades de Egipto. Más adelante vemos imperios que dominaron el mundo, como el imperio asirio, por ejemplo, en cabeza de Senaquerib, el rey de Asiria, dominó el mundo de aquel entonces, lo doblegó. Y a raíz de violencia y muerte terminó doblegando al mundo. Imperios después como el imperio de Babilonia, con Nabucodonosor a la cabeza, que también trajo destrucción al mundo de aquel entonces, dominio, muerte y violencia, aún sobre el mismo pueblo judío, cuando en el año 586 a.C. fue llevado cautivo a Babilonia. ¿Y por qué no hablar de otros imperios, como el imperio medo-persa, que dominó el mundo en aquel entonces? Después tenemos el imperio griego, que también hizo de las suyas, dominando al mundo y doblegándolo.
¿Y por qué no hablar del Imperio Romano, que en tiempos de Jesús dominaba el mundo y tenía sometido a todos los pueblos subyugados bajo un régimen dictatorial? Esto no ha parado, iglesia, y me quedaría corto al hacer un resumen de todas las guerras que se han vivido a lo largo de los siglos, como la Primera Guerra Mundial en 1917, la Segunda Guerra Mundial en 1945, la guerra de Afganistán, la guerra de Irán, la guerra de Corea, la guerra de Vietnam, muchas otras guerras que han traído destrucción, hambre, la guerra en Siria, la guerra en Pakistán. Muchas son las guerras. En el año 2011 se estaban desatando más de 10 guerras al tiempo en el mundo, pero la gente no sabe de esto, porque no nos importa, porque no nos ha afectado a nosotros. Pero la triste realidad es que el mundo vive en violencia, en muerte. Miremos lo que está pasando hoy con Ucrania. Cómo esta barbarie, toda esta muerte ha tomado control del mundo y parece que esta guerra no va a terminar tan pronto como pensamos. Así que, iglesia, por eso hoy quiero hablarles de este tema: que nada robe tu paz. Porque la pregunta que yo tengo o quiero hacerme es posible vivir en paz en medio de un mundo tan violento? ¿Es posible que a pesar de toda la maldad, la violencia, la muerte y todo lo que ha sucedido y seguirá sucediendo en el mundo, será que podemos hallar paz? La verdad es lamentable contemplar todos los esfuerzos desesperados que hacen las naciones por buscar la paz. Las Naciones Unidas se reúnen cada 8 días para hablar de paz. La OTAN se reúne para mirar cómo lograr la paz. El mundo habla de paz, pero el mundo anda en guerra. Para no ir muy lejos, miremos Colombia. Colombia es un país violento, un país de muerte, de sangre, de dolor. Desde que yo nací, he vivido en este mundo de violencia. Nacimos en Colombia, un país dividido, polarizado, donde las guerras internas no han parado ni pararán. Las guerrillas, el paramilitarismo, la delincuencia común, el narcotráfico, las pandillas, las bandas crean un caos interior que no permiten al mundo vivir en paz. Así que yo voy a hablar hoy de este tema, que es un tema tan actual, el tema de la paz. Pero vamos a ir a la Biblia para ver por qué o cómo se puede solucionar realmente este problema. ¿Están listos para mi estudio? Entonces empecemos. Primer punto en Números Romanos, hablemos de la pérdida de la paz. Porque la paz se perdió. La paz, cuando Dios crea al hombre, el hombre vivía en paz. Pero esa paz se perdió. Primer punto. En el mundo rugen las guerras, pero en el corazón de Dios hay paz. Eso es algo que siempre me pregunté: ¿cómo hará Dios para soportar todo esto? Resulta que Dios vive en paz a pesar de todo lo que pasa, porque la Biblia me lo enseña. Primera de Tesalonicenses, capítulo 5, versículo 23. La palabra dice: y el mismo Dios de paz os santifique por completo, y todo vuestro ser, espíritu, alma y cuerpo sean guardados irreprensibles para la venida de nuestro Señor Jesucristo. A mí la palabra me dice que Dios, no es que Dios practique la paz o que Dios viva en paz, sino que Dios es paz. Su naturaleza es pacífica. Dios no busca la paz, Él es la paz. El que tiene a Dios tiene la paz.
¿Por qué es que en el mundo no hay paz? Porque el mundo no tiene a Dios, porque el mundo está alejado del Altísimo. Porque Dios es el Dios de la paz, el mismo Dios de paz. Mire que no dice el mismo Dios que practica la paz, no, el Dios de paz, Él es paz. Santifica a una persona, la transforma, la cambia cuando esa persona le abre el corazón y Dios entra a su vida. En medio de tanta violencia, el cristiano disfruta de paz porque Dios vive en su corazón. Viviendo en Colombia, tengo 60 años y desde que yo me conozco siempre he oído de muerte, guerrillas, la FARC, el ELN, el extinguido M-19, el paramilitarismo. Toda mi vida he vivido en esto desde que nací. Pero desde que yo tengo a Cristo en mi corazón, aprendí a tener paz en medio de tanta violencia, en medio de tanta muerte. Cuando Pablo Escobar convirtió a Colombia en un estado de muerte, donde uno no sabía si ir a un centro comercial moría o si salía a la calle moría, porque en cualquier lado podía explotar una bomba. Pero a pesar de eso, cuando vivimos una vida verdaderamente cristiana, en medio de tanto dolor y tanta angustia, en el fondo del corazón del cristiano hay paz. Hay paz en su corazón, porque Dios está con nosotros. Tal y como lo dice 2 de Corintios capítulo 13 y versículo 11. Dice: por lo demás, hermanos, tened gozo, perfeccionaos, consolaos, sed de un mismo sentir y vivid en paz. ¿Por qué el cristiano perfeccionado, el cristiano que ha sido consolado, el hermano puede vivir en paz? Porque Dios, el Dios de la paz y el Dios del amor, está con nosotros. El Dios de la paz y el Dios del amor está con el creyente. Y por eso el creyente, en medio de tanta violencia, puede vivir en paz. Ahora, si en tu casa no hay paz, si en tu casa lo único que hay es violencia, groserías, maltrato, humillaciones, pregúntate si tú tienes al Dios de la paz. Porque si en tu casa no hay paz, tú siendo un cristiano, ¿cómo podemos esperar que haya paz en el mundo cuando en nuestros propios hogares no hay paz? Entonces tu cristianismo no es más que una mentira. Tu cristianismo no es más que un decir. Porque si no hay paz en tu vida, es porque el Espíritu de Dios no está ahí. Porque uno de los frutos del Espíritu es la paz. Y la paz debe reinar en nuestros corazones. Porque Cristo está con nosotros. El Dios de la paz hace parte de nuestras vidas. Segundo, la paz en el universo fue perturbada cuando Lucero, un querubín poderoso, un ángel poderoso, el ángel más poderoso que Dios haya creado, tomó la decisión de rebelarse contra Dios. Me estoy devolviendo en el tiempo, antes de que Dios hubiese creado el universo, antes de que Dios hubiese creado al hombre, antes de que Adán y Eva existieran, alguien perturbó la paz universal. Y ese alguien era un ángel, un poderoso ángel que Dios creó para gloria de Dios, para que lo alabara, para que le diera alabanza. Se rebeló contra Dios. La palabra dice en el libro de Isaías, capítulo 14 y versículo 12 al 15: ¿cómo caíste del cielo, oh lucero, hijo de la mañana? Cortado fuiste por tierra,
tú que debilitabas a las naciones, tú que decías en tu corazón, subiré al cielo, en lo alto, junto a las estrellas de Dios, levantaré mi trono, en el monte del testimonio me sentaré a los lados del norte, sobre las alturas de las nubes subiré y seré semejante al Altísimo. Mas tú derribado eres hasta el Seol, a los lados del abismo. La palabra me dice en el libro de Ezequiel, capítulo 28, que Dios creó este querubín. Era un querubín hermoso, acabado en hermosura, poderosísimo. Pero este querubín se enorgulleció a causa de su hermosura, corrompió el plan de Dios y se rebeló contra Dios. La palabra dice que él quiso ser igual a Dios, quiso subir a lo alto del cielo, a lo alto de las estrellas. Y acompáñenme con los versículos, por favor. Que levantó un trono por encima de los cielos para ser alabado por los ángeles. Sobre las alturas de las nubes, dijo él, voy a subir para ser semejante al Altísimo. Por eso Dios lo derribó, porque nadie puede competir con Dios. Dios es el creador. Lo demás somos criaturas y nadie puede robarle la gloria a Dios, porque solo a Él le pertenece. Así que ese día que Dios echó a ese querubín, comienza la muerte y la violencia en el universo. La muerte espiritual, obviamente, porque la palabra dice que la tercera parte de esos ángeles que Dios había creado, que se cuentan por millones, se rebelaron y se unieron a este golpe de estado celestial y crearon lo que hoy conocemos como Satanás y sus demonios. Ahora, cuando Dios crea al mundo, a este planeta Tierra, Dios crea al hombre conforme a su imagen y semejanza y lo pone en el huerto. Pero Dios tenía que probar al hombre. Dios tenía que mirar que el hombre realmente lo siguiera por amor, no por obligación. Porque Dios nos ha creado a los seres humanos y a los ángeles también con un libre albedrío. Ese libre albedrío fue el que le permitió a Lucero rebelarse contra Dios. Y el hombre tenía que pasar la prueba: o sigo a Dios o en mi libre albedrío escojo otro camino. Y ahí fue cuando vino la desgracia a este mundo. Y ese es mi tercer punto. La paz en la tierra fue afectada cuando el hombre tomó la decisión de rebelarse contra Dios. Adán y Eva se rebelaron contra Dios porque tenían una prueba muy sencilla. La prueba era simplemente una obediencia de algo que Dios ordenó: coman de todos los árboles, pero de este no. Era una cosa sencilla, porque es muy diferente que Dios les hubiera dicho: coman de este árbol, pero de los demás no. No, Dios fue generoso: coman de todo lo que quieran, pero este árbol no. No porque fuera un árbol mágico, sino porque simplemente era una orden para ver si el hombre obedecía el mandato divino. Pero el hombre se dejó engañar por la serpiente, Satanás, y terminó obedeciendo al enemigo y terminó comiendo de ese fruto prohibido. Repito, no era un fruto mágico, simplemente era una desobediencia abierta contra una orden expresa de Dios. ¿Por qué el hombre quiso tomar el fruto? Porque Satanás le dijo: el día que comas de este fruto, ustedes van a ser como dioses. Date cuenta que Satanás se rebela contra Dios, quiere ser igual a Dios y cae. El hombre quería ser como Dios, conociendo el bien y el mal, y por eso cae. Ahí, en ese momento, comienza la desgracia y la paz del hombre se pierde.
Y es por eso que Dios tiene que echarlo del huerto, porque el hombre había caído, se había rebelado abiertamente contra él y había obedecido a Satanás. A pesar de que Dios le había dicho que el día que hiciera esto iba a morir, el hombre fue temerario y lo hizo. Y por eso la palabra dice en Génesis 3:24: echó pues fuera al hombre. Ahí se rompe la comunión con Dios. Y puso al oriente del huerto del Edén querubines y una espada encendida que se revolvía por todos lados para guardar el camino al árbol de la vida. Se rompió la comunión con Dios. Y recuerde, cuando no hay Dios se pierde la paz. Cuando el hombre pierde la comunión con Dios se pierde la paz, porque el que trae paz al corazón del hombre es Dios, porque Dios es el Dios de la paz. El mundo vive en angustia, dolor y muerte debido a su continua rebelión contra Dios. El mundo sigue rebelándose contra Dios. No ha cambiado desde el día que Adán y Eva se rebelaron. Sigue el mundo rebelándose contra Dios. Aún el mismo pueblo al que Dios escogió para ser su pueblo, al que Dios le dijo: haré de ustedes un reino de sacerdotes y de gente santa, ese pueblo se rebeló contra Dios. El pueblo que vio los milagros poderosísimos de Dios se rebela contra Dios. El pueblo que vio las plagas de Egipto, que vio dividirse el mar rojo, que cruzó el mar en seco, que vio llover el maná, el pueblo que tomó del agua de la roca, que vio milagros tras milagros, terminó rebelándose contra Dios. ¿Por qué? Porque está en la naturaleza del hombre, en la naturaleza caída del hombre. Hay una doble naturaleza, una que quiere hacer el bien, pero una que quiere hacer el mal. Ezequiel capítulo 2, versículo 3 dice: y me dijo: hijo de hombre, yo te envío a los hijos de Israel, al pueblo judío, al pueblo escogido, a gentes rebeldes que se rebelaron contra mí. Ellos y sus padres se han rebelado contra mí hasta este mismo día. Lo han hecho siempre. Por eso fueron llevados por Senaquerib, rey de Asiria, en el año 722. El reino del norte, su capital Samaria, fue llevado cautivos, dispersados por el mundo por el pecado. Por eso cayó el reino del sur, su capital Jerusalén, en el año 586, bajo el dominio de Nabucodonosor, rey de Babilonia. Pero a pesar de esto, el pueblo sigue negándose a obedecer a Dios. Es por eso que tiempos después, años después, 700 años después, 500 en el caso del reino del sur, llega el Mesías Jesús. Y todo lo que los profetas habían anunciado, el profeta Miqueas, el profeta Zacarías, el profeta Daniel, el profeta Isaías, todo lo echó por tierra Israel y mataron al Mesías, dando cumplimiento a lo que los profetas habían dicho. Por eso en el año 70 de nuestra era fueron llevados y dispersos por el mundo, cuando el imperio romano, en cabeza de Tito, el general romano, bajo el dominio de Vespasiano, destruyeron a Jerusalén, rompieron sus muros, quemaron el templo. Israel tuvo que salir corriendo por el mundo, lo que se conoce como la diáspora judía, que duró por más de 1800 años. Cuando el 14 de mayo de 1948 regresaron a su tierra y fueron declarados nuevamente como nación. Hoy Israel sigue rebelándose contra Dios. El Mesías no lo aceptan. El Mesías es rechazado en Israel. Por eso el mundo está como está, porque el mundo se rebela contra Dios, contra el Creador, contra el Dios de la paz. Pero los que tenemos al Dios de la paz, los que tenemos a Dios en nuestro corazón, los que hemos aceptado su palabra, los que tenemos a su Santo Hijo, podemos disfrutar de paz, porque el Dios de paz está con nosotros. Alábelo porque Él vive. Cuarto, las naciones del mundo, incluida Israel, se esfuerzan por lograr la paz.
Pero esta paz no llegará si no hay arrepentimiento. Extraje una porción de un versículo para mostrarle a ustedes lo que piensa el mundo y lo que piensa el mismo pueblo judío. Y es esto, Deuteronomio 29, 19, parte B. Es una porción de ese versículo. Miren lo que dicen las naciones, lo que dicen las Naciones Unidas, lo que dice la OTAN, lo que dice Vladimir Putin allá, lo que dicen todos los políticos del mundo. ¿Qué dicen? Tendré paz aunque ande en la dureza de mi corazón. Cada vez que se reúnen las Naciones Unidas allá en Manhattan, en Estados Unidos, en Nueva York, hablan de paz, pero andan en la dureza de su corazón. Ellos dicen, tendremos paz, hagamos alianza. El grupo de los cinco, el grupo de los ocho, la OTAN, la ONU, etcétera. Pero la paz no está. ¿Por qué? La respuesta está en este versículo. Porque andan en la dureza de su corazón. Dios no existe para ellos. El Dios de ellos es el dinero, el poder, el dominio de otros reinos. El mundo jamás vivirá en paz mientras siga rechazando a Dios y a su palabra. Podrán hacer las reuniones que quieran, podrá reunirse el que quiera, podrá venir hasta el anticristo a traer la supuesta paz, pero va a durar poco porque luego vendrá la guerra. ¿Por qué la paz no puede venir al mundo? Porque el hombre no está con Dios, porque el hombre se niega a aceptar a Dios. El mundo jamás vivirá en paz, iglesia, mientras siga rechazando a Dios y a su palabra. Isaías 48, 22. Mire lo que dice el profeta aquí. No hay paz para los malos. No hay paz para los malos. ¿Quién dijo? Jehová. No va a haber, nunca habrá paz, hermanos. Miren lo que está pasando en Colombia. Miren lo que está por venir el mes que sigue. Está a punto de ser destruido este país, a menos que Dios obre un milagro. Debido a la naturaleza caída del hombre, la paz no puede ser alcanzada por el esfuerzo humano. Es imposible que los esfuerzos humanos alcancen la paz. No se puede, no hay forma, no hay ninguna entidad, por poderoso que sea, que traiga la paz. Es imposible. Isaías 57, 20 y 21. Pero los impíos son como el mar en tempestad, que no puede estarse quieto. Sus aguas arrojan cieno y lodo. Ojo a lo que estoy leyendo. Los impíos, la gente que no conoce de Dios, es como un mar tempestuoso, un mar que no se puede quedar quieto, tiene que estar buscando a quien hacerle daño. Arrojan agua como cieno. ¿Por qué? La respuesta sigue en el versículo 21. Porque no hay paz, dijo mi Dios, para los impíos. No hay paz, iglesia, para los impíos. No hay paz mientras Dios no sea aceptado en el mundo. Si la iglesia no despierta, la anarquía va a tomar este país. Y la poca paz, si se quiere, se va a acabar en este país. Me llegó a mis oídos que este martes los pastores de Bogotá, los pastores más reconocidos en Bogotá, están citando a una reunión a todo el pastorado para pedir perdón a Dios por los pecados de la iglesia. Por fin entendieron.
Por fin entendieron. ¿Cuánto llevo yo diciendo qué es lo que Dios quiere? ¿Cuánto llevo yo diciéndole que Dios los está llamando a pedir perdón a la iglesia? Joel 2:12 dice la palabra: tocad trompeta en Sión, convocad a la asamblea, llamad a los ancianos, convocad a los jóvenes, a los adultos, a los niños, aún a los que maman. Salga de su cámara el novio y de su tálamo la novia, y entre la entrada y el altar lloren los ministros, hijos de Jehová, y digan: oh Señor, perdona el pecado de tu pueblo, y no entregues a lo propio tu heredad, para que no digan las naciones: ¿dónde está tu Dios? Pero Dios dice: rasguen el corazón, y no simplemente el vestido. Convertíos de verdad, que no sea una simple apariencia. Porque si no hay una verdadera conversión, un simple amague de arrepentimiento, no habrá perdón. El arrepentimiento conlleva un cambio. Si no hay arrepentimiento, no hay cambio. Así que si se reúnen el martes, pero no hay un genuino arrepentimiento, si no hay un rompimiento de corazón, sino solo de las vestiduras, no habrá pasado nada. ¿Cómo sabremos si hubo un verdadero cambio? Si cambian. Pero si siguen enseñando las mismas mentiras y las mismas falsas doctrinas y toda esa doctrina mentirosa de la prosperidad, entonces sencillamente fue una mentira. Se cumplirá lo que dice la palabra en Isaías 1, en Mateo capítulo 15, si no estoy mal, versículo 22, viene a mi mente, no estoy seguro, donde Dios dice: este pueblo se acerca a mí y con sus labios me honran, pero su corazón está, ¿qué? Lejos de mí. Señores pastores, los felicito, reúnanse, pero rompan el corazón, no las vestiduras. El que tenga oído, que oiga lo que el Espíritu Santo está hablando a la iglesia. Creo que se van a reunir en la iglesia Manantial del pastor Cañas este martes. Oremos, iglesia, para que Dios de verdad toque a estos varones. Si hay un verdadero arrepentimiento, yo sé que Dios va a perdonar al pueblo y Colombia no caerá en la anarquía. La paz, como quinto punto, la paz que el mundo ofrece es una promesa engañosa y sin sentido. La paz que ofrece la ONU y los tratados y todo lo que se firma y firmas y firmas, es una mentira, es un engaño. Y es lo mismo que le ofrecían los falsos profetas al pueblo judío en su tiempo. El pueblo judío fue engañado. Por eso terminaron en cautiverio en el 722 y en el 586, porque los falsos profetas les prometían una paz que no vendría. Jeremías capítulo 6, versículos 13 y 14. El profeta lo denuncia y dice: porque desde el más chico de ellos hasta el más grande, cada uno sigue la avaricia. Date cuenta que la avaricia es lo mismo, el mismo pecado de ahora. Y desde el profeta hasta el sacerdote, todos son engañadores. Curan la herida de mi pueblo con liviandad, diciendo: paz, paz. Y no hay paz. Ese es mi temor, que este martes se reúnan a decir que todo está bien, que no hay problema, que Dios ama a Colombia, que Dios ama a la iglesia, que la iglesia anda perfecta. No, la iglesia no está perfecta. En tiempo de Acab y en tiempo de Josafat, cuando Acab quiso ir a pelear contra Ramot de Galaad,
Se presentaron todos los profetas y le decían a Acab: vaya, usted va a ganar, vaya, enfrénteselos, va, le va a ganar a todos. Es más, uno hizo hasta unos cuernos de hierro y dijo: con estos cuernos de hierro destrozarás a Ramot de Galaad y dominarás a este pueblo. Pero Josafat, que era un buen rey, rey de Judá, le dijo a Acab, el rey de Israel, el rey del sur: ¿no hay otro profeta que consultemos? Entonces Acab le dijo: hay un tontarrón que todo lo que habla es malo, es otro Abraham Peña. Yo no me gusta ese tipo, porque siempre que viene me dice todo lo malo. Entonces a Josafat le dijo: tráigalo, oigámoslo a ver qué quiere. Entonces fueron a llamar a Micaías, así se llamaba, no se llamaba Abraham Peña, se llamaba Micaías. Entonces los que fueron a llamar a Micaías le dijeron: oiga, dele una buena palabra al rey, todos los profetas están diciendo que no, que vaya y pelee, que va a ganar. Y él dijo: no, yo hablo lo que Dios me diga, no lo que quiera oír el rey. Así que trajeron a Micaías, y Acab, con su pompa de rey, sentado con Josafat, otro rey, le preguntó: ¿iré a pelear contra Ramot de Galaad? ¿Ganaré la batalla? Y este hombre, el profeta verdadero, en son de burla y de sarcasmo, le dijo: vaya, sí, va a ganar harto, vaya. Entonces el rey se enfureció, le dijo: dígame lo que me tiene que decir. Le dijo: tuve una visión. Vi que a ustedes lo mataron, a usted acá lo van a matar. Y oí una voz que decía: todos a su casa, porque el rey ha muerto. Y el rey furioso le dijo a Josafat: ¿se da cuenta? ¿Se da cuenta por qué yo no quería traer a este hombre no habla sino lo malo? Salieron a la guerra. Josafat se puso un disfraz de rey de Israel, y Acab, el rey que iba a morir, se vistió como un soldadito normal. Cuando llegaron a la batalla, todos obviamente persiguieron a Josafat para matarlo, pero cuando se dieron cuenta que no era el rey de Israel, lo dejaron de perseguir. De pronto, por allá, un despistado lanzó una flecha al azar, y allá estaba el rey de Israel en medio de la guerra como un soldadito, y suácate, mijo, por el medio de la armadura la espada se le clavó en el pecho y murió. Hermanos, no busquen profetas que les hablen bonito, porque por eso el pueblo judío se perdió. Busquen profetas que les hablen la verdad y que no los engañen con falsas promesas. ¿Cuál es la palabra de Dios para este tiempo? Señores pastores, si mi pueblo se humillare, dice el Señor, de verdad me buscare, de verdad se convirtieren de sus malos caminos, dejaren de pecar y de enseñar mentira, entonces yo oiré la oración desde los cielos, perdonaré su pecado y sanaré a Colombia. Esa es la palabra, no hay otra palabra. Segundo punto, ese número, Romanos, hablemos de la recuperación de la paz. ¿Quién es el que puede recuperar la paz? Solo Cristo, hermano. El único que puede restaurar la paz entre los hombres es Cristo. Efesios capítulo 2, versículo 13 al 17. Pero ahora en Cristo Jesús, vosotros que en otro tiempo estabais lejos, habéis sido hechos cercanos por la sangre de Cristo. Porque Él es nuestra paz, que de ambos pueblos hizo uno, derribando la pared intermedia de separación, aboliendo en su carne las enemistades, la ley de los mandamientos expresados en ordenanzas, para crear en sí mismo de los dos un solo y nuevo hombre, haciendo la paz, y mediante la cruz reconciliar con Dios a ambos en un solo cuerpo, matando en ella las enemistades. Y vino y anunció las buenas nuevas de paz a vosotros que estabais lejos y a los que estaban cerca. Este es un pasaje
que divinamente puedo hacer un sermón, pero se lo voy a tratar de explicar rápidamente. A medida que voy hablando, por favor, concéntrese en allá en producción. A ver, en la Biblia, o la Biblia mejor, muestra dos grupos, si se quiere, en el mundo. El primer grupo es el pueblo judío y el segundo grupo, los gentiles. Para Dios no existen otras dos más que el pueblo judío y los gentiles. Pero estos dos, Israel y los gentiles, que somos nosotros antes de convertirnos, siempre ha habido una enemistad, una guerra, una pelea, tal como lo dice Génesis 3:15. Voy a poner enemistad entre ti, hay una guerra. ¿Cómo hizo Dios para que esa división entre estos dos pueblos, el pueblo judío y el pueblo gentil, se acabara? Dios creó un tercer grupo, donde tanto judíos como gentiles fueran uno. Y ese tercer grupo es la iglesia de Cristo. Hoy nosotros somos uno, tanto judíos como gentiles somos uno. La división se acabó, se rompió la división. Ahora estamos unidos. ¿Cómo nos unió Dios? A través de la muerte, de la obra redentora de Cristo en la cruz. Hizo de los dos pueblos uno. Al morir en la cruz, derramar su sangre, trajo unidad por medio de Cristo. Cuando Cristo une a todos los pueblos en uno, ahí se acaba la guerra, porque ya no somos dos, sino uno. Y donde hay unidad, no hay muerte, no hay división, porque estamos jalando para el mismo sitio. Estamos yendo por el mismo camino, estamos siguiendo la misma mente. Esa es la explicación de este pasaje. Dios de ambos pueblos hizo uno, y ese pueblo es la iglesia de Jesucristo, que Él ganó con su preciosa sangre. Alabado sea el nombre de Jesús. Segundo, la paz que el hombre perdió en el Edén solo puede ser restaurada por la obra redentora de Cristo. Colosenses 1:18-20. Y Él, Cristo, es la cabeza del cuerpo, que es la iglesia, el que es el principio, el primogénito de los muertos, para que en todo tenga preeminencia, por cuanto agradó al Padre que en Él habitase toda la plenitud. Y por medio de Cristo, ojo a esto, reconciliar consigo todas las cosas, así las que están en la tierra como las que están en los cielos, haciendo la paz mediante la sangre de la cruz. Cuando habla aquí de los que están en el cielo, habla de la reconciliación entre Dios y nosotros. En la tierra, entre el hombre y el hombre, Cristo hizo posible que nos reconciliáramos con Dios y que pudiéramos vivir en paz con los hombres. Romanos 5:1 dice: justificados pues por la fe, tenemos paz para con Dios por medio de nuestro Señor Jesucristo. Si tú tienes paz con Dios, tendrás paz con tu prójimo. Si el mundo volteara a mirar a Dios, en el mundo terminarían las guerras. Mientras el mundo no mire a Dios, en el mundo seguirá la violencia. Aunque el mundo viva en violencia, si tú miras a Dios, en tu corazón habrá paz. ¿Por qué habrá paz en tu corazón y en tu familia? Tercero, porque la paz no es el resultado del esfuerzo humano, sino uno de los frutos del Espíritu Santo. Si tú tienes al Espíritu Santo, habrá paz en tu vida, hermano, porque eso hace parte de la nueva naturaleza. Gálatas 5:22-23 dice: más el fruto, date cuenta que no dice los frutos, sino el fruto, es uno solo. ¿Cuál es el fruto del Espíritu? Amor, gozo, paz, paciencia, benignidad, bondad, fe, mansedumbre y templanza.
Contra tales cosas no hay ley. Quien vive en este fruto del Espíritu jamás será juzgado, porque es lo que Dios quiere. Dios no condena al que practica esto. Tú necesitas el fruto del Espíritu. Pero ¿cómo puedes tener el fruto del Espíritu recibiendo a Cristo? De lo contrario, nunca lo tendrás. Cuarto, la paz de Dios transforma la mente y guarda los corazones de los hombres de todo mal. ¿Quieres vivir en paz? Tú necesitas que Dios cambie tu mente. ¿Cómo la cambia? Por medio del Espíritu Santo. Y es lo que dice Filipenses 4:7. Y la paz de Dios que sobrepasa todo entendimiento, guardará vuestros corazones y vuestros pensamientos en Cristo Jesús. ¿Quién es el que cambia al hombre? Cristo. La paz de Dios. Quinto, como creyentes, somos llamados a ser embajadores de la paz en medio de un mundo turbulento y violento.

¿Qué pensarán tus vecinos cuando te oyen gritando, quítese de acá, no sé cuántas? Y él dice, ay, ¿esos son los cristianos? ¿Qué no sucede? Sí sucede, hermano. Me contó un pajarito. Y maldiciones y a su nombre al otro rato, ¿no? Cristianos, somos embajadores de Dios, pero de la paz. Segunda de Corintios 5, 17 al 20. La palabra dice que de modo que si alguno está en Cristo, nueva criatura es. Las cosas viejas pasaron, he aquí que todo es hecho nuevo. Tú eres nuevo en Cristo, es tu posición, tú eres cristiano. Tu posición en Cristo es una nueva criatura. Todo esto, toda esa nueva naturaleza que tú tienes en Cristo proviene de Dios, que nos reconcilió consigo mismo por Cristo y nos dio, ojo, nos dio el ministerio de la reconciliación. Que Dios estaba en Cristo reconciliando consigo al mundo, no tomándole en cuenta a los hombres sus pecados, y nos encargó a los cristianos la palabra de la reconciliación. ¿Cuándo es que tú llevas la palabra de la reconciliación? Cuando tú evangelizas, cuando tú predicas a Cristo, al Dios de la paz. Así que somos embajadores, iglesia. Somos embajadores en el nombre de Cristo, como si Dios rogase por medio de nosotros, o rogamos en el nombre de Cristo, reconciliados con Dios. Date cuenta que el que necesita reconciliarse con Dios es el hombre, no Dios con el hombre. Dios vive en paz. El que necesita reconciliarse es el hombre con Dios, porque él fue el que fue echado del huerto, no Dios. Dios siempre vive en paz. Sexto, la paz universal que se perdió en el huerto del Edén será restaurada en el reino de Cristo. Antes no. Ni la ONU, ni la OTAN, ni el grupo de los 7, ni de los 8, ni de los 20, ni de los G, no sé, nada. Nadie traerá la paz sino solo Cristo, cuando regrese a establecer el reino, lo cual sucederá después de los 7 años de gran tribulación, la profecía de las 70 semanas. Cuando esa última semana se cumpla, Cristo regresará y establecerá su reino de paz. Isaías 2:4. La palabra dice que ese día que Cristo venga, el anticristo sea destruido, Satanás sea encarcelado, juzgará entre las naciones. Cristo vendrá a juzgar las naciones. Ojo, reprenderá a muchos pueblos. Esos pueblos que hicieron armas de guerra volverán sus espadas, sus tanques de guerra, sus misiles en rejas de arado, sus lanzas en hoces. No alzará espada con nación contra nación, ni se adiestrarán más para la guerra. No habrá guerra cuando Cristo venga. Todos esos tanques de guerra que vemos en televisión en Ucrania tirados se fundirán. Se hará maquinaria agrícola, se harán asadones, máquinas para cultivar. Por eso en el mundo habrá abundancia. ¿Por qué? Porque habrá un rey gobernando al mundo con justicia, y ese rey es Jesucristo, el Hijo del Dios viviente. Isaías capítulo 9, versículos 5 y 6. Porque todo calzado que lleva el guerrero en el tumulto de la batalla, y todo manto revolcado en sangre, serán quemados, pasto del fuego. Porque un niño nos es nacido, hijo nos es dado, el principado sobre su hombro. Se llamará su nombre Admirable, Consejero, Dios Fuerte, Padre Eterno y Príncipe de la Paz. Ese día, todos estos guerreros, como dice el versículo 5, todos esos vestidos que usaron para la guerra, todos esos uniformes que están manchados con sangre, serán quemados porque no los necesitarán más. Todos esos vestidos que usaron para matarse unos a otros, que hoy están salpicados de muerte, serán quemados como el pasto se quema en el fuego. Ese día, ese niño nacido en Belén Efrata, Belén de Judea, que hoy es el Cristo de la gloria, regresará. Ese Cristo que es llamado el Admirable, el Consejero, el Dios Fuerte, el Padre Eterno y el Príncipe de la Paz, vendrá a este mundo a gobernarlo y a dirigirlo, y la

0: del Dios volverá a ser realidad en medio de este planeta. Antes es imposible. Antes es imposible. Séptimo y último. Aunque en el mundo reine la violencia, en los corazones de los creyentes hay paz. Hay paz, hermano. Y escúcheme lo que le digo. Si Colombia es entregada a la anarquía por culpa del pecado de la iglesia, en los verdaderos creyentes Dios traerá paz. Alguien dirá, ¿y usted cómo lo sabe? Que la palabra lo dice en Romanos 8:6. Porque el ocuparse de la carne es muerte, pero el ocuparse del Espíritu es vida y es paz. Si yo me ocupo de las cosas de la carne, enseñar falsas doctrinas para taparme de dinero, eso me alcanzará en muerte. Ah, pero si yo vivo en el Espíritu, hablando las cosas del Espíritu, enseñando lo que el Espíritu quiere, en mi vida que habrá paz. Es matemático, hermano. Romanos capítulo 12, versículo 18. Si es posible, en cuanto dependa de vosotros, estad en paz con todos los hombres. Cristo lo dijo de otra manera en Mateo 5, 9. Bienaventurados los pacificadores, porque ellos serán llamados hijos de Dios. Alabado sea el nombre de Jesús. Dale un aplauso grande, hermano, al Señor.
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lo demás, hermanos míos, fortaleceos en el Señor y en el poder de su fuerza. Vestíos de toda la armadura de Dios para que podáis estar firmes contra las asechanzas del diablo. Porque no tenemos lucha contra sangre y carne, sino contra principados, contra potestades, contra los gobernadores de las tinieblas de este siglo. Por tanto, tomad toda la armadura de Dios para que podáis resistir.

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¿por qué perdonar si no me ha pedido perdón? ¿Por qué perdonar si no ha cambiado? ¿Por qué perdonar si me hizo una injusticia? Perdón es un regalo que me doy a mí mismo, no un favor que le hago a alguien más. Perdonar no significa minimizar la ofensa. Lo que es delito es delito. Lo que tiene que denunciarse, tiene que denunciarse. Lo que duele, duele. No significa que yo minimice lo que pasó. Yo puedo amarte el 99% del tiempo, pero si un día te hiero, si un día te lastimo, si un día te humillo, pasan los años y recordarás el 99 o ese día. Ese es el poder que tiene una herida. Una herida lastima tanto que echa a perder todo lo que hemos amado con ternura, con pasión, con entrega. Déjame anunciarte algo. Todos seremos heridos de una o de otra manera. Todos experimentaremos traición de una u otra manera. Todos experimentaremos abandono en algún momento. Todos, todos. Un amigo nos va a traicionar, alguien nos va a celar, alguien nos va a tratar de serruchar el piso, alguien nos va a herir de alguna manera. El punto que debemos de entender es que para Dios el tema del perdón es fundamental. Por eso, perdonar no borra el pasado, pero te libera del dolor. Vamos a trabajar el tema del perdón. Las heridas que más duelen son las heridas que vienen de las personas más cercanas, de los que más amamos, porque nuestra expectativa es alta de que nos van a dar amor, seguridad, admiración, que nunca nos van a abandonar, que no nos van a traicionar, que no nos van a herir. Y estas son las heridas que más duelen, la herida del abandono, el rechazo, el menosprecio, la descalificación. Estas heridas vienen profundas porque vienen de personas que amamos. Y es asombrosa la capacidad que tiene la mente de guardar el recuerdo negativo. Déjeme explicarle. Yo puedo amarte el 99% del tiempo, pero si un día te hiero, si un día te lastimo, si un día te humillo, pasan los años y recordarás el 99 o ese día. Ese es el poder que tiene una herida. Una herida lastima tanto que echa a perder todo lo que hemos amado con ternura, con pasión, con entrega. Por eso uno tiene que entender que Dios nos dio el camino de perdonar, para poder sanar nuestro corazón y dejar atrás el pasado. Si usted no perdona, lastima su capacidad de amar. Si usted fue traicionado, por ejemplo, usted no va a permitir que la otra persona con la que se case se aleje un poco. Usted va a tratar de controlar. Si usted se divorció y experimentó un divorcio, como me decía una dama en una conferencia, tengo miedo de que mi hija no quiera casarse porque mi esposo nos abandonó. Y es un temor real. Y le dije, tu hija va a querer casarse si tu corazón está sano, pero tendrá temor si tu corazón todavía sangra con la herida y educas a partir del temor. Por eso uno tiene que entender que uno tiene que perdonar. ¿Por qué nos cuesta perdonar? Porque usamos la amargura y el resentimiento como un instrumento para castigar al que me hizo daño. Y entonces yo tengo un razonamiento interno que me dice, ¿por qué perdonar si no me ha pedido perdón? ¿Por qué perdonar si no ha cambiado? ¿Por qué perdonar si me hizo una injusticia? Y aquí te lo explico. El perdón no es justicia, es misericordia con uno mismo. Perdonar no es fácil, nos resistimos porque creemos que si mantenemos la herida abierta, estoy castigando al otro con mi resentimiento, con mi odio, sin saber que la única víctima por la falta de perdón soy yo mismo.
tú mismo te lastimas y hay consecuencias. Número uno, te quedas atrapado en el pasado, en aquel dolor que viene vez tras vez, y entonces esa herida te aviva ese dolor, esa amargura, ese resentimiento dentro de tu corazón. La realidad es que es el rencor no castiga al otro. La amargura no castiga al otro, me castiga a mí. Y lo peor es que envenena mi alma, me roba mi capacidad de amar, porque ahora soy agresivo, hiero, lastimo. Y no solamente eso, sino que me hace vivir atrapado en el pasado. Yo tengo que aprender a perdonar para liberarme del pasado, para poder soltar esa persona que ya no está conmigo y poder vivir mi presente en libertad. El apóstol Pablo lo deja claro en Efesios 4, 31 y 32. Abandonen, trabajen, dejen ir, abandonen toda amargura, ira y enojo, gritos y calumnias y toda forma de malicia, más bien, sean bondadosos y compasivos unos con otros y perdónense mutuamente, así como Dios los perdonó a ustedes en Cristo. Me está diciendo que yo tengo que trabajar el hecho de no gritar, de eliminar la ira, abandonar todo sentimiento de amargura. ¿Cómo lo trabajo? ¿Cómo comienzo? Comienzo perdonando, no negando el dolor. Si me duele, yo tengo que aprender a perdonar. Si me duele, yo tengo que aprender a soltar. Es reconocer que esto dolió, que esta traición me tiene sin dormir, me ha robado mis fuerzas, me ha robado mi alegría. Esta hija dijo, mi papá era un agresor, se fue de casa cuando yo llegaba a mis 4 años. Mi mamá se amargó tanto y tiraba su enojo contra mí, su amargura contra mí. Ahora que me he casado a mis 22, dice, tengo un esposo maravilloso, pero cuando mi enojo, tiro toda mi amargura y mi rencor contra mi esposo. Y mi esposo me ha comenzado a decir, no sé cómo amarte. Cuando tú te enojas, despiertas una persona que yo no conozco. Y me parece que la amargura de tu mamá está afectando nuestra relación. Me doy cuenta, dijo ella, que estoy a punto de perder a un hombre bueno. Y lastimo a mi hija. Ahora que está creciendo, le grito descontrolada y me pregunto, ¿de dónde viene? ¿De dónde viene? De un dolor que se anidó cuando ella era pequeña y una mamá que lo trasladó en su hija. Si ella no libera su corazón de aquella herida del pasado, va a tener relaciones rotas y va a lastimar a cada persona en su vida. ¿Qué consecuencias tiene no perdonar? Retener la amargura tiene un alto precio. Médicamente está comprobado que la falta de perdón va a producir ansiedad, va a producirte insomnio, hipertensión, dolores musculares, problemas digestivos y fatiga constante. Y hay personas que cuando perdonan experimentan sanidad física porque somatizamos, expresamos en nuestro cuerpo las heridas del alma. Como hombre, como esposo, como padre, yo quiero pedirte perdón. Si en algún momento te humillamos, te agredimos, te abandonamos, no cumplimos la promesa. Y te digo, te pido perdón, porque cuando esta herida se instala, solo nace un deseo de venganza que te atrapa y te deja viviendo en un pasado distante y atrapada en una relación que ya no existe. Jesús, sabiendo del daño que produce el perdón, nos dijo, observe lo que dice Mateo 6, 14 y 15. Si perdonan a quienes los ofenden, su Padre celestial los perdonará a ustedes. Pero si niegan perdonar a los demás, su Padre celestial no puede perdonarte. Quiere decir, usted puede venir a la iglesia mucho, cantar todos los cantos, pero si usted acumula odio y rencor, no sé si usted ha nacido de nuevo. ¿Por qué?
Dios lo puso como una orden, como un imperativo. Tenemos que aprender a soltar, a dejar, a perdonar, a dejar que el pasado se vaya. En una ocasión un matrimonio peleó al punto de venir al divorcio. La amargura llenó tanto el corazón de ella que dijo: yo votaré, gastaré todo mi dinero, pero a ti te veré destruido. Ese odio quiere expresarse con deseos de venganza. La pregunta que surge, vamos a suponer que ese odio dice: Dios mío, haz justicia, este me falló, que lo estrangule una locomotora y le pase por encima, Dios mío, y que venga a toda velocidad, porque esto no es justo. Ahora viene al día siguiente una locomotora y mata al exmarido desgraciado. La pregunta que surge, ¿se sanó tu dolor? No, porque el deseo de venganza alimenta el odio, esclaviza la amargura y te ata a ese pasado. Lo único que puede sanar tu corazón es el perdón. Perdonar no significa minimizar la ofensa. Lo que es delito es delito. Lo que tiene que denunciarse, tiene que denunciarse. Lo que duele, duele. No significa que yo minimice lo que pasó. Tengo que reconocer que me dolió. No es justificarlo. Tampoco es borrarlo mágicamente de la mente. Eso es un mito. No se borra. Es dejar sin efecto el dolor. Yo no perdono porque el otro cambió o me pidió perdón. Yo perdono porque necesito sacarme este dolor que llevo por dentro, que me tiene atrapado en un viaje de angustia, de desesperación, de deseos de venganza. Tienes que entregarlo en el nombre de Jesús. En una ocasión ayudé a alguien por 10 años ofreciéndole trabajo y ayuda, y un día lo corregí por algo y me demandó judicialmente por cosas que eran mentiras y era injusto. Y yo me levantaba en la madrugada diciendo: Dios mío, pero esto no está bien. Y me volví bíblico y dije: haz justicia, Señor, devuélvele multiplicado lo que ha hecho. Haz justicia. Y el Señor me dice: ¿quieres dormir? ¿Quieres recobrar tu paz? Bendícelo. Bendecir es desearle el bien a la otra persona. Y yo decía: Señor, pero eso no es justo. No, es que perdonar no es justo. No te estoy pidiendo que haga justicia. Te estoy preguntando que si quieres dormir, que si quieres recobrar la paz, que si quieres recobrar tu tranquilidad. Yo dije: sí, Señor. Entonces pídeme a mí que lo bendiga. Esa es la máxima expresión de perdonar. ¿Qué es perdonar? Es bendecir a la otra persona. Perdonamos no porque la otra persona lo merezca o porque la otra persona cambió. Perdonamos por nuestra propia salud emocional, espiritual, por nuestra paz. El perdón es un regalo que me doy a mí mismo, no un favor que le hago a alguien más. Si usted lo comprende, usted va a entender por qué perdonar. El perdón es un regalo que me doy a mí mismo. No es un favor que yo le hago al otro. No es si lo merece. No es si es justo darle el perdón. No. El perdón es la única forma de sanar la herida que todavía sangra, que te mueve al deseo de venganza. Terminaba una conferencia como esta, un mensaje como esta, y este matrimonio joven dijo: usted salvó nuestra vida hoy. Dice: hace 5 años alguien nos estafó, nos robó el dinero de nuestra boda, nos robó nuestra luna de miel, le pagamos todo y nos iba a arreglar todo, nos robó. Nuestro odio creció a tal punto que habíamos decidido hoy vengarnos. Dice: si usted no predica eso hoy, hubiésemos cometido un delito que posiblemente hubiera traído unas consecuencias terribles a nuestra vida. Quiero decirte, si tú no perdonas, abres puertas a hacer cosas peligrosas. Tienes que entender que perdonar es soltar, es dejar ir.
¿Qué beneficios tiene perdonar? Cuando perdonamos, algo poderoso sucede en tu interior. Recuperamos la paz, recuperamos la salud, la alegría, la capacidad de amar. Y la Biblia lo recuerda ahí en 1 Corintios 13:5. El amor no se irrita ni lleva registro de las faltas cometidas. ¿Qué es perdonar? Es no acostarse con el enojo, es soltar, es entregar, es bendecir, es romper la lista de los pendientes, es poder proclamar, no me debe nada. Eso es justo, no, es un acto de misericordia contigo mismo. Al perdonar, sanas tus emociones, mejoras tu salud física y mental, tu capacidad se mejora, aumentamos nuestra capacidad de confiar en los demás, aumentamos nuestra capacidad de amar. Hay un libro que escribí sobre cómo amar y al amar a los demás, y una de las cosas que digo es el principio bíblico de amar a Dios con todo nuestro corazón y con toda nuestra mente y con toda nuestra alma y a nuestro prójimo como nos amamos a nosotros mismos. Tu capacidad de amar se reduce si retienes el odio, y aunque alguien te hirió en el pasado, la víctima serán tus hijos. Esta hija me escribe, nos escribe Enfoque a la Familia y nos dice, ¿por qué mi mamá me odia si soy buena hija? ¿Por qué me odia si solo estamos ella y yo? Y su pregunta era, ¿será que me parezco a mi papá? Cuando llego a la casa y la trato de abrazar, me rechaza. Está cansada, ahora no. ¿Pero por qué no puedo abrazarla? ¿Por qué nunca me dice te amo? Cuando leí eso, uno siente un dolor profundo, dijo ella. ¿Por qué no puede amarme si soy cristiana, sirvo a Dios, si luchamos juntos, si soy buena hija? ¿Por qué la mamá no puede amar? Porque el corazón quedó herido por el abandono de un hombre en algún momento. Y la víctima es su hija. No es si la hija se parece o no al papá. El punto está en que la hija está pagando los platos rotos de un corazón que no se ha recompuesto internamente. Por eso, cuando perdonamos, restauramos relaciones y fortalecemos los lazos de amistad entre nosotros. Esta dama un día en un programa de televisión llamó en vivo y decía, ¿por qué puedo abrazar a mis hijos menores y a mi hija mayor no puedo abrazarla? Cuando ella se me acerca la rechazo. Y le pregunto, ¿en qué momento nació su hija? Dijo, bueno, su voz se quebró y dijo, era una adolescente cuando quedé embarazada. Mi novio se fue, me abandonó. Pero luego me casé. Y me casé y tengo unos hijos maravillosos. La pregunta que surge es, ¿por qué no puede abrazar a su hija mayor? ¿Sabe por qué? Porque no se ha perdonado a ella misma. No ha recibido la misericordia de Dios. Y tú tienes que entender que debemos de aprender a perdonarnos nuestros propios errores. Venir a la cruz del Calvario, tomar la Santa Cena y recordar que la sangre de Cristo fue derramada para el perdón de mis pecados. Tienes que perdonar a los que un día vivieron y ya no existen, pero te abandonaron, te humillaron o te abusaron. Tienes que perdonar porque si no, lastimas tu capacidad de amar a los que tienes hoy. Y en silencio se preguntan, ¿por qué no puede abrazarme? ¿Por qué? Tienes que perdonar a quienes hoy te han fallado. Tienes que vivir liviano en el nombre de Jesús. Recobra tu libertad, tu paz, tu alegría de vivir. Es fácil notar cuando alguien está contaminado por la amargura. Su rostro es duro, sus expresiones son duras, sus reacciones son ofensivas, hiere, lastima, golpea cuando habla. Cuando nos encontramos de repente, levanta la voz y grita y lastima. ¿Por qué mamá reacciona así? ¿Por qué papá grita de esta manera? ¿Sabes por qué? Porque hay un corazón herido que no ha terminado de procesar. Yo vengo de una mamá valiente. Mi mamá era hija de un amante. Mi mamá fue abandonada por su mamá. Creció en un ambiente donde se abusaba de ella, donde no tenía paz porque no era de la familia. Y mi mamá vivió una infancia de dolor, de tristeza.
Cuando se casa con mi papá a los 30 años, mi papá viene de rodar el mundo porque salió a trabajar desde los 14, pero mi papá no sabía amar bien. Siguió viviendo como soltero, el sexo desenfrenado, el alcohol hería a mi mamá, los niños comenzamos a nacer en aquel cuarto donde se alquilaban dormitorios y mamá cocinaba para sostenernos. Ella en esas noches oscuras se encuentra cara a cara con Dios y decide que el dolor del pasado no alcanzará a sus hijos y comienza a bendecir nuestras vidas, comienza a perdonar a su papá, a la mamá que no conoció, a la mamá que la abandonó, comenzó a perdonar a su propio padre y comenzó a susurrarnos en el oído: ustedes tienen el mejor papá del mundo. Mi papá se había ido lejos de casa en algún momento casi por 4 años. Y ahí ella sostenía nuestro corazón recordándonos que orando por papá y bendiciéndolo, nosotros íbamos a estar bien. Protegió nuestro corazón de no amargarnos. Si mi mamá hubiese tirado toda la basura interna que llevaba, el dolor interno hubiese lastimado nuestro destino, yo no estaría aquí, porque yo sería una víctima de las emociones heridas de mi mamá. Pero estoy aquí porque ella decidió perdonar. Todavía la recuerdo en un momento cuando fuimos a Nicaragua a buscar a mi abuelita. Y yo le decía a mamá: ¿y sabes dónde vive? No sé, dice, pero me encantaría encontrarla. Y yo le dije: mamá, ¿y si la encuentras? Porque yo dije, si la encuentras le da un golpe y se viene, ¿no? Ese era mi razonamiento. Pero mi mamá dijo: si encuentro a mi mamá y ella sufre, yo me la traería a vivir conmigo. Eso es haber perdonado. No es reclamarle por qué no hizo, por qué me abandonó. No es reclamarle. Un corazón que ha perdonado está libre. Y mi mamá siguió diciendo: porque mi mamá ha de haber sufrido pensando qué habrá ocurrido conmigo, y lo único que quiero es contarle que su hija está bien. El perdón otorga sentimientos nobles a la otra persona. Ese viaje al corazón tienes que hacerlo. Si tú quieres desarrollar tu potencial, perdona. El perdón no es un sentimiento. El perdón no es algo automático. El perdón es un proceso donde elijo conscientemente perdonar, soltar, entregar. Y cada vez que el pensamiento viene, que la herida trata de abrirse, usted dice: Señor, en tu nombre le bendigo, no me debe nada. Padre, te pido, Dios mío, que donde quiera que esté, tú le bendigas. Y tiene que retener el deseo de alimentar el deseo de venganza, de alimentar la herida, de que le vaya mal, de que Dios haga justicia contra esta persona. Es un proceso. Jesús mismo en la cruz del Calvario, cuando ve a los que lo están crucificando, en Lucas 23, 34 dice: Padre, perdónalos, porque no saben lo que hacen. Perdónalos. En el nombre de Jesús, por favor, entiende que perdón es un acto de gracia, de misericordia, de bondad contigo mismo, para vivir en libertad y en paz. Construyamos una nueva cultura en casa. Si usted grita, si ofende, si hiere, si lastima, deténgase. La culpa no es de los demás. Es que hemos acumulado un resentimiento en el corazón que nos tiene atrapados en un viaje que no comprendemos, en un viaje del deseo de venganza. Por eso debemos entender que perdonar no es un acto de debilidad. Es una de las expresiones de fortaleza más grandes. Perdonamos no porque olvidamos, sino porque elegimos no vivir atrapados en la prisión del rencor. En el nombre de Jesús, detente. Pasa del dolor a la libertad. Hoy puedes decidir no ser prisionero del dolor. Romper las cadenas del pasado. Elige perdonar. No lo hagas pensando en si lo merece la otra persona. Hazlo pensando en la libertad, en la paz, en tu salud, en tu futuro. Y tus hijos te necesitan en paz, que puedas abrazarlos, que puedas bendecirlos. Dios te dará las fuerzas necesarias, la gracia necesaria para dar el paso.
Cuando perdonamos, sanamos, vivimos y volvemos a recuperar nuestra capacidad de amar. En un momento conocí a alguien que estimaba mucho. Era un buen amigo. Sus papás se divorciaron, él creció con su abuelita, algunas carencias, y siempre estaba reclamando: ¿por qué mi papá me rechaza? ¿Por qué mi papá me odia? Tenía todas las posibilidades de llegar lejos, pero vivía atrapado en una amargura que lo retenía. Él terminó ahogando su amargura en las cantinas y en el licor, y terminó, a pesar de su inteligencia y de las oportunidades que tuvo, terminó comiendo comida en el mercado como un indigente. ¿Por qué? Porque la amargura lo detuvo en el pasado y su deseo de venganza lo atrapó en una amargura que contaminó todo. Ponte de pie. Hoy tienes que elegir. Dios te dice: he puesto en tu mano la vida o la muerte. Tienes que elegir. ¿Tienes que esperar que el otro cambie? No. ¿Tienes que esperar que te pidan perdón? No. Tienes que perdonar, porque el perdón es individual. Esto todavía sangra, esto todavía me hiere. Padre, pero en tu nombre yo elijo perdonar a quien me abusó, me abandonó, me agredió, a quien no cumplió la palabra. Y entrégaselo a Dios. Dile: Señor, te pido perdón por mis pecados, por mis faltas, por mis yerros, por mis errores. Perdóname. Quítame mi vergüenza, mi culpa. Pedro tenía vergüenza por haber negado a Jesús. Corrió al desierto a llorar. Y cuando se encontró con el maestro, él quería oír la palabra que había sido perdonado. Y Pedro fue ascendido como una expresión de amor. Te bendigo en el nombre de Jesús. Si hay una herida que todavía sangra, si hay una herida que todavía lastima tu capacidad de amar, dile: Señor, aquí estoy. Aquí está mi corazón y mi vida. Sana nuestro hogar. Sana mi corazón, Señor. Sáname, Jesús. Sáname. Yo bendigo a quienes se fueron, a quienes me traicionaron, a quienes me odiaron, a quienes no me entienden, a quienes me humillan. Yo bendigo, Dios mío, a los que compiten conmigo y yo ni sé por qué. Los bendigo en tu nombre. Comienza a bendecirlos, a proclamar a Dios sobre sus vidas, y deja que la paz de Cristo inunde tu corazón. Esta joven lloraba, con sus 20 años lloraba. Tenía 4 años de no hablar con su padre. En una pelea, ella decidió odiarlo y el papá le expulsó de la casa. Pero aquella tarde lloraba y lloraba, y al final me decía: es que anhelo tanto su voz, su consejo, su cercanía. Le escribió en ese mismo momento: papá, perdóname, perdona mi orgullo, perdóname, te extraño, papá. Cuando me lo contó, yo me alegré de que había dado el paso y le pregunté: ¿te respondió? Dijo: no, y no importa si lo hace. Lo más importante es que ahora tengo paz. Da el primer paso. Si te has peleado con alguien de la casa, como Esaú y Jacob, si te has dejado de hablar, si le amenazaste, hoy mismo escribe un mensaje pidiendo perdón, bendiciéndole. Te bendigo en el nombre de Cristo Jesús. Bendigo tu vida, tu libertad. Vuelve a casa este día y en algún momento, mientras estamos todos juntos, pregúntales a tu familia: ¿hay algo que yo haya dicho y que te ha lastimado? ¿Hay algo que yo haya hecho y que te haya lastimado? Cuando tus hijos te miren o tu cónyuge, dile: solo quiero pedir perdón para sanar la herida y volvernos a acercar. Hazlo con valentía y con humildad. ¿Hay algo que yo hago que les lastima a ustedes? Perdóname, perdóname, mi amor. Perdona mis gritos, mis explosiones de ira. Perdona mi indiferencia. Perdóname si no he cumplido la promesa.

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Pasando Jesús por el mar, vio a dos hermanos, Jacobo y Juan, que remendaban redes junto con su padre. Y dice la Escritura en Mateo 4:20 que ellos, dejando al instante la barca, le siguieron.

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En esta noche hemos venido hambrientos de ti. Ven y llena esta casa con tu presencia. Ven, llena, Señor, nuestra vida.

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Señor, después de haberte alabado, queremos entrar a tu lugar santísimo. Queremos contemplar tu rostro, Señor, habitar en tu presencia. Purifícanos, Señor. Límpianos. Renuévanos.

piedra. Bendecimos tu nombre. Bendecimos tu nombre en esta mañana por cuanto Él es bueno y maravilloso. Señor, me lo bendiga de una manera poderosa, de una manera hermosa, linda, ya que solamente Él es el único quien tiene ese poder para bendecir nuestras vidas, darnos la fuerza y la fortaleza que necesitamos, darnos el entendimiento también para poder hacer aquellas cosas que por nosotros mismos no pudiésemos. Dios me lo bendiga en esta mañana, le invito a que pueda unirse junto conmigo en este momento de oración, en donde daremos a Él la honra y la gloria y la alabanza, en donde yo espero que usted pueda declarar al Señor aquello que le está pasando, aquello que está sucediendo en su vida, y así unánime podamos clamar a nuestro Dios en esta mañana. Dios bendiga la vida de mi hermana Mari, que está por ahí en controles, mi hermana Mari García, bendiciones para su vida, saludos a ella también, a todo el staff de radio, a todos los que están en sintonía en esta mañana, usted que está ahí conectadito ya desde tempranito, Dios le bendiga, usted que se deja acompañar por radio, lo oí, muchas bendiciones. Le invito en esta mañana a que pueda compartir el video audio en vivo, compártalo en esta mañana con sus hermanos, con sus amigos, con quien usted quiera hacerlo. Pero que toda la gloria sea para el Altísimo, bendito y sublime Creador. Toda la gloria sea para Él. Vamos a compartir el video audio en vivo. Espero que usted lo pueda compartir también. Dios bendiga los que ya están ahí conectaditos. Dios bendiga a mi hermana Mari Gutiérrez. Hermana Ana Gladys también, bendiciones a su vida. Gracias por estar siempre ahí pendiente. Mi hermano David Martínez también, Dios bendiga su vida en esta mañana. Y así cada uno de ustedes que están allí a través del video audio en vivo, el Señor me los bendiga de una manera gloriosa. 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Será de grande bendición ese apoyo al ministerio si usted quiere hacerlo. Gloria a Cristo Jesús. Vamos a darle gloria a Él. Vamos a darle alabanza porque Él es bueno. Y porque para siempre es su misericordia. Para siempre es su misericordia. Gloria sea al Señor. Bueno es Él. Santo es Él. Amén. Así es que vamos a bendecir su nombre. Salmo número 54, vamos a leer en esta mañana. Salmo 54, le invito a que me pueda acompañar. También le invito a que pueda compartir video, audio en vivo. Compártalo en esta mañana por ahí con sus hermanos, con sus amigos. Compártalo. No se avergüence del Evangelio, no se avergüence del Evangelio. Gloria al Señor, el Evangelio es poder de Dios. Las personas anhelan un poder, anhelan tener algo grande de quien sostenerse. Pues ya lo tenemos, su nombre es Cristo Jesús, el Hijo de Dios. No hay poder más grande que se atorga de ese poder. Él es poderoso, ven. Él tiene todo bajo control si nosotros ponemos nuestras vidas en Él. Él se va a glorificar. Estoy delante de la presencia de Dios Padre, Hijo y Espíritu Santo. Me reconcilio en esta mañana con mi gran Señor Dios Todopoderoso. También con cada uno de los oyentes con quien sea menester hacerlo. En el nombre de Cristo Jesús nuestro Señor le vamos a dar lectura a su santa palabra. Y nos dice de la siguiente manera el Salmo 54. La gloria es para Cristo Jesús. Oh Dios, sálvame por tu nombre y con tu poder defiéndeme. Oh Dios, oye mi oración. Escucha las razones de mi boca.
porque extraños se han levantado contra mí y hombres violentos buscan mi vida. No han puesto a Dios delante de sí. He aquí, Dios es el que me ayuda. El Señor está con los que sostienen mi vida. Él devolverá mal a mis enemigos. Córtalo, Señor, por tu verdad. Voluntariamente sacrificaré a ti, alabaré a tu nombre, oh Jehová, porque es bueno. Porque Él me ha librado de toda angustia y mis ojos han visto la ruina de mis enemigos. Y le invito a que se una junto conmigo en este momento de oración y exponga al Señor todo lo que usted pueda tener, toda su queja, sea alegría, levante las manos, dele gloria, si se puede postrar, póstrese, si no puede, de la manera como se encuentre, pero haga reverencia a ese Dios de vida, de poder y de gloria. Padre bueno, Padre santo, Padre eterno que estás en los cielos, Señor, bendito sea tu nombre en esta mañana. Declaro la grandeza de tu amor, declaro la grandeza, Señor, de tu poder. Declaro la grandeza, Señor, de tu santidad en esta mañana. Declarando, mi Dios, con mis propios labios y reconociéndote como el Señor de mi vida y declarando que tú eres el Señor, que tú eres el Dios grande, poderoso, sublime, que no hay otro Dios fuera de ti. Oh, bendito sea tu nombre. En esta mañana vengo delante de tu presencia, invocando tu nombre e invitándote como el invitado de honor para que seas tu Señor, tocando las vidas, las almas, los corazones. Te doy la gloria en esta mañana, mi Cristo amado, y te exalto por cuanto eres digno. Recibe toda la honra y la gloria. Recibe toda la alabanza en esta mañana. Reciba usted, oh Señor, toda la adoración. Recíbele en esta mañana porque suya es, Señor, toda suya es, papá, toda la gloria, toda la honra, toda la alabanza, todo el poder, toda la misericordia, porque grande, Dios mío, es su nombre, porque nueva son cada mañana tus misericordias derramadas para con nosotros. Oh, te doy la gloria en esta mañana, mi Jesús amado. Y declaro con mis labios que tú eres el Señor, ese Dios poderoso, ese Rey de Reyes, ese Señor de señores, que tiene poder y autoridad en los cielos, en la tierra, debajo de la tierra. Que nada hay imposible para ti, que no existe un sitio en el que tú no puedas conocer, ni puedas ir, ni puedas saber. Que nada, Dios mío, se aparta de tus ojos. Que nada, Dios mío, está lejos de tu mirada. Que nada, Dios mío, se esconde. Que tú eres, Dios mío, el que lo sabe, lo conoce, lo entiende todo. Aún nuestro adversario, Dios mío, lo conoces tú. Sabes el momento, Dios mío, del ataque. Conoce, Dios mío, aleluya, qué lugar, ese momento. En cuando nosotros, Dios mío, vamos a venir postrados delante de ti. Conoce los dolores del hombre. Conoce las angustias que el hombre pasa. Conoce, Dios mío, el interior. Conoce la enfermedad, Dios mío, que pueda estar dañando, atacando. Que pueda estar, Dios mío, debilitando a tus hijos. Porque tú lo conoces todo. Mas en esta mañana te pido, mi Señor, que seas tú recibiendo la honra. Recibiendo la gloria. Recibiendo la alabanza, el poder. Toda la misericordia, Señor, es suya, papá. Que en esta mañana tu Espíritu Divino, tu Espíritu Santo, se deje sentir de una manera poderosa en las vidas, en las mentes, en los corazones. Que seas tú tocando, tocando ahí, papá, tocando cada corazón, tocando cada mente, tocando con su Espíritu Divino, con su Espíritu Santo. Que sea usted tocando ahí, Dios mío, a tus hijos. Oh, en el nombre poderoso de Jesús, en esta mañana le clamo por Radio Elohim, por el staff de radio, por cabina de radio, por todo lo que has puesto ahí, Dios mío, en ese lugar.
que seas tú quien lo guardes y lo cuides, mi Señor, cubro, Dios mío, cabina de radio, la vida de mi hermana María, la vida de mi hermana Daniela, mi hermana Eunice, mi hermana Carolina, la vida de mi hermana Ruth, todo el staff de radio, Dios mío, los cubro con tu sangre en esta mañana, cubro a cada uno de los oyentes que están en la sintonía, cubro los que van a sintonizar más tarde. Oh, aleluya, cubre este lugar con tu sangre preciosa, carmesí. Como cubro este lugar, mi vida, mi familia, Padre, declarando que tú eres el Señor que tiene el control. Y en su nombre en esta mañana declaro completamente atado, reprendido, sujetado, cancelado. Toda obra de las tinieblas, todo poder diabólico, satánico que se levante, toda obra del enemigo que se levante para hacer daño, en el nombre de Jesús la declaro completamente atada, reprendida, sujetada, cancelada bajo las plantas del Cordero de Dios, y declaro en esta mañana, aleluya, que hay poder en esa sangre preciosa, que solo la sangre bendita y preciosa de Jesús tiene poder, aleluya. Porque solo su sangre, mi Señor, tiene poder para liberar. Tiene poder para cambiar y tiene poder para transformar. Esa sangre preciosa, carmesí. Oh, bendito sea su nombre en esta mañana. Mira, ¿y dónde se encuentra la vida, Dios mío, de Araceli Ayala? Te la pongo en tus manos en esta mañana pidiéndote que seas tú, Señor, que le saques en victoria sus peticiones, Señor, te las pongo en tus manos. Fortalécele, Señor, en el poder de tu Espíritu Santo. Oh, Santo, Santo, Santo. Le vas a pedir al Señor que sea Él tu socorro y tu fortaleza, tu fuerza y tu pronto auxilio. Porque hay momentos, mira pues, cuando llega la desesperación, mira pues, la tristeza. Él es el único que te sostiene. Levai Sindora Maisama. Pídele a Él, mira, pues que sea Él quien llene los vacíos que se ven en tu corazón, en tu mente, en tu ser. Pídele que sea Él, mira, pues, porque Él tiene misericordia. Gloria a su nombre, mi Dios. Mira dónde se encuentra mi hermana, Dios mío, Xiomara Granado Reyes, Padre. Fortalece su vida en esta mañana, te la pongo en tus manos, declaro tu mano de poder en su vida, en la vida, Dios mío, de su hijo, de sus hijas. Fortaléceles, mi Dios, y guárdales. Guárdales en el poder de tu Espíritu Santo. Guárdales en el poder de tu gracia, en el poder de tu gloria. Oh, altísimo Señor, mi alma te adora, papá. Declaro, Dios mío, tu mano de poder moviéndose en cada uno de tus hijos. Mire la vida de mi hermana Ana Gladys, Padre, su petición. Pongo en tus manos, Dios mío, la vida de su hijo, la vida de sus hijas, Padre, su andar, su caminar. Fortalécele en esta mañana, mi Señor. Fortalece su vida, aleluya. Oh, en el nombre de Jesús, en el nombre de Jesús. Hay que orar por todo ese cuerpo, mira pues, por toda dolencia. Y hay que mantener firme y erguida, mira, nuestra vida delante del Cordero de Dios. Bendito sea tu nombre, Padre amado. Pongo en tus manos la vida de mi hermana Mari Gutiérrez, Dios mío, por esa fortaleza. Dele esa fortaleza, dele esa fuerza, Dios mío, dele ese ánimo. Declaro esos ánimos, esa fortaleza en su vida en esta mañana. Fortalécele, Señor, en el nombre de Jesús. Mira allí, Dios mío, aleluya, dele esa sanidad en todo su cuerpo. Sea su mano divina, Dios mío, obrando. Sea su Espíritu Santo sobre ella, mi Dios.

Ora por el entendimiento, mira, de las cosas que no puedes entender hoy. Ora por el entendimiento y el conocimiento, por las fuerzas, por el ánimo. Clama, te digo, clama, clama. Con fuerza, mira, pues, con valentía. Porque la misericordia de Dios es buena. Porque para siempre es su misericordia, y por su misericordia, mira, no hemos sido consumidos. Ley sin dorramay sobende levei amanda la baisama. Si vivimos para él, vivimos, mira. Y si morimos para él, morimos, pues. Hay tristezas que llegan a tu vida, hay que desecharlas. Hay que esperar respuesta siempre en el Señor. Padre, en tus manos pongo, Dios mío, la vida de David Martínez. Fortalécele, Señor, en esta mañana. Tome el control de su vida. Sea usted sacándole en victoria, mi Dios. Sea usted, Dios mío, sanando su cuerpo, fortaleciéndole, mi Cristo amado. Tome el control de su vida, de su ser. Tome el control, Dios mío, de su vida. Llene ese corazón, llene, Dios mío. Llene, Dios mío, su vida en esta hora. Ministrele usted, papá.

Pon en sus manos, Señor, aleluya. La vida de mi hermana Ana Gladys, Señor. Que sea usted mi Dios en esta mañana, quitando todo aquello que está llegando a su vida, toda desesperación. Vas a orar, mira. Porque hay momentos, llega una desesperación. Hay que desesperarnos, hay que confiar en el Señor. Las tristezas de nuestra alma, mira, las llena Él. Las lágrimas de nuestros ojos las enjuga Él. El poder de su Espíritu, mira, pues se manifiesta en tu vida. No tema tu corazón, pues. Gloria a ti, Padre amado. Pongo en tus manos, Dios mío. Aquellos que le piden sanidad, mira ahí donde está, Dios mío. La vida de Carlos Alberto, por su trabajo, por sanidad, Dios mío. La vida, Dios mío, también de la hermana Ana Ruth Canjura, por sanidad, por fortaleza, Señor. La vida de Ivón de López, Señor, por esa sanidad y bendición en su vida. Por la vida de Tirsa Sánchez, Señor, por sanidad, por bendición. Por la vida, Dios mío, aleluya, de Morena Rusconi. También por sanidad, bendición, Dios mío, Ángel Hernández. Por esa sanidad, por esa bendición, mi Dios. Nancy de Rivera, Padre. Mire, todos ellos te piden por sanidad. Todos ellos piden que sea usted el que sane, Dios mío, su vida, sus cuerpos. Que le dé bendición, mi Dios. Dele bendición de lo alto, dele esa sanidad. Tú eres el Dios que sana. Reprendo todo espíritu de enfermedad, todo espíritu de agobio, todo espíritu de tristeza, todo espíritu de desánimo, todo espíritu de destrucción que se levante de parte del enemigo para hacer daño, sea quebrantado, sea cancelado, sea deshecho en este día, por el poder de la palabra, por el poder de la palabra, en el nombre de Jesús, en el nombre de Jesús, en el nombre de Jesús, y declaro que la sangre de Cristo tiene poder, la sangre de Cristo tiene poder, la sangre de Cristo tiene poder. Solo tú eres el único, Señor, quien tiene poder. Oh, santo, santo, santo, santo, santo. Oh, poderoso, mi alma adora tu nombre, aleluya, en esta mañana. Derrama de tu Espíritu divino, Señor, en esta mañana. Mira aquello que le están pidiendo. Por llenura de tu Espíritu Santo, que han orado, que han ayunado, que están buscando de ti. Sean llenos con el poder de tu Espíritu Santo, mi Dios. Como tú lo dijiste por voz del apóstol Pablo y de tu Espíritu Santo, usando la vida del apóstol. Desea los mejores dones. Que puedan desear los mejores dones, Señor. Aquellos que mantienen a la iglesia limpia, que mantienen a la iglesia santa. Aquellos, Dios mío, que atalayan a la iglesia. Esa profecía, papá.

lenguas angelicales, esa profecía que hace mantener recto al hombre. Oh, mi alma te adora, papá. Mi alma te adora, mi alma te adora, mi alma te adora. Sea bendito su nombre para siempre. Declaro la grandeza de tu poder. Declaro el poder de tu Espíritu Santo moviéndose de una manera poderosa, Señor, en cada corazón. Llegue a cada rincón en esta mañana. Llegue a la vida de aquella persona que le está clamando. Ahí en el ranchito, en el cantón, ahí en el caserío, en la colonia. Ahí en el pueblo, en la ciudad. Ahí en aquellos países, Dios mío, hasta donde podamos llegar en esta mañana a través de radio, a través de internet, a través, Dios mío, de los diferentes medios. Tu mano de poder, Dios mío, levante tu mano gloriosa, papá, sea sanando, sea liberando, sea libertando, sea fortaleciendo en esta mañana. Quiebre los yugos y las cadenas, oh Dios, rompa los yugos y las cadenas, deshaga las ataduras, oh Dios, en las vidas. Llévese, Dios mío, todo el dolor y el llanto, la tristeza, la mortandad, mi Señor, que se pueda acercar a una persona, llévala tú. Porque escrito está en tu palabra que aunque andemos en valle de sombra y de muerte, ciertamente tú estarás con nosotros. Tu vara y tu callado nos infundirán aliento, porque tú eres el que adereza mesa delante de nosotros en medio de nuestros angustiadores. Tú eres ese Rey de Reyes y Señor de Señores. Señor, sea usted sanando, liberando todo espíritu de enfermedad, lo reprendo en su nombre. Ponga su mano ahí en aquellos, Dios mío, que padecen diabetes, en aquellos que están teniendo problemas renales, en aquellos que tienen un problema, Dios mío, interno en su estómago, todo cáncer estomacal, en el nombre de Jesús lo reprendo. Aquellos que tienen esos problemas, Dios mío, en su cabeza, toda migraña, todo problema, Dios mío, que se levante, lo declaro reprendido. Mire, Dios mío, ese hígado graso, Padre amado, sea usted sanando, sea usted liberando, aleluya. Mire aquellos que padecen de la presión, oh Dios, esos triglicéridos altos, Padre mío, en esta mañana, sea usted poniendo su mano, en su nombre reprendo toda obra del enemigo levantada en contra de sus hijos, en contra de su pueblo, porque ciertamente escrito está que las puertas del infierno no van a prevalecer en contra de tu iglesia, no van a permanecer en contra de tu pueblo, porque tú eres el que sostiene nuestras vidas, mi Dios. Tú eres el Santo de Israel. Tú eres el que venció en la cruz del Calvario. En su nombre, en esta mañana, mi Jesús, reprendo todo mal. Sea sano, sea libre, aquel que lo cree, llegue a los hospitales y cárceles. Allá a cuidados intensivos, a esa UCI. Llegue ahí también, Dios mío, a esa sala COVID, a esa sala de operaciones. Esa sala, Dios mío, de espera. Llegue a esa sala de partos, oh Dios. Mira aquellos que ya los desahuciaron los médicos. Porque ya no pueden hacer nada más. Invoco su presencia y su nombre. Pidiéndole misericordia, Dios mío. Padre mío, mi alma te adora en esta mañana. Bendito sea tu nombre. Ponga su mano en sus hijos, Señor. Mira donde se encuentra mi hermana Marcelina Mesa, Dios mío, ese dolor, esa diabetes. Ponga su mano en sus pies, ponga su mano, Dios mío, en ese páncreas, mi Dios, sea usted sanando. Tómate de la palabra, mira pues Salmo 21, Salmo 13, Salmo 2. Adora al que vive y al que reina, mira pues con tu corazón. Amandika saramay kundelebei salama. Precioso Señor, mi alma te adora. Mira donde se encuentra Isaac Martínez, Señor, pide oración por bendición y fortaleza. Dele esa bendición, dele esa fortaleza, Señor, en esta mañana. Dele esa fuerza que le pide. Oh, en el nombre de Jesús. Aumenta esa fuerza, mi Señor. Aumenta esas fuerzas. Oh, en el nombre de Cristo Jesús. Mira donde se encuentra la hermana Mercedes Lizama, Señor. Por su salud, por fortaleza. Por mi hermana Doris Lizama, Padre. Ponga su mano sobre ella. Oh, en tus manos pongo la vida de mi hermana Doris, Señor. La vida de mi hermana Mercedes.
hay que motivar esa fuente interna en sus vidas. Ese fuego tiene que ser lleno más y más, pues. Dice el Señor, que no se apague el gozo que hay en mi corazón. Que no se apague el gozo, que siga más y más y más. Grande eres, Señor. Mira dónde se encuentra, Dios mío, la vida de César Granillo. Por su salud, por bendición. Dele salud, dele bendición, dele fortaleza. Ahí donde se encuentra la vida, Dios mío, de Roxana Álvarez. Pide por protección, por documentos de migración también. Ponga su mano ahí, Dios mío. Mire esos documentos de migración. Te los pongo en tus manos, Señor. Tú eres el único Dios que puede tener cuidado de su vida. Obre en esos documentos, Señor. Que pueda tener respuesta pronto. Te la pongo en tus manos. Fortalece su vida, Dios mío, la cubro con tu sangre. Mira dónde se encuentra José Rigoberto, Señor. Pide oración por sanidad, por restauración de su familia. Restaure su familia, restaure su hogar, restaure su vida, restaure su fuerza, sus anhelos. Porque mire, es necesario orar por nuestros anhelos. No hay que dejar la oración, mira, pues hay que depender de la oración. Hay que depender de él, mira, pues. Hay que caminar en él, mira pues, porque dice que sin santidad nadie verá al Señor. Mira dónde está María Campos, Dios mío, por sanidad, por respuesta suya, Padre mío. Dele esa respuesta, Padre amado, dele esa respuesta. Dele esa respuesta en esta mañana. Ora por tu cabeza y por esa fuerza, por los ánimos, porque hay momentos de desánimo, mira pues, pero él no te deja caer. Él está contigo, mira, pues tu fuerza y tu fortaleza es Él. Pongo en tus manos la vida de mi hermana Iris Luna, Dios mío, pido oración por fortaleza, por su salud. Fortalécele en esta mañana, mi Jesús, te la pongo en tus manos. Declaro esas nuevas fuerzas, declaro esos ánimos en su vida. Mi Señor, ponga su mano de poder ahí en ella. Ponga su mano de poder sobre todos los enfermos en esta mañana. En su nombre reprendo todo espíritu de enfermedad. Le pido por aquellos que no le conocen, que le puedan conocer la vida del brujo, el hechicero, el santero, el satanista. Se la pongo en sus manos, que puedan entender, mi Cristo, que solo tú sanas y salvas y libertas, que solo tú eres vida. Llegue a la vida de aquella mujer que vive en la prostitución, sea joven, sea adulta, sea anciana. Aquel hombre que vive en el homosexualismo, sea un joven, sea un adulto, un anciano, Señor. Aquella mujer que vive en el lesbianismo, Padre, te la pongo en tus manos, Dios mío, sin importar la edad. La vida del borracho, la vida, Dios mío, del drogadicto, del ladrón. La vida del ocultista, mi Señor, la vida de aquel que vive completamente en el adulterio, la fornicación. Todos aquellos que viven separados de ti, mi Dios, te pido que tu mano de misericordia les alcance. Oro por ellos, no para juzgar su pecado, sino, mi Dios, para que puedan entender que tú tienes poder para liberarles. Tienes poder para hacerlos libres. Tienes poder para hacerlos sanos. Oh, en el nombre de Jesús. En el nombre de Jesús. En el nombre de Jesús. Declaro que hay poder en tu nombre y en tu sangre. Padre mío, le doy las gracias en esta mañana. Sea su nombre bendecido y exaltado. Sea su nombre, Dios mío, con poder moviéndose en los corazones. Pongo en tus manos la vida de tus hijos, de tus amados, Señor, cada uno de ellos, pidiendo tu cobertura, tu misericordia y tu gracia. Oh, adoro su nombre, Señor. Te adoro, te bendigo, te adoro y te bendigo, Señor. Te doy las gracias. A ti, Señor, sea la gloria, a ti, Señor, sea la honra, a ti, Señor, sea la alabanza, para siempre, por los siglos de los siglos. Quédate en cabina de radio con mi hermano en controles, con mi hermana que prosigue más tarde hasta el cierre. Quédate allí, Dios mío, en la ciudad, en cada lugar, en cada cantón. Quédate, Dios mío, en todo el departamento, en Usulután, todo El Salvador, su presidente. Bendiga, Dios mío, Estados Unidos, su presidente, Israel, su salvación, su presidente, Padre. Quédate en cada corazón en esta mañana, mi Jesús. Quédate, Dios mío, en cada lugar. Bendice tu pueblo, tu iglesia, tu amada. Cada país te lo pongo en tus manos. Cada presidente, Rusia, lo pongo en tus manos, Señor.
Guarde, Dios mío, de cada uno de nosotros. Te doy la gracia, Dios mío, declarando tu grandeza con poder y declarando que tu sangre es la que nos cubre. Gracias, Padre, gracias, Hijo, gracias, Santo Espíritu. Amén y amén. Amén, la gloria sea para Cristo. Mi hermana, gracias por la llamada. Dios me lo bendiga. Abrazo fuerte para todos. Si el Señor nos concede la vida, nos estamos escuchando el día de mañana. Pase un lindo día. Dios me lo bendiga grandemente. Abrazo fuerte. Les amo en el Señor. Bendiciones a todos.

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0: Dios le bendiga, mis amados hermanos, mis queridos hermanos en la fe. Dios le bendiga a cada una de las personas que van a escuchar esta palabra de Dios en el día de hoy. Es para mí un placer, mis hermanos, traer esta palabra cada semana, lo que Dios pone en mi mente y en mi corazón, para llevarlo a ustedes, para compartirlo con ustedes, porque lo bueno se comparte. Ay, sí, lo bueno se comparte. Lo que es para bendición, lo que es para mejorar, lo que es para bendición, para buen ser humano sobre la tierra, para el amor de Cristo. Aleluya. Alabado sea Dios en este día, hermanos. Le habla su hermana en Cristo, Carmen Reyes, desde el ministerio Construyendo sobre la Roca, que es nuestro Señor Jesucristo. Muchas gracias, mis amados hermanos. Gracias a Dios sobre todas las cosas, que cada día tiene la misericordia de despertarnos. Es como un reloj despertador que Él no despierta a la hora que Él cree conveniente. Alabado sea Dios, y te damos la honra, te damos la gloria, Señor, a ti, Padre. Tú eres que te lleva, Señor, la honra en todo, mi Dios, el honor, mi Dios, porque tú eres grande, todopoderoso y misericordioso, Señor. Buenos días, hermanos. Buenas tardes, buenas noches. A la hora que usted vaya a escuchar estas palabras, le mando un saludo en el nombre poderoso de Jesús. Y damos la gracia al Señor y después a todos ustedes que fielmente, yo sé que cada semana están ahí pendientes de la palabra. Y de verdad se lo agradezco mucho. Pero sobre todo a Dios, que es que no da el querer como el hacer, amados hermanos. Y el texto del cual vamos a estar hablando en el día de hoy de la palabra de Dios, amados hermanos, lo traigo en Gálatas, en el capítulo 6, el verso 4. Y lo vamos a leer, mis amados hermanos, Gálatas 6, 4. Y dice así la palabra del Señor: así que cada uno someta a prueba su propia obra, y entonces tendrá motivo de gloriarse solo respecto de sí mismo y no en otro. Aleluya, gloria a Dios. Gracias, Señor, por tus palabras, que siempre son acertadas, que son para bien, que son para bendecir, para construir, para edificar, para fortalecer, para sanar, para salvar. Aleluya, gloria a Dios. Alabado sea tu nombre, mi Dios, en el día de hoy, Padre. Vamos a estar hablando, amados hermanos, bajo el tema No te compares. Una vez más, el tema de hoy es No te compares. Y vamos a orar al Señor. Yo voy a orar al Señor, hermanos, ahora, para darle las gracias a Dios y a todos ustedes. Padre, gracias por esta palabra que tú has puesto en el día de hoy, Padre. Ayúdame, Señor. Yo cuento contigo, Señor, porque sin ti yo no puedo hacer nada, Padre. Porque tú eres, Señor, el ingrediente principal, Señor Jesús. Sin ti, Señor, nada podemos hacer, dice tu palabra. Y yo lo creo y yo sé que es cierto, porque sin ti nada de esto puedo hacer, Señor. Y por eso te doy las gracias. Ayúdame, Señor, cuida mi pensamiento, cuida mi forma. Señor, ayúdame a respetar a mis hermanos, a mi gente querida, Padre, a través de la palabra, mi Dios. Que tú me des, Señor, sabiduría tuya, Padre. Me dé de nuevo de la palabra, Señor. Padre Santo, me dé rema de la palabra. Me dé paz, me dé tranquilidad, Señor. Que esta palabra que yo la pueda llevar, Señor, y se sienta paz. La paz tuya, Señor. Padre Santo, Gracias por cada hermano. Gracias por cada persona que va a escuchar este tiempo en el que vamos a estar hablando de tu palabra, Señor. Quita todo obstáculo del medio, Señor, que quiera impedir que alguien escuche estas palabras, Señor, en el día de hoy, Padre. Y te damos las gracias, Señor. A ti sea toda la honra, mi Dios, en el día de hoy. Muchas gracias, Señor. Mis hermanos, ¿sabían ustedes, amados hermanos, que hoy vivimos en la era del espejo distorsionado? Pasamos horas deslizando pantallas, mirando la vida perfecta de otros, sus viajes, sus ministerios, sus familias, y sin darnos cuenta, empezamos a medir nuestro valor por el éxito ajeno. Pero déjenme decirle, mis hermanos, algo que sacudirá sus perspectivas en el día de hoy. La comparación es el ladrón de la alegría y el asesino del propósito que Dios diseñó exclusivamente para ti y para mí. Cuando te comparas con otros, estás insultando la creatividad del Creador. Prepárense, mis hermanos, porque hoy Dios va a romper las cadenas de la insatisfacción y nos enseñará a mirar nuestro propio ánimo con nuestro propio camino, con los ojos del cielo. Bendito y alabado sea Dios. Estas palabras, hermanos, las dijo el apóstol Pablo a las iglesias de la región de Galacia, o sea, a los Gálatas, más o menos en el año 50, 55 después de Cristo, posiblemente escritas desde Éfeso o de Antioquía. El motivo fue que la iglesia de Galacia estaba sufriendo divisiones y crisis de identidad, hermano. Había falsos maestros judaizantes que se jactaban de ser mejores cristianos por cumplir leyes externas y criticaban a los demás. Pablo escribe ese versículo para corregir el orgullo espiritual y la baja autoestima de la comunidad, recordándoles que la madurez espiritual se mide mirando nuestra propia caminata con Dios, no compitiendo con el hermano de al lado. El mensaje de estas palabras es que tu diseño, hermano, mi diseño es exclusivo, tu asignación es individual y tu corona no depende de la carrera de nadie. Dios es un Dios que no opera en línea de producción masiva. Él es un artesano. Bendito sea Dios. La única comparación saludable, mis hermanos, es la de quién eras ayer, antes de venir a Cristo, y a quién eres hoy, después que está en Cristo. Aleluya. Hermanos, ¿por qué es malo compararse con los demás? Porque si intentas ser una copia de alguien, el mundo se perderá de la versión original que Dios creó en ti. Aleluya. Al compararte con otro, esto produce un veneno espiritual. ¿Y por qué? Porque si te sientes superior a los demás, eres un orgulloso. Y eso no le gusta a Dios. ¿Y por qué? Porque si te sientes inferior a los demás, eres envidioso y te frustra. Y eso no le gusta a Dios. ¿Y por qué? Porque si le dice a Dios, te equivocaste al hacerme así, debiste darme lo que le diste a él o a ella, eso no le gusta a Dios, porque ofende a nuestro diseñador. ¿Y por qué? Porque mientras te pones a mirar el jardín del vecino, el tuyo se puede llenar de maleza y te distrae de tu asignación. Y eso no le gusta a Dios. Segunda de Corintios 10:12, mis amados hermanos, Pablo explica que medirse y compararse con uno mismo es una falta de sabiduría. Aleluya. Alabado sea Dios. Bendito sea su nombre. Juan, el apóstol Juan dice en el capítulo 21, versos 21 y 22, dice que cuando Pedro le preguntaba a Jesús sobre el futuro del otro discípulo, Jesús le respondía de forma tajante y le decía, ¿a ti qué? ¿Sígueme tú? Dios te dice hoy, hermano, no mires el proceso de tu hermano, sígueme tú. Aleluya, eso te dice el Señor en el día de hoy, amado hermano. Sígueme tú. El Salmos 139:14 dice estas palabras. Fuimos creados de forma maravillosa y formidable, hermano. Fuimos creados de forma maravillosa y formidable. Aleluya. Mis amados hermanos, siempre me gusta, en medio de cada palabra, de cada mensaje, ilustrar el mensaje con alguna historia que sea referente al mensaje, a la palabra de la cual estamos hablando. Aleluya. Y aquí tengo una historia que se llama la historia de las aves insatisfechas. Aleluya. Y nos dice de esta manera. Al inicio de la creación, Dios pintó a las aves con hermosos colores. Al pavo real le dio plumas majestuosas, llenas de destellos de luz. Al canario, el Señor le dio un amarillo brillante como el sol. Y al águila, el Señor le dio un plumaje marrón, imponente y regio. Pero rapidito, mis hermanos, las aves empezaron a mirarse unas con las otras, a compararse, hermano, una con las otras. Aleluya, alabado sea Dios. El águila, al ver al pavo real, se quejó y le dijo al Señor, Señor, ¿por qué mi plumaje es tan aburrido? Yo quiero llamar la atención como él. Aleluya. Y el canario, mirando la fuerza del águila, le dijo, mis alas son tan débiles que quisiera el porte del águila. Ninguna estaba conforme, mis hermanos, como Dios la había creado. Pero un día, un gran cazador entró al bosque a ver el brillo del pavo real. Lo persiguió para quitarle sus plumas. Al escuchar el cazador, el canto del canario lo atrapó en una jaula para siempre. Aleluya. Y mientras tanto el águila, hermano, con su color marrón que se camuflaba con las montañas y sus fuertes alas, voló tan alto que nadie pudo tocarla. Allá en las alturas, el águila entendió que sus colores oscuros y su cuerpo pesado no eran un castigo, sino la herramienta perfecta para sobrevivir y reinar en las tormentas. Alabado sea Dios, bendito sea el Señor. Cada ave, hermano, es perfecta para el entorno para el cual fue creada. Aleluya. Compararse con otros, hermano, no tiene edad ni sexo, porque los niños y los más jóvenes, la comparación que se hacen entre ellos nace en las aulas de las escuelas, en los videojuegos, en la crianza con los padres,
1: o al querer la ropa y los juguetes de otros. Y esto es lo que Dios le dice a ellos. Mis hijos, hijitos míos, tu valor no. Esto es lo que Dios dice a ellos. Perdón, hermano. Tu valor no lo define el grupo de amigos en la escuela, ni tus hermanos, sino que eres mi hijo amado. Aleluya. El Señor también a los jóvenes y adultos, jóvenes, le dice que la presión contra ello está en las redes sociales. Se comparan los cuerpos, las ropas, los viajes y los logros profesionales. Se comparan los talentos que otros publican. Aleluya. Y esto es lo que Dios les dice a ellos. Hijitos míos, las redes muestran pantallas con filtros, pero yo veo y bendigo tu realidad y tu originalidad. Aleluya. Padre Santo, aleluya. Alabado sea Dios. A los adultos y padres de familia, el Señor dice que se comparan con las finanzas, el éxito de los hijos, las profesiones, la estabilidad, los trabajos, la cantidad de dinero que tengan. Se comparan con los matrimonios, con las familias sintiéndose mejor que las otras. Y esto es lo que Dios le dice. Tu hogar es tu primera misión. No compitas con el hogar del vecino o del amigo. Aleluya. Alabado Dios. Aleluya, Padre Santo. Tú siempre fiel, Señor, y diciéndonos la verdad, lo que nos conviene, lo que es de bien, Señor. Mis hermanos, a los adultos mayores a veces se comparan también con su propio pasado. Se compara uno entre ellos. Le da envidia del otro, como el pasado de cada uno. Y es también se comparan con lo saludable que están. Se comparan como las fuerzas que tiene cada uno. Yo tengo más fuerza que tú. Yo tengo mejor salud que tú. Yo estoy en mis mejores condiciones que tú. Todavía yo soy productivo. O a veces se sienten y se comparan como que ya no son útiles. Comparados con los jóvenes, mis amados hermanos. Y así le dice Dios a los adultos mayores. Tu sabiduría y tus canas son corona de honra. Tu propósito sigue activo. Santo, aleluya. Cada uno de nosotros, mis hermanos, es diferente. Etapas, diferente sexo, hombre o mujer. Cada uno tiene lo suyo, mi hermano. A diferentes edades. No tenemos que envidiarle nada a nadie ni querer ser como nadie. Sé tú mismo, original como te hizo Dios. Original, hermano, como nos hizo Dios. Porque Dios no hace nada que no valga la pena. Todo lo que Dios hace es perfecto. Así que usted y yo y toditos somos perfectamente hechos por las manos de Dios. Aleluya. Usted no tiene que sentirse inferior a nadie, ni que usted mejor que nadie, ni quiero ser como fulano. Hay gente que hasta se cambian, se hacen cirugía para parecerse a otro. Hermanos, ay, qué tristeza cuando las personas hacen esto. Eso es como diciéndole a Dios, tu creación no me gustó, yo voy a querer ser como al otro que tú hiciste. Eso es como dándole una bofetada al Señor. Aleluya, ten misericordia, mi Dios, de las personas que se sienten en estas condiciones, Señor. Aleluya, gloria a Dios. Hermanos, aquí tengo un martillo. Aquí tengo un pincel y un reloj.
0: ¿Se imagina al martillo llorando porque no puede pintar un cuadro? ¿O al pincel deprimido porque no puede clavar un clavo? Se oye absurdo, hermanos, pero cada uno es útil solo en la mano del Maestro para lo que fue creado. Aleluya, alabado sea el Señor. Así somos nosotros, diferentes, mis hermanos, de diferentes edades, diferentes talentos, pero el mismo Maestro usándonos. Todo es el mismo Maestro usándonos en nuestros talentos, en nuestras cualidades, en lo que somos. Alabado sea el Señor, alabado sea Dios. Hermano, no importa si tiene 8 u 80 años, 90, 100, 60, no importan los años. La trampa de la comparación no puede alcanzar a todos. Nos puede alcanzar a todos. No es que no puede, puede alcanzarnos a todos, hermano. Bendito sea Dios. Pero hoy el Espíritu Santo nivela el terreno. Tu terreno y mi terreno, que eres tú y soy yo. Al niño le dice, crece a mi ritmo. Al joven le dice, guarda tu corazón. Y al adulto le dice, descansa en mi provisión. Y al anciano, el Señor le dice, todavía tengo frutos para ti. Aleluya. Alabado sea Dios. Bendito sea el nombre del Señor, mis amados hermanos. Nadie en esta tierra es más ni menos. Somos el cuerpo de Cristo perfecto, hecho a su semejanza. Alabado Dios. Hermanos, hoy dejemos de desear el plumaje del pavo real. Si Dios te dio las alas del águila, perfecto. Deja de pedir el escenario de otros cuando Dios te ha dado la fidelidad en lo secreto, hermano. Tu valor no lo define un número, amados hermanos, ni una posición, ni la aprobación humana. Tu valor lo definió la sangre de Cristo en la cruz. Hoy es el día de bajarte de la carrera de la comparación y empezar a caminar en la libertad de tu identidad, de quien tú eres, de cómo te hizo el Creador. Eres el diseño perfecto de Dios para el plan perfecto que Él tiene para ti y para mí. Aleluya. En Génesis 1, capítulo 1, versos 26 y 27, Dios, el Señor dice, creó pues Dios al hombre y a su imagen y a su semejanza. A imagen de Dios lo creó. Hombre y mujer lo creó. Aleluya. Bíblicamente, según 2 de Corintios 10, 12, dice, ¿por qué no es bueno compararnos con otros? Y es porque nos aleja de la sabiduría, fomenta el orgullo, el desánimo y nos impide cumplir el propósito único que Dios tiene para cada persona, amados hermanos. No te deje confundir en el día de hoy, amados hermanos. No deje que lo del mundo te haga ponerte a pensar que tú no eres nadie, que tú estás feo, que tú tienes defecto. No, tú eres creación perfecta de Dios. Creación perfecta de Dios. A cada uno nos dio lo suyo, como dicen. A cada uno nos dio diferentes talentos. A cada uno nos hizo cuerpos que no son iguales. A cada uno nos dio un color que no son iguales, no somos iguales. A cada uno nos dio un pelo que no somos iguales, hermano. A cada uno lo dio lo nuestro, lo que él consideró, lo que él le plació, hermano. Vamos a sentirnos conforme como Dios nos hizo. A ser agradecido de Dios que estamos vivos. Y que tenemos un Dios que nos hizo perfecto a su imagen y semejanza.
1: que no se le olvide, hermano. No se compare con nadie, no se compare con nadie. Lo que otros hacen, las cosas buenas, que estudian, que se preparan, que trabajan, usted también lo puede lograr, porque hay para todo. El Señor dejó este mundo equipado para todo, para que a nadie nada no haga falta. Todo está en la disposición nuestra de luchar y seguir adelante, pero sin compararnos. Ser siendo auténticos delante de la presencia de Dios. Y oremos, hermanos. Señor Jesús, hoy venimos delante de ti pidiendo perdón. Perdónanos, Señor, por las veces que hemos mirado las bendiciones ajenas con envidia o insatisfacción, Señor. Hoy arrancamos de nuestra mente toda mentira del enemigo que nos dice que no somos suficientes. Declaramos que somos hechura tuya, Señor, creados para buenas obras. Sana los corazones heridos por el rechazo y la competencia, Padre. Sopla identidad sobre la vida de cada uno de nosotros y que cada persona sepa quién es en ti, Señor. Que abrace su proceso, su color y su diseño exclusivo de Dios, en el nombre poderoso de Jesús. Amén, amén y amén. Muchas gracias, mis hermanos. Que Dios le bendiga y que Dios le guarde. Que Dios le dé esa fortaleza de usted ser auténtico. Auténtico como Dios nos hizo perfecto.
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1: tus ojos.
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1: le bendiga. 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

Dios le bendiga, mis amados hermanos. No sé si me están escuchando. Espero que sí, que se esté escuchando. Alabado sea Señor, bendito sea su nombre en el día de hoy. Padre, te damos gracias, Señor, por el día de hoy. Te damos gracias, Padre, te damos gracias. Sí, gracias a Dios que se esté escuchando bien. La honra y la gloria es para ti, Señor, en el día de hoy. Señor, ¿qué más que agradecerte la vida, Padre? Que tú nos da vida, que cada día nos despierta, Señor. Señor, gracias. Muchas gracias, Señor. Aún no pongamos un reloj, este despertador, el Señor nos despierta. Porque Él es bueno, porque Él es maravilloso, porque Él es misericordioso, amados hermanos. Y por eso tenemos que darle la honra a Él, sentirnos con esa gratitud a Dios. Porque ningún otro ser humano le puede decir, despiértate, se lo puede decir. Pero el que lo hace realmente Dios, el que lo despierta a usted cada día, porque a Él le place. Porque Él es nuestro Padre, Él fue el que nos dio la vida. Y Él sabe que cada día después del descanso, tiene que despertarnos, amados hermanos. Muchas gracias, Señor. Te alabamos, te bendecimos, te adoramos, glorificamos tu nombre en el día de hoy. Te rendimos honor, te damos pleitesía, mi Dios. Te enaltecemos, Señor, en el día de hoy, Padre del cielo, Padre todopoderoso. Sí, Señor, gracias. Muchas gracias, Señor, por tantas cosas, Señor, que tú haces día tras día, Señor. Te damos gracias, Señor, por tus misericordias. Gracias, Señor, por tu misericordia, Señor, porque sabemos que tú nos libras de tantas cosas cada día, Señor. Tú nos guardas, tú nos cobijas bajo tu sala, tú nos defiendes, tú nos amparas, tú nos fortaleces, tú nos sanas, Señor. Tú nos salvas cada día, Señor, del peligro. Gracias, Señor, gracias. Ninguna una persona puede andar detrás de otra cada día cuidando sus pasos, pero el único que cuida nuestros pasos cada día, donde quiera que vayamos, donde quiera que estemos, 24/7, todos los días de la semana, los 365 años, días del año, cada mes la misericordia de Dios está sobre nosotros. El Señor cuidándonos, cuidando nuestros pasos, cuidando nuestras entradas, nuestras salidas. Aleluya, alabado sea el Señor. Bendito sea su nombre, mi Dios. Alabado y bendecido sea tu nombre, Padre del cielo. Sí, Señor, Dios todopoderoso. Alabado sea tu nombre, mi Dios. Alabado sea tu nombre, mi Señor. Hoy venimos, Señor, delante de tu presencia, Señor. Humillado, Señor, nos humillamos ante tu presencia, mi Dios. Hacemos reverencia ante tu presencia, mi Dios del cielo. Alabado sea tu nombre, Señor. Señor, glorifícate, Señor, en el día de hoy, Padre del cielo. En cada necesidad nuestra, Padre. En lo que esté aconteciendo en nuestras vidas, Señor, en el nombre de Jesús, Señor. Padre, glorifícate, Señor, Padre del cielo. En el día de hoy, en cada vida, en cada hermano, Señor. Visita a cada hermano en el día de hoy, Padre Santo. Sí, Señor, visita a cada hermano en el día de hoy, Señor. Donde quiera que estén, donde quiera que se encuentren, Señor. Que tu presencia no abandone a nadie, Señor, aún esté en el lugar más lejano de la tierra, mi Dios. En este día, Padre, Dios mío, visita a los enfermos, Jehová. Jehová, Dios del cielo, visita a los enfermos y tócalos, mi Dios. Señor, hazle sentir tu presencia delante de ellos, Señor. Ahí en esa cama donde esté agonizante, quizás. Esté con un dolor fuerte, Señor. Esté con una enfermedad destructora, Señor. Sea, lo que hoy haya, Señor, en cada persona que se encuentre enferma, mi Dios, quizá con mucho tiempo, muchos años, muchos días, Señor, tendido en una cama, Señor.
solamente esperando tu misericordia, Jehová, que los abrace, que los sane, mi Dios, que lo levante, Señor Jesús, que te lleve toda enfermedad, Señor, del cuerpo humano, mi Dios, de todo aquello que están enfermos en el día de hoy, Señor. Padre, visítalo, glorifícate, acércate a ellos, Padre del cielo. Dios mío, que ellos sientan que tú estás ahí al lado de ellos, mi Dios, aún en medio del dolor, de la gravedad, de la enfermedad, del dolor, del sentimiento, Señor Jesús, que te sientan, que te sientan, que tú estés ahí, mi Dios, que tu presencia no los ha abandonado, Señor. Alabado sea tu nombre, mi Cristo Jesús. Padre, manifiéstate, mi Señor, en el día de hoy, Padre Santo, en cada necesidad, mi Dios, en cada problema que haya en el día de hoy, en su vida, en sus hogares, en su matrimonio, en sus hijos, en su familia, en el trabajo, en el negocio. En el día de hoy, Señor, manifiéstate, amado Dios. Señor, manifiéstate, Señor, que tu presencia, Padre del cielo, podamos sentirla en cada momento, en esos momentos que estamos en situaciones difíciles, mi Dios, que solo tú, Señor, puedes ayudarnos, mi Dios. Padre, te pedimos tu misericordia, amado Dios, en el día de hoy. Padre, para cada hogar, Señor, para cada familia, Señor, para los hijos, Señor, aquellos matrimonios que están en dificultades, Señor, hoy, que tú toques esa puerta en el día de hoy en ese hogar y sea abierta a ti, Señor. Que te dejen entrar, Señor. Que cada familia te deje entrar, que le abra la puerta, que te abra la puerta, Señor. Y tú puedes entrar, Señor, a llevar la paz, a llevar la misericordia tuya, Señor. A poner el orden, a que tú seas el centro de cada hogar, Señor. Padre, en el nombre de Jesús, Padre, glorifícate, Jehová, donde esté la necesidad. Mira aquellas madres, Señor, que están criando a sus hijos solas, Señor. Tienen que trabajar, tienen que atender sus hijos, Padre, pasando por miles de dificultades. Amado Dios, glorifícate, mi Señor, en estas mujeres y algunos hombres también que están solo criando a los hijos. Padre, extiende tu mano, Señor, sobre cada una de estas personas, mi Dios. Tú sabes, tú las conoces. Tú sabes dónde viven, amado Dios. Tú sabes dónde están, precioso Dios. Extiéndele tu mano en el día de hoy. Ayuda a esa mujer que todos los días, Señor, no deja de llorar, Señor, por su necesidad, por sus problemas, por su condición, amado Dios. Señor, hoy, en el día de hoy, Padre, te clamamos que todas esas condiciones en el día de hoy, Señor, tú las abraces, tú las hagas tuyas, Señor.

descansar tranquilo en el día de hoy, Padre, que tú lo llenes de tu amor, de tu paz, de tu fortaleza, Señor. Dirígelo, mi Dios. Mira a las mujeres que son maltratadas, golpeadas, Señor. Dios mío, Padre Santo, que tú pare, mi Dios, que tú pare, mi Dios. Padre Santo, yo te pido, amado Dios, yo te ruego, amado Dios, que cada vez que un hombre va a golpear a una mujer, Señor, tú le ates las manos, Señor. Tú le dejes las manos sin funciones, Señor, que no puedan levantarla para golpear a su pareja, a su mujer, a su amor, a la madre de sus hijos, Señor. Padre, que en el día de hoy no haya una más, mi Dios, que sea golpeada, que sea maltratada, mi Dios. Que no sea, Señor, de esa que tienen que escuchar cuántas maldiciones, Señor, le echan, cuántas palabras ofensivas, cuántas palabras despreciables, Señor, Padre. Que en el día de hoy, amado Dios, se cancele todas estas cosas que están pasando, mi Dios, en diferentes hogares, mi Dios de la tierra. Glorifícate, Cristo Jesús. Glorifícate, amado Dios. Glorifícate, amado Dios. Bendice a cada mujer, a cada madre abusada, Señor. En el día de hoy, Espíritu Santo, visítala, tócala, levántale, Señor, dale fuerza, como la del búfalo, mi Dios. Y guárdala, Señor. Guarda, Señor, a cada madre. Mira los hijos, mi Dios, muchos que se han descarriado, Señor Jesús, muchos que están en vicio, en drogas, Señor Jesús, Señor, en el alcohol, en el tabaco, así también hay muchos padres que están en estas condiciones, Jehová, en el día de hoy, Jehová, éntrate a cada hogar, a cada familia, Señor, restaura esas vidas, levántalo, Señor, sácalo de los vicios, Señor Jesús. Sácalo, mi Dios, endereza su vida, Señor. Endereza su vida, mi Dios. Solo tú puedes hacerte ese trabajo porque es interior, mi Dios. El hombre no lo puede hacer. Ni siquiera con pastilla lo pueden hacer, Señor. Solo tú puedes trabajar en el interior de cada persona, Señor, de cada familia, de cada hombre, de cada mujer, Señor. Señor, fuera la violencia, no a la violencia física, Señor. Padre Todopoderoso, en el día de hoy, glorifícate, amado Dios, donde esté la necesidad, la emergencia de hoy, en el nombre poderoso de Jesús. Señor, restaura las familias, restaura los matrimonios, ponle amor. Amor ágape, amor del bueno, mi Dios, en cada matrimonio, en cada pareja, en cada hogar. Pon amor en los hombres, mi Dios, estos hombres que son soberbios, que son machistas, mi Dios. Ay, Señor, llénale ese corazón de amor hasta que sobre y abunde, amado Dios, por su esposa, por su familia, por sus hijos, mi Dios. Y por ellos mismos, amado Dios, en el día de hoy, Padre Santo, Padre Bueno. Glorifícate, Cristo amado, glorifícate, mi Dios. Sana los hogares, sana la familia, sana los hijos, sana el ambiente, sana la ciudad, sana la tierra, Padre, en el nombre de Jesús. Y vamos a leer la palabra de Dios, hermano, en este momento, para que el Señor se siga glorificando en cada hogar, en cada familia, en cada hijo, en cada matrimonio. Ay, sí, Señor, en la sociedad, en la tierra, mi Dios. Y la palabra la vamos a leer, amado Dios, en el libro de Gálatas. Y la vamos a leer en el capítulo 5, en el verso 16. Y nos dice, digo, pues, andad en el espíritu y no satisfagáis los deseos de la carne, porque el deseo de la carne es contra el espíritu y el del espíritu contra la carne. Y estos se oponen entre sí para que no hagáis lo que quisierais. Pero si sois guiados por el Espíritu Santo, no estéis bajo la ley. Pero si sois guiados por el Espíritu, no estáis bajo la ley y manifestáis.

fiestas son las obras de la carne, que son adulterio, fornicación, inmundicia, lascivia, idolatría, hechicería, enemistades, pleitos, celo, iras, contienda, disensiones y herejías, envidias, homicidio, borracheras, orgía y cosas semejantes a esta, acerca de las cuales, oh, amonesto, dice el Señor, como ya os lo he dicho antes, que lo practican tales cosas, quien practican tales cosas no heredarán el reino de Dios, amados hermanos. Así que espero que ustedes hayan ya escuchado bien esta palabra de Gálatas en el capítulo 5 y comienza en el verso 16. Si es posible, vuélvala a leer, hermano, vuelva a leerla para que usted sepa lo que el Señor en este día le quiere decir, para que la ponga en práctica en su vida, amado hermano, en la vida suya, en la de su familia, en la de su hogar, con los demás, Padre Santo, pero en especial en su hogar, en su templo, que es su hogar, y su familia, en el nombre de Jesús. Ay, gracias, Señor, gracias por esa palabra tuya, que son tan acertadas, Señor, cada vez más, Padre. Aleluya, que el Señor los bendiga a todos, amado hermano. Y vamos a orar por cada una de sus peticiones, los que están unidos. Gracias por estar aquí cada semana fielmente, hermano, porque juntos somos más fuertes. Cuando usted tenga problemas, necesidades, dolor, enfermedades, no se quede ahí solo. Salga, comparta, hable con alguien. No se quede ahí callado. Primeramente Dios, hable con Dios, hable con Dios. Si tiene un buen hermano, una buena amistad, su pareja, quien sea, un amigo, hable con ellos, no se quede con eso trancado, encerrado. Preséntesela al Señor, preséntele su necesidad, su petición al Señor. En el nombre de Jesús, hermano, sea cual sea, Dios está con su oído puesto ahí para escucharnos, con su mano levantada, para agarrarnos, para pararnos, para levantarnos de lo que sea. Alabado sea Dios, hermanos. Y tengo una petición aquí de una hermana. Ella pide oración. Gracias por su bendición, mi hermana. Ella pide bendición, oración por su madre que se llama. No, ella pide oración, perdón, por su madre que se llama Elida, que la van a operar de la vista en el día de hoy. No sé si en el día de hoy o cuándo es, mi hermana, pero en este momento vamos a agarrarnos de la mano donde quiera que usted esté, mi hermana, y vamos a orarle al Señor, a pedirle al Padre del Cielo, a ese Padre Todopoderoso que no nos abandona y que no nos deja solo, que su madre va a estar acompañada del Señor en este quirófano. Sí, hermana, créalo. Padre, sabemos que tú vas a estar ahí el día que a Elida la van a operar, Señor. Ahí tú vas a estar cuidando a tu sierva, Padre del Cielo, cuidando la anestesia, Señor, cuidando las manos de los cirujanos que la van a tratar con su vista, Señor. Y así, Padre del Cielo, como le sanaste la vista a Bartimeo, al ciego Bartimeo, Señor, en el día de hoy, Señor, confiamos y creemos que Elida va a salir del quirófano con su vista perfecta, Señor. Y así lo creemos, en el nombre del Padre, del Hijo y del Espíritu Santo. Amén, mi hermana, y créalo, créaselo, pídaselo a Dios. Confíe en el Señor, mi hermana, con toda su fuerza, que Dios es un Dios grande, misericordioso. Y yo sé que su mamá va a salir con sus ojos perfectos de ahí, de esa sala de cirugía, en el nombre de Jesús. Y gracias te damos, Señor. Un abrazo, hermana querida. Dios la bendiga. También oramos por la hermana Isabel Romero por sanidad. Dios la bendiga a usted, mi hermana, mucho más. Y oramos al Señor, mi hermana, venga, agárrese, aunque sea en la imaginación, vamos a agarrarnos de la mano, usted y yo, mi hermana. Y vamos a pedirle esa sanidad que usted quiere que el Señor haga en su vida, en su cuerpo. En el nombre de Jesús, en este día, Padre, mira a la hermana Isabel Romero, Padre.
Ella te necesita en estos momentos, Señor. Ella necesita sanidad del cuerpo, pero también sánala, Señor, sana su alma, Señor, también. Padre, en el día de hoy, mira su enfermedad, que no sé cuál es, mira sus achaques, sus problemas de salud. Tú lo sabes, mi Dios, porque tú nos conoces a cada uno por nuestro nombre. Y tú conoces a la hermana Isabel Romero, mi Dios. Te la presentamos en este día, Madre Dios. Ten piedad de ella, ten misericordia de ella, Padre. Dios mío, bajo tu voluntad, Padre, te pedimos que la sane, Padre. Que la sane, Señor, que la levante, que la fortalezca, mi Dios. Dios mío, que esta enfermedad de ella sea para testimonio tuyo. Sí, Señor, que sea para testimonio, Padre, ayúdala. Ayúdala, Señor, también perdona sus pecados, Señor. Perdona sus ofensas, mi Dios. Y levanta a Isabel. En el nombre de Jesús, Señor, y gracias. Muchas gracias, Señor. Que Dios te bendiga, mi hermana. Y te sane pronto y que pueda dar ese testimonio a través de este espacio. En el nombre poderoso de Jesús. En el nombre poderoso de Jesús. Oramos por la hermana Ana Cruz, que ella pide oración por sanidad también. Mi hermana, me agarro de la mano contigo. Aún a la distancia que estamos, me agarro de la mano contigo. Y en este día, en esta mañana, oramos al Padre Todopoderoso del cielo y de la tierra, al que todo lo puede, a ese Dios sanador, a ese Dios que salva, Señor, a ese Dios que aún en medio de la más fuerte de las tormentas, de la más fuerte y crueles de las enfermedades, Él está ahí dándonos soporte y sanándonos, levantándonos, aún estemos en el piso, en el nombre de Jesús. Que Dios te bendiga, Ana Cruz, y confía en el Señor. Confía en Dios, porque Dios siempre está con nosotros. Él quiere lo mejor, porque somos sus hijos predilectos. Y Él te va a sanar, Ana. Créelo, pídeselo con fe a Dios. Pídeselo con esa fe, que tú no dudes en nada. En el nombre de Jesús. Y verá la gloria de Dios, hermana Ana Cruz. Te mando un abrazo en el día de hoy. Que papá Dios te bendiga. También oramos por Néstor, por liberación de cárcel. Dios te bendiga, hermano Néstor. Donde quiera que te encuentre, no sé en qué cárcel está. Pero voy a orar doblemente por cárcel física y cárcel espiritual, porque a veces los presos, los que están en las cárceles encerrados tras barrote de hierro y cemento, están presos también del alma, del corazón, del espíritu, están presos allí, triste, desesperado, acongojado, angustiado, mi Dios. Y hoy, hermano Néstor, oramos por ti, para que sea ese Cristo libertador que te liberte de la cárcel donde estás. Que el mismo Dios sea tu abogado y tu juez, hermano Néstor. Que sea Él que ponga esa facilidad en lo que tienen que ver con tu salir de ahí, mi Dios. Que sea Él, que sea Dios que movilice todos esos papeles que haya que movilizar para que tú veas al juez justo que se llama Dios Todopoderoso. Que te ponga un juez sano, un juez que confíe en Dios y cree en Dios y pueda sentenciar al culpable. Pueda sentenciar al culpable y tú seas libre, mi hermano, en el nombre de Jesús. Y créelo, créelo. Y a ti, la familia que puso este mensaje aquí, ustedes confíen en Dios, órenle al Señor por Néstor. Órenle al Señor que le ponga un juez bueno, que le ponga abogado bueno. Y qué mejor abogado y qué mejor juez que se llama Cristo Jesús. Confíen en Dios, mis hermanos, confíen. Y ustedes verán que Néstor muy pronto va a estar fuera de esa cárcel en el nombre poderoso de Jesús. Y que Dios me los bendiga. También oramos por el hermano Lito Villalta. Él pide oración por su salud y bendición. Hermano, Dios te bendiga en este día, mi hermano Lito Villalta. En este momento nos agarramos de la mano, del corazón y del pensamiento, mi hermano, clamándole al único
Médico por excelencia que se llama Dios Todopoderoso del cielo, orando por tu salud. El Señor sabe que tú estás enfermo, el Señor conoce tu necesidad, Lito, y Él está contigo. Le clamamos en este día para que tú seas sano del cuerpo y del alma, mi hermano. Que tú seas sano, que Dios te bendiga con bendiciones abundantes y que tú puedas salir en victoria. Desea cual sea la enfermedad de hoy, solo créelo, mi hermano. Créelo, hermano Lito, porque Dios sana de verdad. Dios sana, Dios salva, Dios liberta, Dios bendice. Y que Dios te me bendiga, mi hermano, y que muy pronto tú puedas dar testimonio de lo que Dios va a hacer en tu vida. Te va a sanar, te va a guardar, va a salvar tu alma, salvar tu familia, salvar tu vida con bendiciones santas que sobren y abunden. Mi hermano querido, feliz día. Que Dios te bendiga. También oramos por la hermana Celina Campos. Oramos por sanidad y fortaleza. Eso es lo que pide ella. Mi hermana Celina, también me agarro de la mano contigo. Me agarro en el pensamiento, en los sentimientos, en el corazón, mi hermana. Aunque estemos distantes, pero para Dios no hay distancia y no hay imposible, mi hermana. Para Dios no hay nada que Él no pueda hacer. Y esto incluye la sanidad del cuerpo, la sanidad física, la sanidad espiritual del alma. Y en el día de hoy me uno contigo a darle ese clamor al Señor por sanidad física y del alma para ti, hermana Celina. Confía en Dios, aunque tu enfermedad sea fuerte, no sé cuál es tu enfermedad, pero Dios sí la conoce. Él sí la conoce y Él está ahí contigo, hermana, fortaleciéndote cada día. El hecho de que tú estás viva, hermana, es que Dios está ahí contigo cuidándote y te va a fortalecer, te va a sanar. Créelo, mi hermana, porque la fe es eso, la certeza de lo que se espera y la convicción de lo que no se ve, mi hermana. Tú tienes que creer cuando oramos, cuando necesitamos a Dios. Tenemos que orarle con fe, creyendo lo que Él lo hace. Y en este día yo creo que Dios te sana, mi hermana Celina, y te fortalece como el búfalo, como las águilas, que el Señor le da fuerza para volar alto y dejar las enfermedades, los problemas, todas las necesidades abajo, y se vuela alto hacia los cielos. Dios te bendiga, mi hermana Celina. Y te guarde el Señor en el nombre de Jesús. Oramos por el hermano José Rigoberto. Él pide oración por sanidad y restauración de su familia. Dios te bendiga, mi hermano José Rigoberto. Qué lindo que tú pides sanidad y restauración por tu familia. Qué bueno, eso es lindo orar. Porque sabemos a veces que estamos metidos hasta el fondo, a veces en los problemas en la familia. A veces las enfermedades también que atacan la familia, hermano. A veces las finanzas nos atacan y no tenemos ni siquiera para comprar una botellita de agua. Sea cual sea la necesidad en el día de hoy, mi hermano José Rigoberto, me agarro de la mano contigo a clamarle a ese Dios todopoderoso del cielo y de la tierra. Que lleves sanidad y restauración a tu familia. Que tu familia florezca como un jardín hermoso. Que haya paz, que haya sanidad. Deja que Dios sea el centro de tu hogar. Deja que el Dios sea el centro de tu hogar, de tu vida, de tu familia. Que la restaure. Así como restauramos algún mueble que está dañado, que está roto. Que el Señor en el día de hoy restaure tu familia, mi hermano. En el nombre de Jesús, hermano Rigoberto, por sanidad. Si está enfermo, si tiene alguna necesidad física o enfermedad, cualquier problema de la índole que sea tú y tu familia, que el Señor en el día de hoy dé ese toque en tu hogar, en tu familia, y que el Señor la restaure, que lleve paz, que lleve amor, que haya abrazo, que haya compasión, que haya misericordia unos con otros.
pero sobre todo que haya el amor de Cristo en tu familia, en tu hogar, en tu vida, mi hermano, en el nombre de Jesús. Y que Dios te me bendiga, hermano, y a todos ustedes, queridos hermanos, que el Señor me los bendiga en el día de hoy, que el Señor los bendiga en el día de hoy, amados hermanos, que me los guarde, que me los defienda, que los sane, que los fortalezca, que los levante, que saque toda inmundicia de la vida de cada uno de ustedes y se vuelvan a Cristo, que solamente sea Cristo, que Cristo sea el centro de su hogar, de su familia, de su trabajo, de su caminar. Cuando caminamos con Dios, aunque los problemas vengan, nosotros nos mantenemos fuertes, fuertes, porque cuando tenemos a Cristo, tenemos fuerzas extraordinarias, que a veces no sabemos de dónde salen, pero es de Dios que vienen. Amados hermanos, que Dios me lo bendiga a todos. Gracias por unirse en oración conmigo. Muchas gracias. Y nos vemos pronto. Y vengan y traigan su testimonio la próxima semana de lo que Dios ha hecho en su vida y en su hogar, en su salud. En el nombre de Jesús. Y un abrazo fuerte, mis amados hermanos. Hasta la próxima. Que Dios me los bendiga.

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Qué bueno Dios, digno de ser alabado. Muy buenos días, muy buenos días. ¿Cómo se encuentran ustedes? ¿Cómo amanecieron? Gracias damos a Dios por todo su amor y misericordia, por su bondad, por su fidelidad. Dios ha sido más que bueno, nos ha dado la vida. Nos ha dado un nuevo día, un nuevo amanecer, así que damos gracias a Dios a estas horas de la mañana, 9:18. Gracias sean dadas al Eterno, porque una mañana más, un día más, nos ha regalado para que nosotros le sirvamos y le demos gloria y honra y alabanza solamente a Él. ¿Cómo se encuentra usted? ¿Cómo están esos ánimos? ¿Cómo me le va este día, esta hermosa mañana? Ya llegaron los clientes, ya le sonrió a los clientes. Dios ha sido más que bueno. Bueno, tenemos Valle de Lágrimas, fue con, vamos a ver por acá, los hermanos Romero. Tenemos a Felipe Garrido y también a Marino. Usted me dice, hermana, nos quedamos con y así iremos haciendo radio unidos juntos. Estamos en el artista favorito, donde usted es el que escoge con quién nos vamos a quedar esta hora completa. Así que le invito a usted a que me marque al 2665-3736 o me puede enviar un WhatsAppito al 788-4292-21. Dios ha sido más que bueno. Tenemos a Marino, a Felipe Garrido y a los hermanos Romero. Así que le invito a usted a que hagamos radio juntos, unidos.

nervioso. Mucha gente está alarmada. ¿Qué ha pasado? Se preguntan. ¿Qué ha pasado?

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El poder de la verdad. Mire, el engaño, la mentira, la falsedad, tarde o temprano quedan destruidos. Pero la verdad siempre alcanza la mentira. Siempre, siempre. El poder de la verdad. Por eso, mi hermano, si usted va a hablar, va a predicar, predique la verdad revelada en este bendito libro. La palabra de Dios, el libro de Dios. Ahí es donde nosotros vamos a encontrar la libertad para nuestras vidas. Y hoy quiero, gloria a Dios, que meditemos en varios pasajes de la Biblia, pero vamos a empezar en el Evangelio de Juan, capítulo 8, versículo 31 y 32. Ahí quiero que empecemos en esta bendita hora. ¿Qué palabras de Jesucristo? Y quiero leerlo en el nombre del Padre, del Hijo y del Espíritu Santo. Dice este libro sagrado. Dijo entonces Jesús a los judíos que habían creído en él. Escuche. A los que habían creído en él. Si vosotros permaneciereis en mi palabra. Oiga, ¿dónde es que usted tiene que permanecer? En la palabra. Aférrese de la verdad, del poder de la palabra de Dios. ¿Quiere ser cristiano? Permanece en la palabra. No te salgas de la palabra. No miren ni a la derecha ni a la izquierda. Solo la palabra. Bendito Dios. Esto que Cristo está diciendo es poderosísimo. Si vosotros permaneciereis en mi palabra, seréis verdaderamente mis discípulos. Escuche bien esto, hermanito. Esto no se trata de simplemente estar detrás de un púlpito. Esto no se trata de emocionalismos. Aquí no se trata que hoy me siento contento y estoy emocionado y quiero servir a Dios. No, hay que permanecer en la palabra. Esto es clave para los que quieren servir a Dios en espíritu y en verdad. Y aquí es donde han fracasado la mayoría de cristianos que se han quedado hablando mentiras, contando chistes en los altares. Hay que tomar estas palabras de Jesucristo muy en serio. Y escúchelo una vez más. Dijo entonces Jesús a los judíos que habían creído en él. Y esa palabra no solo es para los judíos, es para usted y para mí también. Si vosotros permaneciereis en mi palabra, seréis verdaderamente
mis discípulos. O sea que, en otras palabras, para ser un discípulo, un seguidor de Jesucristo verdadero, hay que permanecer en la verdad de esta palabra. No te salga. No te salgas de ella. Si vas a predicar, predica la palabra. Si vas a enseñar, enseña la palabra. Vas a aconsejar a alguien, aconséjalo con la palabra. Y así seremos verdaderamente sus discípulos. ¿Por qué es tan importante esta verdad que tiene tanto poder? Lee conmigo el verso 32. Y conoceréis la verdad, y la verdad os hará libres. Aleluya. Nosotros éramos esclavos del pecado, esclavos de los vicios, esclavos de la maldad, esclavos de espíritu de lascivia. Pero un día conocimos la verdad, y la verdad nos hizo libre para la gloria de Dios. Esa verdad que fue crucificada en la cruz. Por eso Cristo dijo: yo soy el camino, la verdad y la vida, y nadie viene al Padre si no es a través de mí. ¿Quieres ser libre? ¿Quieres salir de la esclavitud? ¿Sabe por qué hay cientos de cristianos atados hoy en día? Oprimidos, desanimados, desalentados, porque necesitas conocer el poder de la verdad del Evangelio. El poder de la verdad de la palabra de Dios. El día que conozcas la verdad, el día que se te revele la verdad, nunca volverás a ser el mismo, nunca. Se te terminará el deseo de fumar, de tomar, de adulterar, de fornicar, de mentir. Dios te cambia el carácter, te cambia la forma de pensar, te cambia la forma de vestir, te cambia tu conducta, te cambia todo. ¿Por qué? Porque aquí lo dice la palabra: y conoceréis la verdad, y la verdad te hará libre. Esto es lo que necesitan los cristianos de hoy en día. Esto es lo que necesita la humanidad. Esto es lo que necesita el brujo, el santero, el hechicero, el borracho, el malcriado, el maldiciente, el mentiroso, el iracundo. Esto es lo que necesitan: conocer la verdad. El día que la verdad de Dios se te revele, el día que el poder de la palabra de Dios llegue a tu corazón, vas a sentir asco por el pecado. Vas a sentir repugnancia por aquello que ofende a Dios. Sea bendito el nombre del Señor. Eso es lo que más necesitamos hoy en día. Hoy hay demasiados chistes baratos, demasiado engaño, demasiados falsos predicadores, demasiada gente que está, aleluya, en los altares entreteniendo la iglesia. Óyeme bien, pueblo de Dios, demandemos la verdad. Pidámosles que nos prediquen la verdad. Porque solamente el poder de la verdad, de la palabra de Dios, es que hará libre a cientos de miles de esclavos espirituales que están en este mundo hoy en día. Hay poder en Jesucristo. ¡Qué poder! ¡Bendito Dios! Hermano, yo no sé lo que usted siente ahí en su casa, pero cuando yo leo este pasaje de la Biblia, yo siento que se rompen las cadenas del diablo. ¡Aleluya! Yo siento que Dios te saca de la esclavitud. ¡Aleluya! Esto es lo que tú necesitas.
usted que ha caído en pecados, usted que ya no puede salir adelante, usted que ha buscado todos los medios para salir de la esclavitud, de esos pecados que te tienen atado, que quieres buscar a Dios pero no puedes, quieres cambiar tu carácter pero no puedes, quieres dejar ese mal genio, ese mal comportamiento, ese carácter insoportable que tienes en tu casa, en tu hogar. ¿Sabes cuándo lo vas a lograr? El día que conozcas la verdad. Dice la Biblia: y conoceréis la verdad, y la verdad os hará libres. Esto es lo que está necesitando que se le predique a las iglesias hoy. Las iglesias están repletas de gente que no han sido libres. Aleluya. Que todavía mantienen una cantidad de pecados ocultos. Que no han nacido de nuevo. Necesitas conocer la verdad. Y la verdad te hará libre para la gloria de Dios. No te congregues en cualquier lugar. Congrégate donde se predica la verdad. Donde se predica palabra de Dios. Porque Cristo lo dijo: si vosotros permaneciereis en mi palabra, seréis verdaderamente mi discípulo. Cuando escuches a un predicador, demándale que te predique la palabra de Dios como está escrita, sin quitarle ni agregarle. Alabado sea el nombre de Jesús. ¿Sabes qué más hace esta bendita verdad? Juan capítulo 17, verso 17. Oye bien lo que dijo Jesucristo. Aleluya. Santifícalos, le dijo. Santifícalos en tu verdad. Tu palabra, le dijo, es la verdad. Esta palabra tiene poder para santificar. Esta palabra te sacará de la esclavitud del pecado y de tantas cosas que nos tenían atado allá en el mundo. Deja que en este momento, mientras predico esta palabra, enseño esta palabra, deja que penetre hasta lo más profundo de tu corazón. Deja que la palabra de Dios hoy te santifique. Porque hoy se va a cumplir esta palabra en la vida de muchos de ustedes. Santifícalos en tu verdad, dijo Cristo. Tu palabra es la verdad. No te conformes a cuentos baratos. No te conformes a chistes en los altares. Demanda la verdad que te puede santificar. Aleluya. Escuche bien. Jesucristo dijo en Juan capítulo 15, versículo 3, le dijo a su discípulo: ya vosotros estáis limpios por la palabra que os he hablado. Mire el poder que tiene la verdad de la palabra de Dios. La verdad te limpia, te santifica, te regenera, te cambia. Te libera. ¿Cuánta necesidad tenemos hoy, hermanos? Yo no sé si usted ama esta palabra, pero yo tengo necesidad de la palabra de Dios. Amo que se me predique esta palabra. Yo no la predico solo para ustedes, la predico para mí también.
porque soy un necesitado de Dios. Y quiero que vayas conmigo al Salmo 32, porque eso es importantísimo. Y ya lo entenderá de usted por qué. Cuando usted lea esto, se va a dar cuenta por qué Satanás se opone a la verdad y trata de engañar. Y trata de decir a la gente, quédate en tu pecado, nadie lo sabe, tápalo, ocúltalo. No tienes que decirlo, porque así es que te mantiene esclavizado. Pero hoy te vamos a hablar del poder de la verdad y de lo terrible que es para un ser humano cuando quiere llevar una doble vida en la iglesia, cuando quiere vivir pecando pero tapando su pecado, ocultándolo. Mire lo que le pasó a David. Salmo 32 del 1 en adelante. Escuche las palabras de David en este salmo. Bienaventurado aquel cuya transgresión ha sido perdonada y cubierto su pecado. Bienaventurado el hombre a quien Jehová no culpa de iniquidad y en cuyo espíritu no hay engaño, decía David. Escuche lo que dice David en este salmo, porque aquí hay una gran enseñanza para miles de personas que le han estado fallando a Dios y no tienen el valor de enfrentar su pecado por miedo a lo que la gente diga, por miedo a que te destruyan, a que te hagan daño. Pero yo vengo a decirte algo hoy. Deja que la verdad te libere. Porque mientras estés tapando tu pecado, serás un esclavo de Satanás. Y el proverbio 28:1 dice: huye el impío sin que nadie lo persiga. Y no hay nada más amargo que vivir en una iglesia huyendo sin que nadie lo persiga. ¿No ha visto una persona cuando ya empieza a andar mal delante de Dios? Que tiene miedo encontrarse con un hermano, con un cristiano, con el pastor. Todo el tiempo anda evadiendo, todo el tiempo anda evitando. Porque huye el impío sin que nadie lo persiga. Escucha lo destructivo que es esto. Salmo 32, verso 3. Dice David: mientras callé, se envejecieron mis huesos en mi gemir todo el día. Que no te das cuenta que mientras mantienes oculto tu pecado, vives en un vacío espiritual. Te sientes atado. Te sientes hipócrita, falso. Y ahí está el diablo acusándote. Vas a la iglesia y no te puede gozar. Se predica la palabra y la palabra te ofende. Vives una vida totalmente apagada. Y sabe dónde está el fracaso. David dice: mientras callé,
se envejecieron mis huesos. El peor error que puedes cometer el día que le falles a Dios es callar tu pecado, esconder tu pecado, tapar tu pecado. Esa es la estrategia de Satanás para esclavizar la gente. Pero hoy vengo a hablarte de la verdad que te puede libertar. Jesucristo lo dijo y te lo repito, y conoceréis la verdad, y la verdad te hará libre para la gloria de Dios. No estoy aquí para condenarte ni acusarte. Estoy aquí para predicarte la verdad, porque yo sé que hay cientos de personas que me van a escuchar en este mensaje, que están necesitando con urgencia oír esta palabra. Hermano, escuche bien lo que voy a decir. Nunca se había visto tanto cristiano viviendo en pecado en la iglesia como en los tiempos de en estos últimos tiempos. Nunca. La gente finge. La gente finge sentir a Dios. Finge estar llena del Espíritu Santo. Hasta fingen hablar en lengua. Pero tú sabes por dentro que no estás bien delante de Dios. Pero hoy vengo a decirte, y conoceréis la verdad, y la verdad te hará libre. Deja que hoy el poder de la palabra de Dios te libere. Escucha, esto es palabra de Dios. Mientras callé, dice David, se envejecieron mis huesos en mi gemir todo el día. Es por eso que muchos no se han podido restaurar. Y por eso usted los mira apagados, tristes, cabizbajos, vacíos, secos. ¿Sabes por qué? Porque mientras mantengas tu pecado callado, se envejecerán tus huesos dentro de ti. Tome esta palabra y sé sabio, porque esto es una gran enseñanza. Este salmo David lo escribió para que no te pase a ti lo que le pasó a él. David supo lo terrible que era callar su pecado, pero también supo el poder que tiene la verdad de Dios para libertar al pecador. No hay nada más terrible que fallarle a Dios y fingir que estamos bien. Llegar al culto pretendiendo que estamos bien delante de Dios cuando uno sabe que no está bien. No te sientas ofendido porque estoy predicando esta palabra con amor de Dios. Y dice David en ese salmo, escucha bien. Porque de día y de noche se agravó sobre mí tu mano. Se volvió mi verdor en sequedades de verano. Porque eso le pasa a todo aquel que calla su pecado, que evita la verdad que lo confronta. Mire, hermanito, si usted siente que la palabra le está confrontando, dele gracias a Dios, porque hoy es el día de tu libertad. Hoy es el día que Dios va a romper las cadenas que te han tenido atado, que no te han podido dejar prosperar en el camino de Dios, que no te han permitido levantarte para la gloria de Dios. ¿Sabes por qué, hermanito? Porque Proverbios 28:13 dice, el que encubre su pecado no prosperará, aunque ore, aunque ayune, aunque vigile, aunque se conozca la Biblia de pasta a pasta. El que encubre su pecado no prosperará. Esa es palabra de Dios. ¿Qué debo de hacer? Esa es la gran pregunta. Corre a Jesús. Pídele perdón. Sus brazos están abiertos.
Su sangre tiene poder para limpiarte de pecado. Escúchame bien. Por eso Juan decía, si alguno hubiere pecado, abogado tenemos para con el Padre, a Jesucristo. No desperdicies esta oportunidad. No desperdicies el llamado que Dios te está haciendo en este momento. Por eso Apocalipsis capítulo 3, verso 20 dice, he aquí estoy a la puerta y llamo. Dios te está llamando. Si alguno oye mi voz y abre la puerta, entraré a él, cenaré con él y él conmigo. No permitas que Satanás te mantenga como un esclavo de él. No seas víctima del engaño y la mentira de Satanás. Porque el diablo, después de que uno peca, después de que uno le falla a Dios, lo primero que te va a decir en la mente, no lo digas. Tapa tu pecado. Nadie lo sabe. Nadie lo sabrá. Mentira de Satanás. Dice la Biblia, Marcos capítulo 4, versículo 22. Porque no hay nada oculto que no haya de ser manifestado, ni escondido que no haya de salir a luz. Solo es cuestión de tiempo. Corre. Corre a los brazos de Jesucristo antes de que sea demasiado tarde. Corre antes de que Dios tenga que revelar tu pecado y tengas que pasar una vergüenza terrible delante de Dios. No seas esclavo del Satanás. Mira cómo estás. Como lo dijo David, mientras callé, se envejecieron mis huesos dentro de mí. Que no te das cuenta que ya no eres el mismo. Que te sientes infeliz, te sientes apagado, te sientes vacío, te estás consumiendo. Porque Satanás te ha logrado engañar. Te ha logrado convencer. Deja que la verdad hoy te libere. Deja que el poder de la verdad de Dios trate con tu vida. Sí, tú que me estás escuchando en este momento. A lo mejor muchos de ustedes están quebrantados, bañados en lágrimas, porque saben que la palabra de Dios nos está hablando. La palabra de Dios nos está destapando. Bendito sea el nombre de Dios. Por eso dijo David, escuche lo que dijo en este verso, capítulo 32, verso 5. Mi pecado te declaré. Eso es lo que tenemos que hacer, hermanito. Vaya y dígale a Dios lo que ha hecho. Vaya, cuénteselo a Dios. Y luego hable con su pastor. Si es un hombre de Dios, vaya y hable con él y dígale, necesito cumplir una disciplina. Porque quiero ser restaurado. De lo contrario, hermano, si Cristo viene, te vas a quedar. Y vas a quedar engañado. Porque a veces le damos más importancia a nuestra reputación. Le damos más importancia a lo que la gente diga que a lo que opine el Dios de la gloria. ¿De qué me sirve tener buena reputación ante los hombres y estar desaprobado delante de Dios? ¿De qué me sirve que la gente digan qué santo, qué hombre más puro, más limpio? Y cuando Dios por dentro me ve podrido. Ponte en las manos de Dios. Ponte en las manos de Dios. Y deja que Dios trate contigo. Deja que el Espíritu Santo te ayude. Deja que Dios restaure tu vida. Bendito sea el nombre de Jesucristo. Por eso David decía, mi pecado te declaré. Y no encubrí mi iniquidad. Dije, confesaré mis transgresiones a Jehová. Y tú perdonaste la maldad de mi pecado. Porque yo te voy a decir,
algo, bendito pueblo de Dios y amigo que me escucha. El único ser más bueno y bendito es Dios. Los seres humanos, el día que te vean fracasar, aquellos que te aplaudían, aquellos que te alababan por lo bueno que te miraban en ti, esos son los primeros que te van a pisotear. Son los primeros que te van a criticar. Son los primeros los que te van a poner el pie encima. Pero bendito sea Dios. Por eso el poder de la verdad te puede hacer libre en esta hora. Olvídate de la opinión de la gente y busca la aprobación de Dios. David nos da aquí una enorme lección porque David había tocado fondo. David sabía de lo que estaba hablando. David había probado la amargura de lo que era fallarle a Dios y tapar su pecado. Pero también David experimentó el poder de la verdad de la palabra de Dios. Que aunque duela, vale la pena. Porque la verdad no te destruye, te libera, te limpia, te santifica, te restaura para la gloria de Dios. Escúchalo. Por eso él dice aquí, mi pecado declaré, te declaré y no encubrí mi iniquidad. Aleluya. Eso es lo que necesitamos hacer en estos días. Lamentablemente, tenemos predicadores en pecado, músicos en pecado, cantantes en pecado, gente que están tocando instrumentos en las iglesias y que están viviendo en pecado. Y por eso es que cuando usted, aleluya, quiere sentir a Dios, usted lo que siente es una opresión del diablo, porque es imposible que Dios se mueva donde no está, donde no hay santidad y obediencia a su palabra. Necesitamos con urgencia, todos los líderes de la iglesia, restaurar nuestra vida espiritual, ponernos a cuenta con Dios hoy más que nunca. Yo siento, hermanos, hasta un temor terrible y irreverente delante de Dios. Pero algo raro está pasando, diabólico, dentro de la mayoría de iglesias. Hay una de pecados por todos lados. Y la gente piensa que cuando ellos encubren su pecado es que son astutos. No. Escucha lo que dice el salmista. Mientras callé, se envejecieron mis huesos. No hay nada más terrible que fallarle a Dios. Nada más terrible. Tengamos extremo cuidado. Quiero llevarte, por favor, a 2 Samuel, para que tú te des cuenta el por qué David decía estas palabras. ¿Por qué este gran hombre de Dios llegó a tocar fondo? Porque hay algo terrible en esto. Cuando la gente prefiere la mentira que la verdad, te vas a hundir. Te vas a hundir. ¿Qué hizo David? Aceptó el engaño del pecado. Cometió adulterio con Betsabé. Y cuando cometió el pecado, la Biblia dice en 2 Samuel capítulo 11 verso 5, y concibió la mujer y envió a hacérselo saber a David diciendo, estoy encinta. Allí es donde a David se le estremeció el alma.
Porque es que la gente, mientras esté cometiendo el pecado y nadie lo sabe, y todo está normal, y todo sigue igual, la gente se mofa, se ríe. Usted los ve riéndose a carcajadas como si nada estuviera pasando. Pero espérate, el día que te den la noticia. ¿Cuál fue el error que cometió David? Que en lugar de buscar la verdad, en lugar de buscar a Dios y pedirle perdón, David empezó a planificar cómo tapaba su pecado. Escuche bien lo que estoy diciendo, hermanito, porque esto le está pasando a cientos de personas hoy en día. A muchísimos cristianos les está pasando esto. ¿Qué le pasó a David? Y lo primero que empezamos a hacer es ver qué hacemos para que no se sepa. ¿Cómo lo cubrimos? ¿Cómo lo tapamos? Ten cuidado. Ten cuidado. Corre a Jesús en este momento. Si le has fallado a Dios, corre al altar y pídele perdón a Dios antes de que toque fondo. Porque David tocó fondo. Mandó a llamar a Urías Heteo. ¿Y sabe cuál era el propósito? Para echarle el hijo que iban a hacer, decir que era de Urías Heteo. Quería encubrirlo. Pero allá arriba hay un Dios que todo lo sabe y todo lo saca a luz. No tiene niños preferidos. No importa que usted sea pastor, que usted sea evangelista, que usted sea el predicador más grande del mundo, que usted sea teólogo, que tenga doctorado, aquí no hay niños preferidos. Si le has fallado a Dios y estás en el ministerio, bájate de ese pulpito antes de que Dios te baje. Bájate, humíllate. Cumple un tiempo de disciplina, siéntate, porque las cosas se van a empezar a poner serias en estos últimos tiempos. Dios va a empezar a limpiar altares. Dios va a empezar a sacar a luz pecados ocultos en las iglesias. ¿Usted pensaba de que en este camino se jugaba? No. La verdad lo revela todo. Tengamos cuidado. Tengamos cuidado. El enemigo está engañando a la humanidad. Mire lo que le pasó a David. Entonces David se envió a decir a Joab, envíame a Urías Heteo. Y Joab envió a Urías a David. Escuche el plan diabólico que estaba preparando David. Cuando Urías vino a David, le preguntó por la salud de Joab y por la salud del pueblo y por el estado de la guerra. Mire la hipocresía de David. La falsedad que había. Después dijo David a Urías, desciende a tu casa.

hasta regalitos le mandó. ¡Qué crueldad! A quien había traicionado. Cuidado, hermanito, con esos hermanitos que te pasan haciendo regalitos y que andan todo el tiempo mirándote a tu esposa. Ten cuidado. Abre los ojos. Abre los ojos. Que hay demasiado perverso a veces metido dentro de las iglesias. Hay unos depravados. Que Dios les pague conforme a sus hechos. Porque Dios los va a alcanzar. Los va a alcanzar. Acuérdate. La mentira corre rápido, pero la verdad siempre le alcanza. Yo te digo una cosa. No te burlarás de Dios. No te burlarás de Dios. Lo único que yo sé es que Dios te alcanzará. Hoy, mañana o pasado mañana. Y esto no es una amenaza. Es lo que la Biblia revela. Aquí estamos viendo el panorama de David. Después dijo David a Urías: desciende a tu casa y lava tus pies. Y saliendo Urías de la casa del rey, le fue enviado presente de la mesa real. Y oiga, oiga la integridad de Urías. Mas Urías durmió a la puerta de la casa del rey con todos los siervos de su señor. Y no descendió a su casa. Qué grandeza la de este hombre. Pero detrás de todo esto, era el Dios del cielo. Era el Dios del cielo demostrándole a David que de él nadie se burla. Nadie. E hicieron saber esto a David diciendo: Urías no ha descendido a su casa, como que David había enviado espías. Vean lo que hace. Vean si entra a la casa. Y dijo David a Urías: ¿no has venido de camino? Oiga la pregunta. ¿Por qué pues no descendiste a tu casa? ¡Qué preocupación! Oiga, qué preocupación la que tenía David. ¿Que por qué Urías no había descendido a su casa? ¿No nota usted que cuando la gente empieza a andar mal se le notan cosas raras? ¿Hace preguntas raras? ¿Se le nota en su malicia? El pecado te delata. Y dice la Biblia: y Urías respondió a David: el arca de Israel, escuche, y Judá están bajo tiendas. Y mi señor Joab y los siervos de mi señor en el campo. Había yo de dormir en mi casa para comer y beber y a dormir con mi mujer. Por vida tuya, le dijo, y por vida de tu alma, que yo no haré tal cosa. ¿Qué? Bendito sea Dios. ¿Cómo hacen falta cristianos con ese calibre? Pero le repito, detrás de todo esto estaba el Dios de los cielos. Tratando con Urías Heteo. No vayas. No vayas, que a este lo voy a destapar yo. Había un plan de Dios. ¿Y sabe algo? Por eso es que David dijo en el Salmo 32: cuando callé, se envejecieron mis huesos dentro de mí. Porque aunque uno finja y aunque uno pretenda estar bien, cuando uno anda mal delante de Dios, se te nota. Y si aquí abajo no lo notan, en el cielo sí lo saben.

0: Por eso hoy quiero hablarte del poder de la verdad, que hoy te puede hacer libre para la gloria de Dios. Dice la palabra de Dios, y dijo David a Urías: quédate aquí aún hoy y mañana te despacharé. Se dio cuenta que aquel hombre era inquebrantable en su fidelidad, en su integridad. Y se quedó Urías en Jerusalén aquel día y el siguiente. Y David lo convidó a comer y a beber con él, hasta embriagarlo. Y él salió a la tarde a dormir en su cama con los siervos de su señor, mas no descendió a su casa. Mire lo que estaba haciendo David. Hasta lo emborrachó con el propósito de que fuera a dormir a su casa, para que el hijo que iba a nacer no dijeran que era de David. Y venida la mañana, escribió David a Joab una carta, la cual envió por mano de Urías. Esta es la crueldad que yo jamás podré comprender. Mire a dónde llega un ser humano cuando se descuida espiritualmente. Pierde el temor a Dios. Pierde la sensibilidad. Se vuelve peor que un animalito irracional. No piensa en nadie, solo en sí mismo y en su pecado. Mire la crueldad de David. Hace una carta y la envía con el mismo Urías. ¿Y sabe lo que contenía esa carta? Aleluya. Describía con lujo de detalle lo que tenían que hacer con Urías heteo para que le quitaran la vida. David quería deshacerse de Urías heteo. Aleluya. Pero en el cielo, Dios lo sabía todo. ¿Y sabe lo que dice aquí la palabra? Segunda de Samuel, capítulo 11, verso 27. Y pasado el luto, envió David a la trajo a su casa, a la que era mujer de Urías heteo, a Betsabé. Y fue ella su mujer y le dio a luz un hijo. Mas esto que David había hecho fue desagradable ante los ojos de Jehová. Escúcheme bien, hermanito. Bienaventurado aquel que cuando ha cometido un pecado, Dios lo confronta con la verdad. Hay gente que se ofende con esto. Hay gente que le molesta cuando se le predica la verdad. Hay gente que le gusta que le pasen paños tibios, que le sanen la herida, como dijo Jeremías, con liviandad. Hay gente que le gusta eso. Hay gente que le gusta que le mientan, que lo engañen, que le digan, todo está bien, aunque anden mal delante de Dios. Pero bienaventurado aquel que si le has fallado y has pecado contra Dios, Dios se te cruza en el camino. Escuche bien, mire lo que hace el poder de la verdad. Dice la Biblia en el capítulo 12 de Segunda de Samuel. Jehová envió a Natán a David. Natán no era cualquiera. Era un verdadero profeta de Dios. No esos que andan repartiendo negocios, carros de hoy en día. Profetas falsos de prosperidad. Mentirosos que un día le van a dar cuenta a Dios de su engaño. Cuidado, iglesia, cuidado. Hoy necesitamos los Natanes hablándole a los Davides. Hoy necesitamos los Natanes de Dios en los púlpitos que se atrevan a predicar la verdad. La verdad que hace libre a los pecadores. La verdad que liberta, que restaura, que santifica, que limpia. Yo no sé si a usted le gusta esa verdad, pero la Biblia dice: envió Jehová a Natán a David, y viéndolo él, le dijo: dos hombres en una ciudad, el uno rico y el otro pobre. Mire cómo llega el profeta Natán. Un mensaje de Dios en parábola. El que es entendido entienda. El rico tenía numerosas ovejas y vacas, le dice el profeta Natán a David. Pero el pobre no tenía más que una sola corderita que él había comprado y criado, y que había crecido con él, con sus hijos juntamente, comiendo de su bocado y bebiendo de su vaso y durmiendo en su seno, y la tenía como a una hija. Y le dice Dios a través del profeta Natán a David: y vino uno de camino al hombre rico, y este no quiso tomar de sus ovejas y de sus vacas para guisar para el caminante que había venido a él, sino que tomó la oveja de aquel hombre pobre y la preparó para aquel que había venido a él. Ya imagínense usted cómo se ponen muchos en las congregaciones cuando oyen estos tipos de mensajes. Esto es para fulano. Dios le está hablando al pianista. Ah, Dios le está hablando al ujier, le está hablando al diácono, le está hablando a fulano, a mengano, menos a ellos. Porque somos buenísimos para señalar a los demás. Pero ¿qué pasa cuando se trata de ti? Escuche bien lo que hace David. Entonces se encendió el furor de David en gran manera contra aquel hombre. Mire cómo se pone David. Como que si era un hombre recto, justo. Mire, hermanito, esos hermanitos que parecen celosos a veces y que son radicales, a veces son los más falsos. Y a veces son los que llevan una doble vida. Esos que les gusta exigirle a todo el mundo, muchas veces llevan una maleta de pecado también. David se enfureció en gran manera contra aquel hombre y dijo a Natán, escuche las palabras de David: vive Jehová, que el que tal hizo es digno de muerte. Mire cómo hablaba David. Es digno de muerte. Cualquiera que no supiera nada hubiera dicho: qué recto es este David. Sana doctrina. Es duro con la palabra. Claro. Es que todavía faltaba que le apuntaran con el dedo de Dios. Porque cuando nos parece que son los demás los que andan mal, somos duros con la palabra hasta que te toca a ti. Y debe pagar la cordera con cuatro tantos porque hizo tal cosa y no tuvo misericordia. Así dijo David. y escuche lo que Dios le dice a través de Natán. Bendita sea la palabra de Dios y bendito ese Dios que nos revela la verdad. Mira, hermano, si tú estás mal y Dios te está hablando, dale gracias a Dios. Porque el día que Dios deje de hablarte, te vas a perder. Te vas a perder. Entonces dijo Natán a David, tú, y apuntó con el dedo de Dios, tú eres aquel hombre. Así ha dicho Jehová, Dios de Israel. Yo te ungí por rey sobre Israel y te libré de la mano de Saúl. Y te di la casa de tu señor y las mujeres de tu señor en tu seno. Además, te di la casa de Israel y la de Judá. Y si esto fuera poco, te habría añadido mucho más. Es que a veces somos malagradecidos. Mira cuánto Dios ha hecho contigo. ¿Por qué estás pecando? Mira cuánto Dios te ha dado. Mira cómo Dios te ha levantado. Tú que estás a punto de cometer un pecado, que estás siendo tentado y estás prestando atención a la oferta que el diablo te está poniendo, escucha palabra de Dios. Hoy, no fracases. Acuérdate cuántas cosas Dios ha hecho contigo. Vas a tirar a la basura tantas cosas lindas que Dios te ha dado. La unción, la gracia, el don de predicar, el don de ser el privilegio de ser un líder, de ser pastor, de ser evangelista. ¿Cómo es posible que te ciegues? Oye, por favor, tú que estás a punto de cometer un pecado, detente. Oye la voz de Dios. ¿Por qué pues tuviste en poco la palabra de Jehová? Le dijo. Es que usted no desprecia al predicador ni al profeta de Dios. Usted desprecia la palabra de Dios. Cuidado con tener en poco esta palabra. Santo. ¿Por qué pues tuviste en poco la palabra de Jehová? Haciendo lo malo delante de sus ojos. A Urías heteo heriste a espada y tomaste por mujer a su mujer. Y a él lo mataste con la espada de los hijos de Amón. Y que usted pensaba que Dios no se daba cuenta. Dios lo sabía todo. Y Dios, tarde o temprano, lo va a revelar todo. Lo va a destapar todo. Quizás usted diga, nadie lo sabe. Cuidado. Dios lo sabe todo. Por lo cual le dijo, ahora no se apartará jamás de tu casa la espada, por cuanto menospreciaste y tomaste la mujer de Urías heteo para que fuese tu mujer. Así ha dicho Jehová, he aquí yo haré levantar el mal sobre ti de tu misma casa y tomaré tus mujeres delante de tus ojos y las daré a tu prójimo, el cual yacerá con tus mujeres a la vista del sol. Y tal como lo dijo aquí Dios a través del profeta, así lo hizo, permitió Dios que ocurriera. Capítulo 16, léalo. Dios perdona el pecado, pero las consecuencias no las quita. Levántate. ¿Y sabes qué dijo David después de todo esto? Porque tú lo hiciste en secreto, le digo, yo haré esto delante de todo Israel y, en plen, y a pleno sol. Entonces dijo David a Natán, pequé contra Jehová. ¿Sabes qué lo hizo libre a David? La verdad. Tú quizás digas qué duro este mensaje, pero es la verdad que te va a hacer libre. Si no...
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Amén, gloria a Dios, así es. Toda nuestra vida, todo nuestro ser le pertenece a Cristo. Dios les bendiga. Dios les bendiga, amados hermanos y amados amigos. Buenos días, ¿cómo están? ¿Cómo va su mañana? Hemos llegado ya a las 11 de la mañana con 8 minutos. Les saluda hermana Daniela en cabinas de radio. Muy contenta, muy agradecida con Dios por esta bella oportunidad que Él me da de poder estar nuevamente con ustedes, nuevamente aquí en cabinas de radio, dándole la honra, la gloria a Dios, esperando que usted también se encuentre muy bien. Estamos agradecidos con Dios por todas sus bendiciones, por todas sus obras maravillosas. Sean bienvenidos al programa de Música Variada. Vamos con una hora complaciendo alabanzas variadas. Espero que en esta hora de programación usted pueda acompañarme en la fiel sintonía de Radio Elohim. Vamos a orar, vamos a pedir a Dios que Él bendiga este espacio y así toda la programación en este día lunes. Vamos a orar. Padre nuestro que estás en los cielos, santificado sea tu nombre, Señor. Gracias por un nuevo día que tú nos regalas. Gracias por la lluvia, Señor, que tú nos has enviado. Gracias, Padre, por las fuerzas, por tu amor, tu misericordia. Gracias por esta linda oportunidad que tú me das de poder estar, Señor, nuevamente aquí en cabinas de Radio Elohim. Padre, gracias por las fuerzas, gracias por este día. Vengo delante de tu presencia pidiendo que tú puedas tomar todo control, Padre, de este espacio, que bendiga a todos los oyentes, Señor. Bendiga a toda la linda audiencia, lleve sanidad, lleve fortaleza, que aquel que está enfermo, Padre, pueda recibir su sanidad. Que aquel que está ahí con algún dolor, Padre, pueda ser sano en el nombre de Jesús. Puedas tú llevar fortaleza, liberación, restauración, Padre, a las vidas. Tome el control de este espacio y de toda la programación de este día lunes. Toma todo control en el nombre poderoso de Jesús. Desde ya bendiga a la persona que va a patrocinar, Padre. Bendígala de una manera grande. Gracias, Padre. Gracias, Hijo. Gracias, Espíritu Santo. Amén y amén.

Usted que desde muy tempranito está con nosotros en sintonía, quizás a través de el dial, el 94.1 FM. Dios le bendiga a usted que nos sintoniza a través de TuneIn Radio, a través de el internet, a usted que está a través de TikTok, también a través de Facebook. Dios les bendiga. Sigamos adelante, amados hermanos. Reporte la sintonía. Díganos desde dónde nos sintoniza. Díganos su nombre. Y si usted desea escuchar una alabanza, también puede ahí solicitarla, que yo con gusto le voy a complacer. 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Dios bendiga a nuestro hermano Ángel Vicente, que nos dice saludos. Dios le bendiga a mi hermano Ángel, Dios le bendiga en esta preciosa mañana. Dios bendiga a Rosita de Calves, que nos dice Dios le bendiga, hermana, preciosa alabanza, bendiciones, amén, saludos mi hermana, muchas bendiciones. Dios bendiga también ahí a mi hermana, o hermano, dice Alvarenga, nos dice Dios le bendiga, hermanita, les saludo desde Puerto El Triunfo, Usulután. Saludos, Dios bendiga su vida, toda su familia, a toda la audiencia hasta El Triunfo, Usulután. Dios esté bendiciendo sus vidas. Les dejo con la siguiente alabanza en voz de Alex Funes, Quiero Volar, mientras usted se anima y se reporta.

Y escuchábamos esa linda alabanza en voz de Alex Funes, Quiero Volar. Dios bendiga en esta preciosa mañana a nuestro hermano Francisco, que nos dice, Dios le bendiga, sierva, bendiciones. Quiero escuchar la alabanza, Guía mis pasos, en voz de nuestro hermano Reinaldo Coreas. Y aquí hemos estado desde muy tempranito. Saludamos a mi hermano Francisco hasta el Níspero. Ahí está mi hermano siempre en la fiel sintonía de Radio Elohim. Con gusto, mi hermano. Vamos a complacer con su alabanza. Dios bendiga su vida y toda su familia. Dios bendiga a mi hermano Ángel Vicente. Él dice que nos sintoniza desde Venezuela. Saludos, mi hermano. Un gusto saludarle en esta preciosa mañana. Dios bendiga a Giuliani, que nos dice, Dios le bendiga. Amén, Dios le bendiga. ¿Cómo está mi hermana? También dice Alvarenga, deseo la alabanza. Hasta aquí me ayudó Jehová con Estanislao Marino. Claro que sí, con gusto. Ya tengo lista su alabanza. También saludamos a Audelio Paz, que nos dice, Dios le bendiga, hermano, hermana, quiero la alabanza con Crystal y Wendy. Con gusto, mi hermano, dígame cuál alabanza desea en voz de Crystal y Wendy, y yo con gusto le voy a complacer. También saludamos a mi hermano Darwin, que nos dice, saludos desde La Libertad, Petén, bendiciones. Bendiciones, mi hermano Darwin, Dios bendiga su vida. Es un privilegio poder saludarle en esta bendecida hora de la mañana. Bueno, vamos a quedarnos complaciendo con esas dos alabanzas, Guía mis pasos. Seguidamente, hasta aquí me ayudó Jehová. 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

Amén, gloria a Dios. Ahí estábamos escuchando en voz de Estanislao Marino. Hasta aquí me ayudó Jehová. Dios es bueno, amados hermanos, que hasta este día Él nos ha guardado. Si estamos aquí, es por gracia y la misericordia de Dios para con todos nosotros. Hemos llegado a las 11 de la mañana con 26 minutos. Dios bendiga a mi hermano Francisco. También le complacíamos con la alabanza aquí a mis pasos. También vamos a complacer con esa alabanza en voz de Crystal y Wendy que nos habían solicitado, la alabanza El Ciego. Seguidamente vamos a complacer con Lágrimas en el Desierto. También nos habían solicitado esa alabanza. Y también saludamos a mi hermana Paula Santos. Saludos, mi hermana, hasta allá del cantón El Amatón. Ella nos dice, Dios le bendiga, me puede complacer con la alabanza del 1 al 10. Claro que sí, mi hermana, con gusto, Dios le bendiga. Saludamos a mi hermano Alexis Hernández. Saludos, hermano, un gusto saludarle, que Dios le bendiga. Dios bendiga a Kevin Gómez, a José López. Ahí nos dice bendiciones, mi hermanita, amén, Dios le bendiga. Dios bendiga a Rodríguez, que también nos está saludando. Saludamos a mi hermano Arsenio Chávez. Dios le bendiga, mi hermano, es un privilegio saludarle. Gracias por estar ahí con nosotros en la sintonía. Dios bendiga también a nuestro hermano José Ramírez. Bendiciones, gracias por estar ahí en sintonía de Radio Elohim. Y así saludamos a toda la linda audiencia, la audiencia nacional, la audiencia internacional, a usted que está desde el mercado de Jucuapa, está trabajando, está por ahí en casita, en los quehaceres del hogar, quizás ya preparando el almuerzo, está ya por ahí echando las tortillitas. Dios le bendiga, amado hermano, que Dios pueda bendecirle, que Dios pueda guardarle en este día lunes y en esta semana. Vamos a continuar y vamos a complacer con esa alabanza El Ciego en voz de Crystal y Wendy.

Amén, ahí estábamos complaciendo con esa linda alabanza, Lágrimas en el Desierto. Saludamos a la audiencia hasta el Cocalito. Dios bendiga también a toda la audiencia hasta el Zapotillo. Dios le bendiga a usted que está en sintonía también hasta allá el Cantón El Níspero, hasta el Cantón El Amatón. Dios bendiga a todos mis hermanos, a todos mis amigos que siempre están pendientes de la programación de Radio Elohim. Saludamos a Lucía Lozano que nos dice saludos, saludos hermana. Dios bendiga a mi hermano Jesús Morales que nos dice Dios le bendiga. Hermana, ¿me puede programar Más Allá del Sol? Saludamos también a Elvira López que nos dice Dios le bendiga, hermana. Amén, mi hermana, Dios le bendiga. Ella nos dice, me puede complacer con la alabanza Alas de Paloma en voz de nuestra hermana Reina Enríquez. Saludos, mi hermana, dice que nos sintoniza desde la clínica El Palmar. Saludos, hermana, Dios le bendiga, Dios le fortalezca. Saludamos también a nuestro hermano José Ramírez, que él también nos está saludando. Por aquí teníamos el mensaje. Nos dice saludos y bendiciones, hermana Daniela. Amén, Dios le bendiga. Dios bendiga a Catherine Guerra, que nos dice Dios te bendiga. A Lizeth Reyes, saludos. Dios bendiga a Glendis Urbina. Dios te bendiga y gracias a toda esa linda audiencia que se está conectando. Dios bendiga a mi hermano Alexis Hernández. Él también está en sintonía. Mi hermano Ernesto López nos dice saludos, hermana Dani. Amén, saludos, hermano. Dios le bendiga. ¿Cómo están? Espero que se encuentren muy bien, amados hermanos, deleitándose a través de la programación de esta mañana. 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Vamos a continuar, escuchamos del 1 al 10, seguidamente complacemos a mi hermana Sonia Pérez, ella nos sintoniza desde el cantón El Amatón, ella nos solicita la alabanza Tomando de la

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Con esa alabanza que nos habían solicitado del sol más allá, Dios bendiga a mi hermana Ana Ivette Palma, saludamos a mi hermano Abel Matías, bendiciones mi hermano, Dios bendiga a mi hermano José Asensio, también a Franklin Méndez, Dios le bendiga, Dios bendiga a mi hermano Rodríguez, a Jaime Martínez que nos dice Dios le bendiga hermanita, amén, saludos. Dios bendiga a mi hermano Francisco Laguna, él también está en sintonía. Saludamos a Miguel Mendoza, saludos mi hermano Miguel, a Dios bendiga a mi hermano José Asensio, a Juan Lara que nos dice bendiciones sierva y Dios bendiga también a Pedro que también está en sintonía y nos está saludando en esta mañana. Dios les bendiga amados hermanos, gracias por estar ahí en sintonía de este espacio de música variada. Ahí las disculpas que no pude complacerles a todos, ya que el tiempo se nos ha terminado y voy llegando ya al final de este espacio de música variada. A eso de las 12 venimos con Campeones en Jesús, venimos con el programa de los niños y a la 1 de la tarde nos volvemos a conectar con el programa de música variada. Gracias por acompañarme en sintonía. 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Dios bendiga a mi hermano Lito Alemán, Dios les bendiga a mi hermano Sixto, bendiciones, saludos, que tengan un lindo y bendecido día.

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vida le pertenece a Cristo. Dios les bendiga. Hemos llegado a las 12 del mediodía con 5 minutos. Sean bienvenidos al programa de Campeones en Jesús. ¿Cómo están los campeoncitos en este día? Espero que estén bien, que ya estén en casita después de una mañana de escuela. Espero que ya estén en casita, ya descansando, ya quizás almorzando. Otros quizás todavía van de camino para sus hogares. Que Dios les bendiga, Dios les lleve con bien hasta sus hogares. Es un privilegio poder saludarles. Les saluda hermana Dani en cabina. Espero que ustedes, campeoncitos, puedan participar en este programa, que no me vayan a dejar por acá solita, que esta hora de programación la podamos hacer juntos. Ustedes se reportan, ustedes envíen ahí su nota de voz y yo con gusto estaré escuchando cada uno de sus reportes. Soliciten sus cantos en esta hora del mediodía. 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

0: canto, soy una oveja. También hemos escuchado el canto, toda mi vida es de Cristo. Vamos a orar, vamos a pedir a Dios por todos los niños, que Dios pueda bendecirles en esta hora del mediodía. Padre nuestro que estás en los cielos, santificado sea tu nombre. Gracias, Señor, por este privilegio tan grande que tú me das de poder estar en cabina, Señor, acompañando, Señor, a los niños con este programa de Campeones en Jesús. Gracias por todas tus bendiciones, por todas tus maravillas. Gracias por los niños que ya están escuchándonos, Señor. Vengo delante de tu presencia pidiendo, Padre, que bendigas este programa de principio a fin, Señor. Clamo pidiendo por los niños, que tú puedas guardarles, que tú puedas guardar sus corazones, sus pensamientos, Señor, donde quiera que ellos puedan moverse. Cúbreles, Señor, en la escuela, en sus hogares. Guarda a todos los niños, Señor, aquellos que están ahí con algún dolor. Pedimos que tú puedas llevar sanidad, lleves sanidad a ese hospital, lleves sanidad, Señor, hasta ahí, Padre. Hasta ese hogar, ahí donde está la necesidad, lleve sanidad, guarda a los niños de todo peligro, Señor, protege sus vidas, protege, Señor, sus familias, Padre. Gracias por todos los niños que están escuchándonos, deles sabiduría, deles fortaleza. Guárdalo, Señor, en el nombre poderoso de Jesús. Bendiga este espacio a todos los que se van a reportar, como aquellos que solo estarán escuchando. Padre, bendícale de una manera grande. Muchas gracias, gracias, Padre, gracias, Hijo, gracias, Espíritu Santo. Amén y amén. Gloria a Dios. Que Dios bendiga a todos los niños. Vamos a escuchar ya unos reportes que tenemos por acá, ya que queremos complacerles, campeoncitos. Por acá tenemos unos reportes. Dios bendiga a todos los niños. Vamos a escuchar los siguientes audios.
1: Dios le bendiga, hermana. Me complace con alabanza en nombre sabio y en nombre necio. Soy José Ezequiel. ¿Cómo se le cantó de mí? Yo le bendiga a mi hermana y hermano. Mi copa se fue la balanza. Había un sapo. Soy Génesis. Yo le bendiga.
0: Amén. Dios bendiga a los campeoncitos que están en sintonía. Saludos. Saludamos a Génesis. Y Dios bendiga también ahí al campeoncito Josías. Vamos a complacer con esos cantos. Que Dios les bendiga.
2: Amigos, quiero invitarlos a la gran carrera entre la tortuga Constanza y Doña Liebre. ¿Quién ganará?
3: La tortuga.

0: Y ahí estábamos escuchando la Tortuga Constanza. Dios bendiga a Aldemar Gómez, que nos dice: saludos a todos los niños desde Cali, Colombia, en sintonía. Dios le bendiga. Saludos, hermano, hasta Cali, Colombia. Gracias por estar en sintonía. Y ahí están los saluditos para todos los niños que están conectados al programa de Campeones en Jesús. Espero que se encuentren muy bien, campeoncito. Buen provecho para todos aquellos que ya están ahí almorzando. Quizás ya van llegando a casita de la escuela, ya a descansar, a almorzar para luego hacer sus tareas. Que Dios les bendiga, Dios les dé sabiduría y Dios los guarde. Vamos a complacer con el canto El Hombre Necio y El Hombre Sabio y El Sapo, saludando a Josías Ezequiel y a Génesis. Pero antes también vamos a escuchar otro reporte que tenemos por aquí.
1: Dios le bendiga, hermano, quiero que me complazca con la alabanza del guerrero David.
2: ¡Mía!
1: Dice, mía, que le ponga el oso. Dios le bendiga, hermana, bendiciones.
0: Muchas bendiciones, saludamos a Alfonso y a Mía Jazmín. Ellos siempre están en sintonía, que Dios los bendiga, Dios les guarde hasta el Cantón Zaragoza. Vamos a complacer con esos cantos. Y también saludamos a Abigail y a su hermanito Ian hasta el Zapotillo. Ellos están en sintonía. Nos solicitan también el canto Mi Campeón es Jesús y El Patito Juan. Vamos a quedarnos complaciendo con esos cantos que nos han solicitado. Y Dios bendiga a todos los niños. 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
3: La Biblia está llena de historias tan y tan lindas. Una de las historias lindas que nos enseñan una lección muy importante es la de estos dos hombres, uno el hombre necio y el hombre sabio. Los dos construyeron una casa. Vamos a ver lo que nos dice la historia.

Qué lástima que se cayó la casa, ¿verdad? Yo no quiero ser un hombre necio, porque cuando yo haga mi casa,

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1: Con la O.
0: Sí, con la O.
1: Con la O.
2: No me regañes, mamá.
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Bendito y alabado sea el nombre de nuestro Dios. Buenas tardes. Muy buenas tardes. Dios les bendiga, amados hermanos y amados amigos. Hemos llegado a la 1:00 p.m. con 23 minutos. Ahí estábamos escuchando esa linda alabanza. Jesús es mi luz y mi salvación, en voz de Gladys Muñoz. Es un privilegio poder saludarles en esta preciosa hora de la tarde. Les saluda hermana Dani en cabina, siempre agradecida con Dios por esta linda oportunidad que Él nos da de poder estar por aquí en cabina de Radio Elohim y de poder acompañarles en todas sus actividades en esta bonita hora de la tarde. Espero que usted pueda acompañarme. Vamos hasta las 3 de la tarde con este espacio de música variada. Así que yo le invito a que pueda acompañarme, no me deje por acá solita. Acompáñenos en la fiel sintonía de Radio Elohim. Reporte la sintonía. Quiero saludarle, quiero saber de usted. Cuéntenos cómo va su tarde, qué está haciendo, si está en el trabajo, si está en casita. También ahí puede dejar sus saluditos, que yo con gusto voy a leer cada uno de sus mensajitos. Pero reporte su sintonía, amada audiencia, repórtese en esta bendecida hora de la tarde. Amén. Dios bendiga a mis hermanos que ya se están reportando. Dios bendiga a nuestro hermano Freddy, saludos, él nos dice buenas tardes, bendiciones, saludos mi hermano, Dios le bendiga, gracias por siempre acompañarnos en sintonía de este espacio. Dios bendiga a mi hermano Gilberto Bermúdez, que nos dice saludos, que Dios le bendiga, amén hermano, Dios le bendiga. Nuestro hermano Mario Pozo nos dice bendiciones hermana desde... bendiciones, dice. Amén, hermano, que Dios se le bendiga. Gracias por estar ahí en sintonía. Dios bendiga a toda la linda audiencia. También saludamos a mi hermano Jorge Arévalo. Ahí está mi hermano en sintonía. Que Dios se le bendiga. Dios bendiga a todos mis hermanos y a todos los amigos. Sigan reportando la sintonía. Queremos saludarle en esta hora de la tarde. Ahí estamos también a través de Facebook. Puede buscarnos en nuestra página de Radio Elohim. También estamos ahí transmitiendo en vivo. Por ahí puede dejarnos también un comentario. Háganos saber que usted nos está escuchando en esta bendecida hora de la tarde.

Y ahí estábamos escuchando la historia de Cristo en voz de Roberto Orellana. Dios bendiga a toda la linda audiencia, a usted que recién nos sintoniza. Dios le bendiga. Estamos en el programa de música variada. Ahí puede usted dejarnos sus saluditos. Queremos saber de usted. Queremos saludarle en esta preciosa hora de la tarde. Dios bendiga ahí a nuestro hermano Mario, que nos dice que él nos sintoniza desde Jalapa, Nueva Segovia, Nicaragua. Dios bendiga a Artiaga, que nos dice Dios le bendiga. Saludos a Lenin, que también está en sintonía. Mi hermana Iris, saludos, muchas bendiciones. Dios bendiga también a Crucito, que nos dice saludos desde Playa Barra de Santiago, El Salvador. Saludos, Dios le bendiga. Un privilegio poder saludarle. Dios bendiga a mi hermano Luis Enrique. Saludamos a mi hermano Alejandro Castro. Dios bendiga a mi hermano Walter. Saludos, hermano, Dios le bendiga. Él nos dice masivas bendiciones. Excelente turno, nos dice. También saludamos ahí a nuestro hermano Crucito. Mi hermano Walter nos dice, deseo la alabanza, cantaré de tu amor, en voz de Danilo Montero. Con gusto, hermano, ya le vamos a complacer. Que Dios le bendiga. Dios bendiga también ahí a mi hermano Jorge Arévalo. Que Dios le bendiga. Vamos a saludar a mi hermano Jorge con la alabanza, el Salmo 139. Seguidamente vamos a complacer con esa alabanza, cantaré de tu amor. Y Dios bendiga a todos los oyentes. Saludos a la audiencia que está en sintonía aquí en Jucuapa. Saludos hasta el mercado de Jucuapa, a usted que nos sintoniza desde su trabajo, o si está por ahí en casita, ahí descansando, o ya ahí trabajando, Dios le bendiga, siga con nosotros, reporte la sintonía y gócese en la presencia de Dios. Gócese junto con nosotros a través de las alabanzas. 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
1: ¡Aleluya! Hay una sola cosa que yo quiero hacer. Yo quiero entregar mi vida en servicio y en amor a mi Señor. Y usted, en respuesta a ese amor, levante sus manos conmigo y dígaselo.

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1: Y ahí estábamos complaciendo con esa alabanza que nos habían solicitado. Esa alabanza, cantaré de tu amor. También escuchábamos el Salmo 139. Enviamos saludos a mi hermano Lito Alemán. Saludamos también a Gisela. Dios le bendiga, mi hermana. Gracias por estar en sintonía. Dios bendiga a mi hermano Freddy, que nos dice bendiciones para ti. Y también saludamos a nuestro hermano Leandro, que también está en sintonía. Nos dice... Dios te bendiga, me puede complacer con una alabanza con Bartimeo. Le escucho en Los Ángeles, California. Saludos, mi hermano. Dios bendiga a Rosy Juárez, que nos dice bendiciones, hermana. Dios bendiga también a mi hermano Eliseo Flores. Ahí nos estaba saludando, mi hermano. Que Dios le bendiga. Dios bendiga a mi hermano Oscar, que nos solicita la alabanza. ¿Qué te ofrece el mundo? Vamos a buscar esa alabanza, mi hermano. También saludamos a Santos Velázquez.

Que nos dice, Dios le bendiga, hermana, desde el departamento de la Unión. Saludos, hermano, que Dios le bendiga. Dios bendiga a mi hermana Rosa Pérez. Saludamos a mi hermano Lito Villalta. Saludos a mi hermano, que él siempre está en sintonía hasta el Llano Grande. Dios bendiga a mi hermano Francisco. Saludamos también a mi hermana Lourdes Vázquez, a mi hermana Ana Granados, hasta la Loma de la Cruz. Dios bendiga a todos los oyentes. Espero que este programa esté siendo de mucha bendición para su vida espiritual, que a través de una alabanza Dios pueda llenar sus corazones, Dios pueda llevar sanidad y que Dios pueda fortalecerles en esta bonita tarde. Deleítese en la presencia de Dios. Deleítese ahí donde usted se encuentra, si está en su hogar, en su trabajo. Siga con nosotros, siga en sintonía de Radio Elohim. Vamos a quedarnos escuchando la siguiente alabanza, La Peña de Ored, con el dúo Emanuel.

Estamos escuchando La Peña de Ored. Hemos llegado a la 1:49 p.m. Saludamos a mi hermana Lucía Bonilla hasta el cantón El Amatón. Dios bendiga su vida, toda su familia. A Dios bendiga a Gisela. Ella nos estaba solicitando una alabanza. Creo que esa alabanza es en voz de Leonel Tuches. No te voy a dejar. Con gusto, ahí le voy a complacer. También saludamos a mi hermano Ernesto López, que nos dice: hermana Dani, me programa la alabanza llena hoy, Señor. Amén, hermano, con gusto. En voz de quién es esa alabanza, mi hermano, por ahí díganos. Y con gusto le voy a complacer, mi hermano, porque no sé cuál alabanza es, hermano. Por ahí si nos puede ayudar, que Dios le bendiga. Dios bendiga a mi hermana Rosa Pérez, que nos dice: Dios te bendiga grandemente. Saluditos de aquí, de Costa Rica. Saludamos a mi hermana Rosa Pérez hasta Costa Rica. Ella está en sintonía. Que Dios le bendiga. Dios bendiga a mi hermano Jorge García, que también nos está saludando. Dios le bendiga, hermano. Dios bendiga también a la audiencia hasta Honduras. Dios bendiga a todos mis hermanos hasta allá Honduras, también hasta Guatemala, hasta Nicaragua, hasta los Estados Unidos. Dios bendiga a mi hermano Adonai Campos. Saludamos también a mi hermano Julio Amaya, mi hermana Rosalina Amaya. Ella siempre está en sintonía. Que Dios la bendiga grandemente. Dios bendiga también a la audiencia hasta el cantón Zaragoza y también hasta Nueva Guadalupe. Que Dios le bendiga de una manera muy grande. Vamos escuchando esa alabanza que nos habían solicitado: No te voy a dejar.

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Y ahí estábamos escuchando la alabanza Yo te seguiré en voz de la isla de Patmos. Saludamos a mi hermana Mari que nos dice amén. Saludos, hermana, Dios le bendiga. Dios bendiga también a Glenda Ramírez que nos dice bendiciones, hermana. Amén, Dios le bendiga a mi hermana. ¿Cómo está mi hermana? Saludos a Brittany, que también nos está saludando. A Brittany Martínez, Dios la bendiga. Dios bendiga a Santiago, que nos dice, hola, buenas tardes. Buenas tardes, Dios les bendiga. Dios bendiga a nuestro hermano Salvador Áviles. A nuestro hermano José Asensio, saludos, hermano. Gracias por continuar con nosotros en sintonía de Radio Elohim 94.1 FM. Estamos transmitiendo desde Jucuapa, Usulután, El Salvador. Gracias a usted que siempre está con nosotros en sintonía. Estamos a través de el dial, el 94.1 FM. También estamos a través de Facebook. Puede buscarnos también en Facebook en nuestra página de Radio Elohim. También, amada audiencia, puede sintonizarnos a través de el internet en TuneIn Radio, también a través de el www.radioelohim.org. Ahí también estamos transmitiendo. Usted puede sintonizarnos a través de los diferentes medios. Y si usted desea comunicarse con nosotros, puede hacerlo llamando al 2665-3736. Esa es la línea fija. También está nuestro número de WhatsApp al 78-84-92-21. Ahí están los números de cabina para que usted pueda comunicarse con nosotros. También puede dejarnos por ahí un comentario en TikTok o a través de Facebook. Déjenos un comentario que nosotros queremos saber de ustedes. Queremos saludarles en esta bendecida hora de la tarde. Dios bendiga a mi hermano Jesús Romero que nos dice Dios te bendiga y te guarde siempre. Gracias. Dios le bendiga, hermano. Saludamos a mi hermana Rosy Juárez. Ella nos solicitaba una alabanza de los voceros. Vamos a complacer con esa alabanza, oh alma mía. Vamos a continuar complaciendo e invitándole a usted, amada audiencia, a que pueda continuar con nosotros en la sintonía. Repórtese, queremos saber de ustedes. 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

visita la alabanza El Milagro en voz de Marcos Vidal. También saludamos a Nehemías. Dios le bendiga. Dios bendiga a mi hermano José Asensio, a Marvin, que también está en sintonía. También tenemos a mi hermana Iris. Saludos, mi hermana Iris. Dios le bendiga. Dios bendiga a nuestro hermano que nos dice, quiero escuchar Sabor a Miel. Gracias y que Dios le bendiga. Amén, con gusto. Saludamos a Andy, que nos dice bendiciones. Dios le bendiga. Dios bendiga a nuestro hermano Diego hasta la notificación Los Llanitos. Ahí está mi hermano también conectado a esta programación. Dios bendiga a toda esa linda audiencia hasta la notificación Los Llanitos. Saludos a usted que recién nos sintoniza y quizás se está preguntando en qué programa estará hermana Dani. Estamos en el programa de música variada. Usted puede solicitar su alabanza, si la tenemos en programación, con gusto, ahí le vamos a complacer. Déjenos un mensajito, díganos desde dónde usted nos está escuchando para que nosotros podamos saludarle en esta bendecida hora de la tarde. Ahí vaya reportando la sintonía. 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

Y ahí estábamos complaciendo con esa alabanza que tiene como tema el milagro. Damos gracias a Dios porque Él ha tenido misericordia con cada uno de nosotros, porque estamos aquí de pie y todo es gracias a la misericordia, al amor tan grande de Dios para con todos nosotros. Dios le bendiga, amado hermano. Espero que en esta bonita tarde Dios esté bendiciendo su vida a través de una alabanza, que Dios le fortalezca y sigamos adelante, que Dios está con nosotros. Sigamos adelante, amados hermanos. Saludamos a mi hermano González, que nos dice saludos y bendiciones, hermana Dani, desde aquí en Puerto El Triunfo. Saludos a mi hermano, que Dios le bendiga, hermano, Dios le guarde, gracias por su sintonía. También saludamos a nuestro hermano que nos solicita la alabanza, Lágrimas de Angustia, en voz de Héctor Fuentes. Con gusto, Dios le bendiga. Dios bendiga a mi hermano César, que nos dice buenas tardes, hermana, solicito la alabanza Sangre que me da la paz. Con gusto vamos a complacer con esas dos alabanzas, Lágrimas de Angustia, seguidamente Preciosa Sangre. Sigue reportando la sintonía, ahí queremos saludarle, queremos saber de usted en esta bendecida hora de la tarde. Hemos llegado a las 2 de la tarde con 23 minutos. Saludamos a Edgar Guevara, que nos dice buenas tardes, Dios le bendiga, amén, Dios le bendiga, feliz tarde y muchas bendiciones. Gracias.

Y ahí estábamos escuchando esa preciosa alabanza, preciosa sangre. Ahí estábamos complaciendo a nuestro hermano que nos solicitaba ese lindo tema. Amados hermanos, la palabra de Dios nos dice en Isaías 53 y versículo 4, ciertamente llevó él nuestras enfermedades y sufrió nuestros dolores, y nosotros le tuvimos por azotado, por herido de Dios y abatido. Mas él herido fue por nuestras rebeliones, molidos por nuestros pecados. El castigo de nuestra paz fue sobre él, y por su llaga fuimos nosotros curados. Todos nosotros nos descarriamos como ovejas, cada cual se apartó por su camino. Mas Jehová cargó en él el pecado de todos nosotros. Qué grande es el amor de Dios para con nosotros, amados hermanos. Gracias a él, ahora nosotros tenemos vida eterna, amados hermanos. Usted que está ahí, por acá, nuestro hermano Rufino del CID nos dejaba una petición, y él pide oración por su esposa, y vamos a orar por esa petición, hermano. Por sus llagas nosotros hemos sido curados. Vamos a orar por su esposa, mi hermano. Hemos tomado nota de su petición y vamos a acercarnos a Dios creyendo que Él puede obrar. Para Dios no hay nada imposible. No hay nada imposible. Él puede sanar cáncer, Él puede sanar, puede poner riñones nuevos, pulmones nuevos, porque tenemos un Dios grande. Tenemos un Dios grande que trae sanidad, no solo a nuestro cuerpo, no solo sanidad física, sino también trae sanidad para nuestra alma. Tenemos un Dios grande, mi hermano Rufino, que Dios le fortalezca, que Dios cada día aumente su fe y sigamos adelante. También por acá nos dice muchas gracias por la alabanza que le había solicitado. Sabor a miel me ha fortalecido en este momento. Amén. Dios es bueno y Dios se mueve también a través de la alabanza. Dios bendiga a mi hermana Reina García, que nos dice Dios le bendiga, hermana. Dios bendiga a mi hermano Lito Alemán. Mi hermano César nos dice Dios le bendiga, hermana. Gracias por complacer con la alabanza. Estoy escuchando desde Santa Catarina, creo que es Guatemala, nos dice mi hermano. Saludos, hermano, Dios le bendiga. Por acá también mi hermano, creo que es mi hermano Edgar Guevara, nos solicitaba la alabanza, que viva nuestro rey, con gusto. Yo le voy a complacer, por acá la tengo lista, esa alabanza. Dios bendiga a mi hermano Vladimir Hernández, gracias hermano, que Dios le bendiga. Dios bendiga a mi hermano Iván González, que nos dice saludos, hermanita. Quiero la alabanza de Katy Mazariego, como las olas. También saludamos a Alejandro Benítez, que nos dice Dios le bendiga. Dani Espinosa nos dice saluditos desde Tijuana, bendiciones, amén, muchas bendiciones. A Carlos Leiva, que nos dice Dios le bendiga. Mi hermano Vladimir Hernández nos dice amén, sierva, amén, hermano, Dios le bendiga. Gracias a toditos los que están en sintonía de Radio Elohim, Dios les bendiga, que tengan una linda y muy bendecida tarde. Vamos a seguir por acá complaciendo y vamos escuchando la alabanza, que viva nuestro rey. Seguidamente escuchamos como las olas.

Y ahí estábamos escuchando esa linda alabanza como las olas. Ahí estábamos complaciendo con esa linda alabanza. Hemos llegado a las 2 de la tarde con 44 minutos. Feliz tarde. ¿Cómo va su tarde, amados hermanos? Espero que muy bien. Saludos a toda la linda audiencia. Dios bendiga a Carlos Leiva, que nos dice: hermana, ¿me puede programar la alabanza de Rabito Sinceridad? Y también saludamos a Carlos Fernández, que nos dice: Dios le bendiga, saludos desde la costa caribe colombiana. Saludos, Dios le bendiga. Dios bendiga a mi hermana Elizabeth. Saludos a mi hermana Elizabeth, Dios le bendiga. Saludamos a mi hermano José Ramírez, gracias hermano, que Dios le bendiga. Gracias por estar ahí en sintonía de Radio Elohim. Dios bendiga a nuestro hermano Jonathan. Él nos dice: Dios le bendiga, hermana, ¿me podría complacer la alabanza Lloró José? Con gusto, mi hermano Jonathan. Dios le bendiga. ¿Cómo estás, mi hermano? Gracias por su sintonía. Ya en breves minutos le voy a complacer. Saludamos también a mi hermana Patricia, que nos dice: hermana, que Dios le bendiga, complázcame con la alabanza Mil Perdones, Yo Te Pido. Con gusto, Dios le bendiga. Dios bendiga también a todos los que se están conectando, a usted que deja sus mensajitos. Dios le bendiga, Dios le fortalezca y sigamos adelante. Quédese en sintonía, que a eso de las 3 de la

tarde. Venimos con el programa de Atardecer con Cristo, un programa donde estaremos complaciendo con alabanzas rancheras y norteñas. Así que le invito a que se quede con nosotros. 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

Amén, ahí estábamos complaciendo a mi hermano Jonathan, que Dios le bendiga, Dios bendiga a Escobar, que nos dice Dios le bendiga, saludos, Dios bendiga a Lucio, que también está en sintonía, saludos a mi hermano Marlon Chévez, que nos dice saludos, hermana, y saludamos a mi hermano Freddy y a toda esa linda audiencia que ha estado con nosotros en sintonía de este programa de música variada. Gracias, hermano, gracias por conectarse, a usted que estuvo a través del internet, a usted que estuvo también conectadito a través de la frecuencia, la 94.1 FM. Dios le bendiga a usted que nos sintoniza a través de TuneIn Radio. Gracias por acompañarnos en sintonía de Radio Elohim. Vamos ya llegando al final de este espacio, ya que el tiempo se nos ha terminado y a eso de las 3 de la tarde venimos con su programa de Atardecer con Cristo. Que Dios les bendiga, feliz tarde, Dios me les guarde y que sigan con gozo en esta bendecida tarde que Dios nos ha regalado. Muchas bendiciones.

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Muy buenas tardes, Dios les bendiga. Continuamos con más de la programación en esta preciosa tarde. Bienvenidos al programa de Atardecer con Cristo. Dios bendiga a todos mis hermanos, hermanas, amigos que nos acompañan siempre. Todas las tardes están pendientes del programa de Atardecer con Cristo. Espero que en esta hora usted pueda acompañarme en la sintonía. Repórtese, queremos saber de usted, de dónde nos sintoniza. Y díganos qué alabanza ranchera o norteña usted desea escuchar en esta bonita tarde. Y gocémonos juntos en la presencia de Dios a través de este programa de Atardecer con Cristo. Déjenos un saludito, déjenos ahí sus reportes. Recuerde que puede llamarnos al 2665-3736 o escríbanos al 7884-9221. 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

Gloria a Dios. Ahí estábamos escuchando esa alabanza, volar cantando. Hemos llegado a las 3 de la tarde con 17 minutos. Feliz tarde, que Dios les bendiga. Dios bendiga a mi hermana Gloria López, hasta allá el Níspero. Saludamos también a mi hermano Lito Villalta, hasta el Llano Grande. Dios les bendiga. Dios bendiga también a mi hermano Freddy Granados. Saludamos a mi hermana Jesús Ramírez, hasta allá Potrerío. Dios le bendiga, amada hermana. Dios bendiga a nuestro hermano Jaime también, hasta Potrerillos. Y saludamos a mi hermana Tránsito Granados. Dios bendiga a mi hermana Josefa Benavides. Saludamos también ahí a mi hermana Ana Granados, que nos sintoniza desde la Loma de la Cruz. Y Dios bendiga a la audiencia hasta el Cantón Zaragoza. Dios bendiga a mi hermana Guadalupe. Saludamos a mi hermano Juan, mi hermana Mercedes, que siempre ellos están en sintonía. A mi hermana Vanessa de Vela, que Dios le bendiga. Saludamos también a mi hermana Susana Martínez. Saludos, hermana, Dios le bendiga. Dios bendiga a mi hermana Sonia Pérez, hasta allá el cantón El Amatón. A mi hermana Isabel, ella siempre está en sintonía desde Santiago de María. Dios bendiga a todos mis hermanos y amigos. Gracias por continuar con nosotros en este programa de Atardecer con Cristo. Espero que usted se esté deleitando en la presencia de Dios en esta bendecida hora de la tarde. Que Dios esté ministrando sus corazones a través de una alabanza. Vamos a continuar. Escuchamos la siguiente alabanza que tiene como tema Amigo del Camino, en voz de Ramón González.

Avanza, alístate, amigo. Hemos llegado a las 3 de la tarde con 25 minutos. Estamos en el programa de Atardecer con Cristo. Dios bendiga a mi hermano Cruz Serpas. Saludamos también a mi hermana que siempre nos sintoniza, mi hermana Alba Serpas. Dios le bendiga, mi hermana. Dios bendiga también a mi hermano Adonai Campos, hasta Atlanta, Georgia. Saludos a mi hermano que siempre está con nosotros también en sintonía. Dios bendiga a mi hermano Ramón García. Saludamos a mi hermana Delmi Mendoza. Dios bendiga también a mi hermana Iris Luna, hasta Nueva Guadalupe. Dios la bendiga, mi hermana. Sigamos adelante. Siga en sintonía del programa de Atardecer con Cristo. Siga con ese agradecimiento en su corazón por lo bueno que Dios ha sido con nosotros. Gracias a Dios porque Él nos ha guardado hasta esta hora de la tarde. Él ha estado con nosotros y Él sigue estando aquí con nosotros. Qué bueno es Dios, qué grande es su amor y todas sus misericordias.

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Y escuchábamos a José Cedillos con la alabanza, las 10 vírgenes. Hemos llegado a las 3 de la tarde con 36 minutos. Amada audiencia, le hago la invitación para que pueda continuar en sintonía de Radio Elohim. A eso de las 4 venimos con un espacio de música variada. A las 5 su programa Cristo es la respuesta. A las 6 venimos con el programa Llamados con Propósitos. Acompáñenos en la sintonía durante esta tarde hasta cierre de programación. Acompáñenos ahí, deleítese a través de la palabra, a través de la alabanza, a través del momento de oración. Ahí siga dándole la gloria, la honra a Dios, porque Dios es bueno, Dios es grande, que nos ha dado la vida, que nos ha dado este hermoso día lunes, y seguimos con gozo, seguimos exaltando y bendiciendo el nombre de Dios. Dios bendiga a mi hermano Elorgio Díaz, a toda su familia. Saludamos a mi hermana Noemí López, a mi hermana Jessica López, y Dios bendiga también ahí a mi hermana Alba de Batres. Saludos, hermana, que Dios le bendiga. Dios bendiga a mi hermana Cecia Pineda y a toda su familia. Vamos a continuar complaciendo. 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

Y escuchábamos esa alabanza, eres polvo, nada más, en voz de los Alegres de Terán. Enviamos saludos a la audiencia hasta los Estados Unidos. Dios bendiga a todos los hermanos y amigos que están conectados a través del internet. Dios bendiga a mi hermana Elizabeth. Ella siempre nos sintoniza a través de TuneIn Radio. Dios bendiga a mi hermano Hipólito. Saludamos también a mi hermano Adonai Campos. Dios bendiga a mi hermano Jorge Arévalo. Y saludamos ahí a mi hermana Silvia Mengíbar, hasta Virginia. Ella está en sintonía. Dios bendiga también a la audiencia hasta Honduras y a usted que nos sintoniza también desde Nicaragua. Dios le bendiga. Sigamos adelante, amados hermanos, deleitándonos a través de la programación de esta tarde. A eso de las 4 tenemos una hora disponible. 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Vamos a ir finalizando ya que el tiempo se nos ha terminado. Vamos a ir finalizando y nos vamos escuchando en voz de Francisco Orantes, Hoy Soy Feliz.

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Amén, así es, amados hermanos, no retrocedamos, sigamos adelante, Dios les bendiga. Hemos llegado a las 4 de la tarde con 3 minutos, bienvenidos a este programa de música variada. Reporte la sintonía, díganos qué alabanza usted desea escuchar en esta bendecida hora de la tarde. 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Y en esta bonita tarde vamos a complacer con una alabanza que nos habían solicitado con los esposos Cuellar, cuando Faraón.

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1: Bendito sea su nombre, precioso Dios.
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2: Gloria a Dios. Hemos llegado a las 4 de la tarde con 11 minutos. Saludamos a la audiencia que está a través de la frecuencia, la 94.1 FM. Saludamos también a la audiencia que está a través de TuneIn Radio. Dios bendiga a todos mis hermanos que están en sintonía, también a través de Facebook. Dios le bendiga, siga con nosotros en sintonía de Radio Elohim. Si usted nos sintoniza por primera vez y desea reportar la sintonía, puede comunicarse a través de los números de cabina. La línea fija es el 26 65 37 36, y nuestro número de WhatsApp es el 78 84 92 21. También está disponible la línea internacional, es el 712 587 5460. Ahí están los números para que usted pueda comunicarse con nosotros, pueda dejar sus saluditos. Si desea una alabanza, puede solicitarla. También, si usted desea bendecir al ministerio y patrocinar esta hora, puede comunicarse con nosotros y díganos ahí: hermana Dani, yo deseo patrocinar, yo he sentido en mi corazoncito el dar para la obra, patrocinar este espacio de música variada.

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escuchábamos la alabanza El Verano con el dúo Noé y Ruth Campos. Dios le bendiga. Dios le bendiga a usted que ya está por ahí en casita. Ya está descansando después de un día de trabajo. Ya está descansando, gracias a Dios. Dios le bendiga a usted que todavía está ahí en su trabajo. Dios le bendiga, Dios le guarde en ese regreso. En ese regreso para su hogar, que sea Dios guardándole, amados hermanos. Dios bendiga a mi hermano que está en sintonía, mi hermano Elorgio Díaz. Saludamos también a mi hermano Cruz Serpas, que Dios le bendiga a mi hermano. Dios bendiga también ahí a mi hermano Oscar Lizama. Dios bendiga a mi hermano Jaime, hasta allá Potreríos, él está siempre en sintonía. También saludamos a mi hermano Marcos, saludos mi hermano Marcos. Dios bendiga a mi hermana Maura Vigil. Saludamos a mi hermana Virtud, saludos mi hermana Virtud, Dios le bendiga. Dios bendiga también a mi hermana Xiomara Hernández, hasta Honduras, que Dios le bendiga, mi hermana, sigamos adelante. Dios bendiga a toda la linda audiencia nacional como internacional, que Dios le bendiga, Dios le guarde, y vamos a continuar complaciendo en esta bendecida hora de la tarde.

Y escuchábamos la alabanza Cristo Roca de Salvación. Hemos llegado a las 4:35. Amada audiencia, le hago la invitación para que usted pueda continuar con nosotros. A eso de las 5 venimos con el programa Cristo es la Respuesta. A las 6 su programa Llamados con Propósito.

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eterno perdón. Dios bendiga a mi hermano Jesús Flores, hasta allá en Suntepeque. Dios bendiga también a mi hermano Jorge Arévalo. Saludamos a mi hermana Susana Martínez. Y Dios bendiga también a mi hermano Lito Alemán. Que Dios le bendiga, hermano. Gracias por estar en sintonía. Gracias, amada audiencia, por acompañarnos en la sintonía de este espacio de música variada. El tiempo se nos ha terminado y a eso de las 5 vamos con el programa Cristo es la respuesta. Gracias por acompañarnos en sintonía. Todavía esta hora está disponible. 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Que Dios les bendiga, que tengan una linda y muy bendecida tarde.

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Lo tenemos, hermanos. Salmo 138 y verso 6. Gloria a Dios. Cuando lo tenga, me da un amén usted. Confirmar lo que usted ya tiene en la lectura. ¿Lo tenemos?

Nina de lejos. Padre, gracias por tu amor.

El texto que nos usaremos de base nos lleva a pensar muchas cosas, y es lo que estamos viviendo en la actualidad, hermano. Y es lo que estamos viendo muchas veces en la vida personal nuestra. Y es que los grandes hombres de Dios han visto la gloria de Dios. La Biblia dice que lo más vil y despreciado, lo inservible, lo que no puede,

0: de la ayuda de Dios. La Biblia dice, porque Jehová es excelso, porque Él es grande, porque Él es maravilloso, porque nada puede ir afuera de Él, ni arriba ni abajo, nada, porque Él es el alfa y la omega, porque Él es el principio y el fin. La Biblia dice que desde el principio el Espíritu de Dios se movía sobre las aguas. Dios es Dios. Ordenó la tierra, porque la tierra estaba desordenada. El Señor ordenó los mares, ordenó todo, y les puso nombre, le dio nombre a cada cosa, y ordenó Dios a las aguas y le llamó mar, y ordenó a la tierra y le llamó esa parte verde de tierra, y dio vida al hombre y le dio vida a la mujer, y Dios ha creado todo el universo. Ese es el Dios Altísimo, el Dios al que servimos, el Dios que tiene poder. Que vino a esta tierra dejando su trono, dejando su gloria, dejando todo aquello que le pertenecía a Él. Y vino para nacer en la tierra donde no había lugar donde nacer. La Biblia nos enseña que Él nació en un pesebre. El Dios que nosotros predicamos, el Cristo que predicamos, hermano, la Biblia dice que, hermano, no tenía dónde recostar su cabeza, no tenía dónde descansar, no tenía nombre, no tenía nada para la gente, hermano, pero era el Dios Altísimo, el cual había descendido para traer vida a la persona. Jesús dijo, yo soy el camino, la verdad y la vida. El Señor dice en su palabra, el que está cargado y cansado, venga a mí y yo lo haré descansar. Él es el principio, Él es el alfa y la omega, Él es todo. Él es la verdad, Él es la justicia, Él es el abogado, Él es nuestro protector, Él es el médico, Él es todo para el hombre. Cuando el hombre y cuando la mujer se dispone a ser, hermano, una persona obediente a Dios, sabiendo, hay gente, hermano, que la Biblia le llama necio y la gente se llama ateos, se dicen decir así, considerando que ellos son el todo en esta tierra, mas sabiendo que hay un Dios supremo en los cielos que tiene misericordia para con los hombres. Cuidado con el orgullo. Levante la mano aquí el que no tiene orgullo. Levante la mano aquí el que no tiene orgullo. ¿Por qué quiero enseñarle esta parte o el pasaje que o el texto que hemos tomado? Dios es excelso, o sea, Dios es todo, Dios es más y más. Soberano, altísimo, grande, maravilloso, real, poderoso, el león de la tribu de Judá, la roca firme, la esperanza, el Dios todopoderoso, el gran Dios.
1: Está Dios arriba.
0: Él es el nombre que es sobre todo nombre. O sea, subsistimos
1: por la misericordia de Dios. Vuelvo y repito, ¿quiénes no son orgullosos aquí? Levanten la mano. Bueno, tenemos dos. Hermano Gavisito, ¿por qué no considera usted que tenga, no tenga orgullo? Porque no entiende ni el significado de las palabras. ¿Qué más nos puede decir, hermano Gavisito?
0: Consideremos nuestra forma de caminar. Cuidado con el orgullo. Diga eso.

El que no arma problemas, pero a veces hay quien que habla, hace más problemas. Que no habla mucho, que el que habla mucho. Porque sus palabras son dolorosas cuando dice una palabra. Y eso refleja nuestro interior y exterior de la vida del ser humano. ¿Cierto o no que no nos gusta que nos regañen? Levante la mano a quien no le gusta que me lo regañen. Y está dentro de nuestros hogares. Si usted regaña a su hijo, le hace mala cara a su hijo. O le pone sonrisa a usted cuando usted lo está regañando. Los pequeños, ¿qué es lo que hacen? Como comúnmente decimos los salvadoreños, chupetear, ¿verdad? Esa es una forma de expresar que no le está gustando que lo estén regañando. Y estamos hablando de niños pequeños, que no les gusta que lo regañen, o muchas veces mostramos nuestra faceta y en la vida delante de la presencia de Dios. Yo preguntaba, lo primero que no nos gusta es que no nos regañen o que no nos llamen la atención, porque nosotros consideramos que todo lo hacemos bien. ¿O no es cierto? Usted y yo nos consideramos que nosotros somos chulados. Pero delante de Dios estaremos haciendo bien las cosas, hermano. Cuidado con el orgullo. Porque ser humilde hace que Dios esté más cerca de nosotros. Ser humilde es una persona, hermano, que Dios dice que atiende de cerca al humilde. O sea, la humildad atrae a Dios. ¿Por qué cuidado con el orgullo? Porque muchas veces nosotros nos cuidamos del pecado

0: ¿Qué es hablar malcriadezas? ¿Y qué es hacer aquello común que hacen allá afuera en el mundo? Pero hay algo que está matando la iglesia y la vida personal de cada persona, y es el orgullo. Mientras el ser humano mantenga orgullo, no puede ver la gloria de Dios, porque dice Dios en su palabra que al orgulloso, al altivo, lo mira de lejos. Hermano, debemos de bajarnos del caballo y aprender bien la palabra de Dios. ¿Alguien puede adorar la presencia de Dios? Diga eso, cuidado con el orgullo. Sugerirle algo en lo que tiene usted de congregarse aquí. Si sí, ¿cuántas veces usted se ha acercado a mí y me ha dicho, pastor, quiero sugerirle algo? ¿Cómo cuántas veces se me ha acercado?
1: Para no exagerar, unas 4 veces, creo.
0: Mano David, uno de los que se me ha acercado diciéndome, pastor, quiero sugerirle algo.

0: Hemos resuelto lo que me ha sugerido, hermano David.
1: Sí, yo creo que sí.
0: Cuando Dios nos habla en la palabra y nos habla en nuestro corazón, al joven se le dice que deje la altivez, que deje la soberbia, que deje el orgullo, porque eso no traerá nada bueno para él. No se corrige para lo malo, se corrige para que tenga un buen futuro. Así es la palabra de Dios con nuestra vida. La palabra de Dios es como espada, hermano, es como martillo que quiebra la piedra, hermano, que quiebra y se mete en la coyuntura de los cuernos y transforma y cambia los pensamientos y los corazones de aquellos antiguos. Ser humilde hace tener de cerca a Dios. Yo le decía, ¿por qué cuidado con el orgullo? Porque nosotros nos cuidamos del pecado y de no ver a otra vieja. Pues si los que somos aleluya, pues vaya. Ahí vamos tapados, ¿verdad? Muchas veces en nuestros hogares, nuestros hijos no nos creen cuando nosotros estamos parados aquí. Porque sabe que papá es un orgulloso.

¿Qué pasa en la vida de nosotros, amado hermano? Mire, estar delante de la presencia de Dios y escuchar la palabra de Dios que trae vida a nuestros corazones. Él es todopoderoso. Y dice que porque Jehová es excelso y atiende al humilde, mas al activo domina de lejos. Hermano, es tiempo de humillarnos, de ser humilde, pero no humilde de diente a labio, sino de corazón verdadero, hermano.

mostró humildad. Podía destruir Dios a los que lo señalaban o lo injuriaban. Podría Dios deshacerlo, hermano. En muchas ocasiones le dijeron muchas cosas, y aún yendo camino a la cruz, le escupieron, lo señalaron y dijeron cuánta cosa de él, hermano. ¿Podía Dios defenderse?

Pensé que usted no hacía eso, o no hacía lo otro. Y Dios lo verdaderamente que quiere de nosotros es una sinceridad. Basta ya de mentir, hermano. Aquí venimos fingiendo que somos personas santas, duras, verdaderamente y celosas de la obra de Dios, cuando no somos nada de eso, hermano, cuando no atendemos la palabra, porque la palabra de Dios nos enseña a nosotros a alcanzar misericordia a través de la sinceridad en nuestro corazón, porque Dios es todopoderoso, Él mira, Él oye, Él atiende, Él asiste. Yo decía que, hermano, la palabra de Dios trae vida para nosotros. La palabra es como el refrigerio para nuestra vida. Es como

Qué bonita su humildad, pastor, me dice. Y cuando esa palabra me la dicen, me hacen caer en problemas. Porque Dios no comparte la gloria con nadie. Y es que Saúl, mientras fue humilde, era el rey. Mientras Saúl era humilde y obedecía la voz de Dios, todo iba avanzando. Todo iba bien. En la vida queremos avanzar, pero si no nos ubicamos donde tenemos que estar ubicados, jamás alcanzaremos éxito en esta vida. Por eso es que yo pretendo enseñarle a los niños que no es con la cara, que no es con el grado, que no es con el orgullo, sino que es con las rodillas, buscando a Dios, siendo sincero con Dios, exaltando a Dios. No, hermano, muchos padres o alguno de los que está aquí le enseña a su hija y a su hijo, no se deje. Y le dice a su hijo, no se deje. Viene su hijo, suelta la pecosada, hermano. Pero lo que usted no está, no sabe que está criando a alguien orgulloso. Sí, pero mi hijo no es tonto. Probablemente nos llamen tontos a nosotros, hermano. Pero un día Dios vendrá por gente humilde. Un día Dios vendrá por gente sencilla, por gente sincera, que aprendió a obedecer la palabra de Dios. Y es que los hombres de Dios, mientras se han mantenido humildes, y a veces el que está en un nivel bajo quiere criticar al de arriba. Pero si Dios le permite llegar al nivel, se va a poder mantener él en el nivel que él considera de humildad. Mire, hermano, yo conozco gente que con 20 pesos se vuelve loca. Eso hablando en lo económico. Eso hablando en nuestra humanidad como seres pensantes de raciocinio, porque Jehová es excelso, o sea, Dios es todo, hermano. Y atiende a lo mismo. Imagínense que yo platico con un montón de gente, atiendo a un montón de gente, pero yo hay gente que tengo temor a acercarme. No porque tal vez tenga, sino por la posición que tiene. Hace intimidar a otra persona. Entonces el Cristo que yo predico es el Rey de Reyes y Señor de Señores. Pero él no intimidía a la gente, sino que él lo buscaba para oír la palabra que él daba. Lo buscaba para buscar la palabra verdadera. Lo buscaba y decía,

que la esposa le sugiera algo al esposo, de nada hinchado y subido en un caballo de doble planta. Seamos claros, hombres. No nos gusta que nuestra esposa nos sugiera algo. Porque macho, macho, va. Mero, mero, va. Y después en el problema, el más llorón es el hombre. El más angustiado es el hombre. Nos vemos fuertes, pero quien nos mantiene fuertes es la misericordia de Dios y a veces nuestra esposa. Yo siento la vida. No, que media vez diga una palabra a la mujer y peor que la diga delante de los de otros hermanos. Eso ya no otro día. Diga cuidado con el orgullo, diga. No, pero tóquese, a ver si le despide algo ahí, tóquese. Y yo le voy a poner un ejemplo de casa. Ya lo he dicho muchas veces. A veces ha habido dificultad o algo por el estilo. Pero la esposa denota que ahí ya es hora de comida y hay que dar comida y se va a comer. ¡No! ¡No! Y hay esposas que, bien dice, está a un nivel de convertirse en un... Entonces, lo que hace la esposa es alejarse, comer ella, comer los hijos. Y en la noche hay una lloración de tripas. La comida estaba a la hora, estaba caliente, pero ¿quién lo botó? ¿Dios? ¿La esposa? ¿Quién lo botó? ¿Quién lo botó? Aquí va. Bueno, tal vez nos sentimos molestos con alguien y está haciendo una acción de gracia. Lo vemos, pastor. Esa comida ni lo conoce a usted. Esa comida solo sirve para llenar su estómago. Pero usted agarra. Por otro lado, usted tiene que aprender a ser una persona humilde. No, es que yo no quiero. Quiere, hermano, si se le mira. Yo no sé si usted vino. Chupa los dedos. Bien bonito está esto, hermano, pero el orgulloso allá anda alejadito, hermano. Entonces lo que Dios nos quiere enseñar en nuestra vida es que cuidémonos del pecado, pero cuidémonos de cosas sencillas, que es el orgullo. Porque lo que Dios mira de cerca es... Por eso le decía que cuando alguien me... Porque a mí me escriben, pastores me escriben a mí, si me están oyendo, y me dicen: pastor, no deje esa humildad. Pero yo no sé cuál es mi humildad, porque de ser enojado soy enojado, y de ser mandón soy mandón. ¿Sabe cuál es el problema, hermano? La Biblia dice que no se ponga el sol en vuestro y que no salga lo cojo al andar.

Eso es como, mire, por eso es que cuando usted es de cristal, no andele tirándole piedra a nadie, porque le van a dejar una metralleta que le van a quebrar todo el diente. Porque hay quien que dice, a mí no me gustan las bromas, pero otras veces lo han visto bromeando. Mire, yo tenía un pastor que consideraba yo que él no hablaba o que él no decía nada, pero se echaba una, hermano, no de pecado, sino que digo yo, porque lo miraba calladito, pero él se mete y decía yo. Así somos nosotros. Lo que yo quiero llevarle a su corazón es que, hermanos, muchas veces le decía, ¿y por qué el Señor me lo pone? Yo anoche me quedaba con mi hijo porque estábamos haciendo un carro de alambre. Y le decía, yo lo pongo y lo corto, vos pegás. Y ahí iba yo, él yo ponía y él cortaba y íbamos juntos, le digo yo. Te va quedando bonito, le dijo Eliasar. Hacete para allá, le dijo así. Yo le dije, que el niño te está diciendo que te está quedando bonito. Qué bonito es cuando hay una persona sincera, hermano. No simplemente por halagar, porque usted y yo nos halagamos porque buscamos un beneficio. Pero ser humilde, ser sencillo, porque Cristo decía la verdad. Porque Cristo no atesoraba la mentira. Porque Cristo hablaba la verdad. Y era tan sabio y tan prudente para hablar que había momentos que él enseñaba y decía, ¿de quién es esta cara? Se lo preguntaba a la gente, ¿de quién es el emblema? De César. Pues a César lo de César y a Dios lo de Dios. O sea que el cristiano no solo aquí siente la. También en el trabajo, también en la calle, en todos lados. Yo no sé si usted entiende esto. Los unos con los otros, ¿qué dice la Escritura? Soportándonos. Quiere decir que va a haber orgullo con nosotros. Somos orgullosos, hermano. Hay que ser claro. Esposas llevan clase, anote. Cuando su esposo esté medio hinchado, así como que usted lo siente, hablan del orgullo. Nota. Tarjeta roja, o sea, haga una tarjetita entre amarilla, roja, verde. Y como la mamá, creo que es la que da punto para que respire y diga: sálvame, padre. Nunca, por eso es lo que le pasa a la mujer, a la joven, al hombre, al ser humano. Le dice: no te confíes de esto. Como usted está. Usted como mi tata se fue temprana edad. Yo cometí error, hija. Bueno, que es más que sabe. Yo cometí error, hija, pero no me enseñaron que no había que ser bruto y orgulloso. Si me hubieran enseñado, yo estuviera distinto. Y el joven se va por el orgullo diciendo, mi nana no me quiere. Cuando alguien no lo quiere dejar de quedarte con una muchacha, pero cuando la muchacha no, ya tiene 12 años, 15 años, porque no puedo hablar de 22 años porque voy de 10 ya andan de novio, ¿no? Más cuando mamá es oficiosa y mira que lo pretende, le pretenden a su hijo y una muchacha que hasta para levantar la mano en el culto, pues vaya. O sea, se le mira en los poros. ¿De qué jaragana? Pues hablemos claro. Entonces dice, Dios mío, tú que eres un poco haragano.
y ahí va a mancuernar el asunto, y esto va a ser una pudrición de ropa, va a ser una pudrición de trastes. No, que yo conozco hogares que desechables tienen,

Hoy, de las nubes de donde andamos y pongamos los pies en la tierra. No, dice la Biblia, dura cosa y horrenda cosa es caer en la mano del Dios. A Dios no le ande con orgullo. ¿Sabe qué hacemos nosotros? Nosotros nos enojamos con la obra de Dios cuando está enojado con el pastor. Podría ser que cuando el pastor ya no lo quiere porque ya está engordando y porque ya... Puede ser que el pastor ya no lo trague, pero a Dios sígalo, ¿eh? Que si llega al cielo es otra cosa, ¿verdad? Pero a Dios sigue lo amando. ¿Por qué amando? Hermano, cuando nosotros entendemos el trabajo en la obra de Dios, el ser humilde acerca a Dios. Dios se acerca con el humilde. ¿Cuántas veces Dios no lo ha sorprendido a usted cuando usted se queda callado? Mujeres, ustedes han sufrido en la vida, han llorado. Y muchas veces se han puesto unos 10 pesos para no delatar a su esposo porque le han hecho sufrir. Sino pedirle a Dios que cambie el corazón y transforme. Yo no sé si usted entiende.

Le digo ahora en una oficina. Primero ahí, bueno, los que trabajan en oficina me entenderán. Para entrar a esa, a ese lugar, en un escritorio hay una muchacha que es como la recepcionista. De ahí está la secretaria. De ahí hay otra. O sea que lleva una fila de gente para poder llegar y hablar con una persona de actualidad. Y le dije, oficio, que yo traigo estos documentos. Y dije, no, pero que tiene que traer fecha, que me pegó una letanía. Y le dije yo le estoy explicando que esto no me lo entregaron. No, pero que tiene que traer. Y le dije yo no puedo hablar con el jefe. No sé si lo va a atender. Pues yo necesito que me atienda, le digo, porque yo ando angustiado, que resuelva esto. Y después salió el jefe y me abrazó y dijo, don Giovanni, está don Giovanni, me dijo mi padre. Y ella vio la confianza de la persona conmigo a platicar. Y después yo le di un cambio a la muchacha y me dijo, ¿va a ocupar la grapadora? Me dijo, ¿va a ocupar a todos otros? Me dijo. O sea, voy a explicarte qué es lo que vio en mí. O sea, como dicen allá afuera, vio un gato, pues vaya. Vio una persona que, pues ni sabía ni lo que le estaba explicando yo. Entonces, cuando ella ve que hay una confianza con alguien que es superior, ella dice, bueno, no es alguien que... somos orgullosos nosotros vemos a la gente por fuera. Miren, los locales tenemos, usted dice, ah, sí, de 500 son, ah, salúdenlo. Porque somos así, hermano, porque nuestra vida está llena de orgullo cuando Dios dice que

¿Cuántos años de ser usado por Dios? Deja de ser activo. O sea que Dios se glorifica en los activos. ¿En quién se glorifica Dios? Vaya, pero no andemos diciendo que somos humildes. Cuando usted pasa aquí, con humildad lo ha hecho. No esté diciendo eso, que usted es un orgulloso. No se alabe tu propia boca. Que te alabe la boca del extraño. Soy un siervo humilde. Y lo he hecho para honra y gloria de Dios. Y allá afuera le rayaron.

0: ¿Y quién dice eso?
1: Yo. Y cuando me quedo a sola y el Espíritu Santo me dice, no te gusta que te digan nada. Y a veces he llorado delante de la presencia de Dios. Mire, hermano, nosotros somos portadores de la gloria de Dios. Allá afuera la gente anda así, son y mire. Yo hoy

posiciones para tener algo, pero la gente no busca a Dios. Tenemos tiempo para otras cosas y por eso ayer nos hablaba Dios que debemos de ser diligentes. Amado hermano, dejemos de caminar en el orgullo y volvámonos a Dios.

castigar al altivo, pero al humilde, mire. Alguien me dijo hoy, pastor, fíjese que tengo problemas en las redes sociales, le gusta predicarme, dijo. Y en la iglesia no quiere agarrar privilegio. Y le dije yo, dígale. Sí, pero como es mujer, que hable mi esposa. Usted ve en las redes sociales un montón de cristianos, pero en la iglesia no son cristianos. Primero que no tienen ni pastores, son evangélicos, evangélicos. Son ellos poderosos, poderosos. Hermano, ¿dónde están aquellos evangelistas que están al grupo gritando? ¿Verdad que ya no existen? ¿Verdad que no existen esos grupos ya de evangelistas? ¿Dónde están, hermano? Eso es como que usted vaya a la calle, hermano. ¿A qué lo manda Dios? Anunciar la buena nueva de salvación. Pero usted va y dice, todo ese negocio, lo que tiene con eso, se va a ir al infierno. ¿Verdad que no es esa la razón de llevar el evangelio? La razón de llevar el evangelio es decirle, amado varón, amigo, Cristo le ama y es necesario reconocer que usted tiene vida por Cristo. Le invitamos a reconocer de Dios, hermano. Y el ser orgulloso nos detiene de ver la gloria de Dios, porque

poderosa, hermano. ¿Sabe que a mí me aconsejó un ministro ya viejito, ya con las arruguitas así? Y me dijo: hijo, cuídese. Cuídese de toda la falsedad del diablo. Porque algo le va a dar Dios a usted. Y es una gracia poderosa. Y el enemigo quiere quitarle la... Mire, bien se nota cuando usted se para aquí limpio de su corazón. Bien se nota cuando usted se para aquí, aunque hay algunos que no le gusta. ¿Para qué está diciendo eso? Eso me está diciendo a mí que usted está enganchado con alguien. Yo de llave te digo, este tiene línea mal. Y que a usted no le gusta como yo canto, pero usted diga, padre.

cosas que yo no las cumplo, pero ¿por qué no me ayuda usted para cumplirlas? Criticar es fácil, pero llevarme la cruz de Cristo es difícil. Eso es como que usted me diga, yo me fijo que uno viene y que no viene. Pues sí, porque usted quiere otro ambiente, pero si usted caminara como yo camino, se le pusiera el culo. Debemos de caminar en la humildad de Dios. Ahora convertámonos a ser evangélicos, pues, vale. Digamos, hoy quiero un llamado genuino de parte de Dios. Es que el llamado genuino no cambia. Cuando uno es genuino, es genuino en todos lados. O sea, cuando alguien es verde, dicen por ahí. Donde quiera es verde. Pero hay un animalito que se llama el camaleón, ¿verdad? Hay gente que cuando mira a otra persona que puede atraer algo. Por eso es que yo le digo a todo el mundo, haga fiesta con los de casa, con otro puño de gente, es fácil gritar, hermano. Porque los que llegan alegres porque la olla ya está tronando. Pues ellos saben que después de la gritadera le van a dar. Pero ser sincero con nosotros. Tener esa paz. Hermana Teresita me acompañó con su esposo. Y cuando empiezan a halagar a este servidor, yo me siento que me están, o sea, siento que una hermana deja de como de 15 libras agarran y ¡pra! ¡Pra! O sea, siento que me están matando. Siento que me están.

0: cree que todo el mundo va a querer al pastor? Si hay alguien que lo quiere borrar del mapa, pero mientras nos mantengamos en la presencia de Dios, nadie te borra. Tu trabajo está siendo visto por Dios. Cada vez que usted levanta una escoba, cada vez que hace algo, cada vez que usted levanta la mano, miren, ¿cuántos me dejan mostrarles el orgullo a ustedes con fotos? Levanten la mano los que me quieren dejar a mí, denme la actualidad, porque hoy una foto y yo le tomo una foto y
1: yo me tomo una foto
0: y a mí me meten preso, entonces hay que pedir permiso. ¿Cuántos, vayan a la palabra, cuántos me dejan enseñarles cuando están orgullosos? Y yo bien mato, yo sentado allá, ¿usted cree que yo me quedo ahí por bobito sentado? No, yo estoy observando el culto, hermano. Cuando está cantando tu hermano. Eso es muestra de orgullo.

dejen de pasar pena, pena ajena. Bien se les nota cuando andan orgullosos. ¿Qué le pasó a...? ¿Lo vio? Sí, está bárbaro. Que Dios mire la presencia que está bajando en nosotros, que se gozo. O sea, usted adora a Dios, hermano. Yo le pregunto una cosa, ¿está enojado con el que está cantando o está enojado con a quien se le canta? ¿Cuánto? Pues sí, porque no le iba a cantar al que está cantando ni le da la alabanza a quien se le está dando. Con nosotros que venimos con letra. Dios bendiga a nuestro hombre, porque como él no mira, ¿va? Él es ese güiro que estén cantando como estén cantando aquí. Él siempre lo está sonando. ¿Cómo andan vestidos? Que Dios les ayude. ¿Qué le quiero enseñar, hermano? Que Dios es especialista en vernos a nosotros, hermano. Que Dios mira lo de adentro y lo de afuera también. Mire, yo hice un gesto ahora con los niños que tiran pelota ahí, pero ya me tienen todo agua del portón. Y yo les hice señas de que me iba. ¿Quiere jugar el pastor? Dice, me tiraron la pelota. Y como yo fui bueno para el fútbol, y se las mandé de nuevo. Tírate al pastor, le dice el otro. Y me vine para adentro, yo lo de él. Eso es lo que Dios quiere, Dios, que nos acerquemos, hermano. Mira, yo a veces he llegado a la tienda y el portón está cerrado. Y ahí hay gente. Bueno, saquemos la tienda. Yo he venido aquí y a veces yo he estado ahí. ¿Lo va a entrar? ¿Va a entrar el camión? Y yo he visto a un jovencito, hermano, sencillo, y niño ahí, en la tienda. Y aquí he visto esto yo, que apenas ven la luz, ya oyen el sonido del que dice. Y hay un jovencito que me conmueve a mí, porque él suelta lo que tenga y va a abrir el portón. Y digo yo, ¿qué?

0: Porque José era bendecido, hermano. Porque él tenía un corazón conforme a Dios. Porque Dios dijo, David me parece porque es conforme al corazón. Seamos claros, hermano. Es tiempo ya de alejarnos del orgullo y volver al camino correcto y adorar a Dios y decir a Dios. El malo anda a la persona. Tú muchas veces aconsejas cuando alguien te habla lo malo. Soporta, hermano. Y di, pero el que me limpió, porque usted era malo, fue Cristo. Y que no tuvo miedo de limpiarlo. Que no tuvo miedo de tocarlo y decirle, lo voy a cambiar, lo voy a transformar, lo vistió, le dio nombre.
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2: Cuando conocí el amor verdadero,
3: el amor de Jesucristo,
2: llegué a comprender que nadie me ama ni me amará como Él. 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Su amor es por la eternidad.
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santo es el Señor, aleluya, aleluya. Poderoso Dios, aleluya. Hermanos, Dios les bendiga. Aleluya, santo es el Señor. Poderoso Dios, aleluya. Gloria a Dios, gloria a Dios. Aleluya, bendito sea el nombre del Señor, hermanos y amigos. Saludos a todos los que están a través de la radio Elohim Jucuapa, aleluya. Un privilegio, una bendición poder saludarlos ya enlazado con la radio Elohim. Dios bendiga a nuestra hermana María, quien se encuentra en cabina, aleluya. Bendito sea el nombre del Señor. Dios bendiga a todos, hermanos, amigos, los que están a través de la radio Elohim. Es un privilegio poder saludarlos. Es un privilegio que el Señor me concede una vez más el poder estar a través de este medio y poder llegar hasta donde usted se encuentra, mi hermano, mi amigo. Dios les bendiga. Les saluda a su hermano y amigo Selvin Chávez. Aleluya, gloria a Dios. Es un privilegio, hermanos, que el Señor nos permite la vida, nos permite la salud, las fuerzas para poder seguir adelante. Aleluya. Hasta aquí el Señor nos ha ayudado. Bendito sea el nombre de Dios. Toda la gloria sea para Dios.